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6: El 4 de octubre de 1540, sobre las antiguas arenas mayas de Akinpech, nació la villa de San Francisco de Campeche, un cruce de caminos entre el viejo y el nuevo mundo, forjada a fuego y murallas para resistir el embate de corsarios y piratas. La ciudad evolucionó de puerto defensivo a joya del Golfo de México, guardando en cada rincón historias de marineros y leyendas coloniales. Hoy, sus costumbres palpitan en el aroma a panuchos y a cochinita, en el tejido artesanal del sombrero de hippie y en la alegría de su gente que abraza con orgullo sus raíces. Ciudad fortificada, patrimonio cultural de la humanidad y con una profunda vocación de turismo cultural, Campeche no solo es un destino que se visita, es un viaje al corazón de la historia. 486 aniversario de la fundación de la Villa de San Francisco.

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0: Prima, ¿qué pensas de esto?
1: Pues tienen que ir, ¿no?
2: Yo los ayudo a llegar, pero no los acompaño. La última es a dedo y caro.

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canción que convirtió la caída en épica. El tema está inspirado en reyes derrocados y revoluciones. Su título nace de una obra de Frida Kahlo. Fue el primer número uno de la banda en Estados Unidos. Sus cuerdas la hacen sonar casi cinematográfica. En plena era digital dominó descargas mundiales. Y nos recordó que incluso cuando caemos, seguimos cantando. No solo la escuchaste, la coreaste a todo pulmón.

Colombia y Latinoamérica, que sepan que con disciplina, con trabajo, con esfuerzo, con sacrificio, con mucha humildad, podemos cumplir nuestros sueños. Yo estaba loco por volver a mi tierra, a mi casa, a mi familia, a mis amigos, mi gente, a mi música, a mi esencia. Estaba loco por volver a Juan Luis. Muchas gracias, mi gente. Sin ustedes no sería absolutamente nadie. Los amo.

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0: Bienvenidas, bienvenidos y bienvenides a, por supuesto, a su programa preferido, porque ya nos extrañaban, porque ya era necesario, a Vibrando Bando, el espacio, el programa donde vamos a hablar de muchas cosas y de otras que también resbalan rico, suenan rico y a veces hasta saben rico. Por supuesto, estoy acompañada de mi queridísimo amigo, psicólogo, sexólogo y experto en muchos temas y otras cosas también, Tony Paredes.
1: Hola, hola, ¿qué tal? Muy buenos días, muy buenas tardes, muy buenas noches. Estamos de regreso, la verdad, ya extrañaba yo este espacio, este momento y este lugar para hablar abiertamente de cochinadas, puerquesas y todas las cosas que nos gustan a todos los adultos y los que no son adultos.
0: Y los no tan adultos.
1: Y en general el tema de la sexualidad es algo que mueve, que gusta, que interesa, entonces pues ya estamos de vuelta. Y pues nada, ¿cómo has estado? Cuéntame.
0: Ay, muy bien, pues también les recuerdo, ¿no? Por supuesto, yo aquí me voy a presentar.
1: Preséntate.
0: Porque a mi amigo se le olvidó, por supuesto.
1: ¿Cómo crees? ¿Cómo crees? No, mi querida amiga, compañera, sexóloga, Isabel Rodríguez, tu consejera sexual.
0: Claro, me dejas de ver unos días y ya hasta te olvidas de mi
1: ¿cómo
0: presencia y de mi nombre.
1: ¿Cómo crees, Isabel, la más candente psicóloga, sexóloga,
0: amiga favorita así y tu es. Consejera sexual, por
1: así
0: supuesto.
1: Es.
0: No, pues estamos bien contentos, la verdad, porque ustedes quizás no lo sintieron, pero pasaron unos días, pasaron cositas, como sí, dicen la sí, chaviza, sí, sí. Pero pues ya estamos de nueva cuenta aquí en Vibrando Ando, que pues bueno, estos temas, los temas de sexualidad, por supuesto, es algo que siempre hay algo de qué hablar, siempre hay algo que decir, siempre hay cosas que tocar y pues por supuesto en esta ocasión y las que vienen, pues vamos a hablar de justo todos esos temas que son necesarios y que pues qué padre, de la verdad que en este tiempo hubo gente que a mí me escribió y me dijo que nos había escuchado, que nos había visto, me mandaron dudas, preguntas. Oye, Tony, ¿a ti cómo te fue? ¿Te dijeron algo? ¿Te preguntaron
1: sí, algo? Sí, sí, la verdad, he encontrado mucha gente, fíjate, que ve el programa.
0: Ay.
1: Y que sí, preguntan, dicen, comentan, y la verdad que sí, cada vez me encuentro más gente que lo ve, que me dice, que les gusta, y pues nada, eso está padre. La verdad.
0: Sí, la verdad es que yo igual, amigas, personas que igual no tenía el gusto de conocer, pero que a raíz de Vibrando Ando, por supuesto, ¿en dónde escuchan a Vibrando Ando? Pues a través de TRC Radio, TRC Televisión, uh-huh. A través del 89.3 FM, que por supuesto es una de las plataformas que nos ha podido brindar este espacio y esta oportunidad de compartir estos temas que pues son súper censurables. Siento que cada vez nos han ido censurando más en las redes sociales, porque pues bueno, tiene doble connotación, o sea, si hay cosas que hay que hablar, hay cosas que a lo mejor pueden incomodar a otras, pero que son necesarias, son parte fundamental de la vida de las personas, y por eso decidimos en este reencuentro entre ustedes y nosotros, y hasta la audiencia y con quien sea, pues responder algunas de esas dudas que nos mandaron, que pues la verdad hubo preguntas muy buenas, otras pues la verdad es que, bueno, yo sí me he dado la tarea de responder a través de DMs, a través de mensajes, a las personas que me han consultado cosas. Como decimos, aquí no les cobramos por responder dudas, la información uh-huh. Es un derecho. Siempre y cuando sean dudas legítimas, por favor, no nos vayan a mandar otras cosas, porque pues eso ya no es duda.
1: ¿Sí
0: ya
1: te ha pasado?
0: Sí, sí, sí. No,
1: te mandan
0: sí.
1: el Tupac, ¿no?
0: Ay, y déjate tú el pack, o sea, sí ha habido personas que me han preguntado cosas que siento que, a ver, o sea, entiendo para dónde va la pregunta. Por ejemplo, me dicen, oye, me salió algo, ¿me lo puedes checar? Y pues, o sea, no soy doctora, eso siempre lo aclaramos, no soy médica, y aunque lo fuera, o sea, creo que sí es importante saber que hay cosas que se sobrepasan, o sea, hay cosas que no pueden desplazar una consulta médica, por supuesto. Entonces, pues no, ese tipo de preguntas.
1: Sí, no es lo mismo. Oye, mira, tengo un lunarcito aquí, toma una foto y te la manda por un DM. No.
0: No.
1: Consulten a su médico, a su médica de confianza. Que no, pues sí, no hay nada mejor que una valoración.
0: Claro, y también, por supuesto, ya esta vez creo que vamos a también ver la manera de traer a médicos que tengan como mayor apertura en ciertos temas, porque hubo unos que ahorita la vamos a hablar, pero sí creo que pues sí, ¿no? O sea, por favor, manden sus dudas. De verdad, a mí no me molesta para nada responderles, pero pues también que sean dudas legítimas, curiosidades, cosas, hasta chismecitos se los aceptamos, que me manden chismecitos también, pero pues no me vayan a mandar fotos o cosas innecesarias o que yo no pida, por favor. Pero acuérdense que
1: el sobre todo, ¿no?,
0: es clave. Así es, el consentimiento es clave. Pero a ver, Tony, cuéntame, ¿tú qué traes la lista? ¿Tú traes la lista de algunas preguntas? Dime.
1: Sí, traigo varias preguntas que tal vez en algún modo son preguntas que, fíjate que constantemente son creo que son temas recurrentes de conversación y te ha de pasar en algún lugar que saben que eres sexóloga y como que te empiezas a hacer preguntas. Sí. Y en general, sí, traigo ahí unas que considero que son las más repetitivas, las más importantes, la gente cuando tiene duda, ¿no? Y empezaremos por la primera. La primera dice, ¿es normal masturbarse estando en pareja? Esa es algo, es una pregunta bastante recurrente y yo la veo desde dos sentidos. Algunos hombres preguntan eso, igual mujeres, y en el caso de, o sea, hablando de pareja heterosexual, como que algunas mujeres creen que está mal, ¿no? Como que dicen, ¿por qué si yo estoy aquí? Y algunos hombres, claro, como que no saben cómo gestionarlo, no saben qué hacer, y algunos creen que sí está mal, o sea, creen que no deberían hacerlo. Entonces, ¿tú qué opinas? ¿Está normal, por así decirlo? Así fue la pregunta, ¿no?
0: Claro, está normal, ¿no? Creo que también pasa que muchas personas asumimos que cuando tú ya tienes una pareja, lo único que va a suceder en la vida sexualmente hablando es una práctica sexual. Uh-huh. Y como que las masturbaciones en solitario es para cuando eres una persona soltera, ¿no? Y a veces ha pasado casos en personas que, no sé, salen y regresan antes de tiempo y descubren a su esposo o a su esposa, a su pareja
1: Masturbándose,
0: sí, ¿no? Y entiendo que muchas veces esa pregunta también está aunada a este tipo. En el caso de las mujeres, por ejemplo, que miran a su pareja, ¿no?, con esto, algo un poquito más cotidiano, ¿no? Es como que algo que está como más normalizado, el decir, ah, es hombre, se necesita hacer cositas, se necesita tocar, ¿no?, darse el autodelicioso. Pues creo que también entra una parte importante de mirar que las personas, el hecho de que tengamos una pareja estable o el tipo de pareja sexual que tengamos, no va a interrumpir o no debe delimitar ese tiempo o ese espacio que me doy conmigo o consigo misma, ¿no?, o consigo mismo. En este caso, la masturbación puede darse con o sin pareja y es completamente normal, es completamente válido. Muchas veces también, pues la pareja a veces y toca, y ahorita vamos a hablar más de ello. Y a mí me ha pasado que a veces mi pareja queremos un rapidín, queremos algo, sí, rápido, ¿no? Algo de que nos gusta del momento, pero no me satisface al 100%. Y yo reconozco que también mi placer es mío, yo también contribuyo a mi placer, la otra persona también, pero también yo soy dueña de mi placer. Uh-huh. Y pues yo he decidido a veces darme el autoplacer posterior o antes, ¿no? Porque también puede suceder como en distintas fases. Y yo no, al menos yo, hablando de mi persona también, no lo he percibido mal. Incluso lo he hablado con mi pareja. Oye, a veces...
1: Pero nunca te pasó, estando tú en pareja, en una relación, ajá, que sorprendieras a tu pareja. Sorprendieras en el sentido de que... Ajá,
0: de que lo caché con las manos, sí, en la masa. Fíjate que con las manos en la masa...
1: Sí, queda, no, manos en la masa como panadero. Ya dice, ajá, cómo hacen los panaderos.
0: Sí, no. Fíjate que no, pero sí... por ejemplo, me acuerdo que una vez me di cuenta, yo llegué, había cositas que observé, y yo dije, oye, ¿hiciste algo hace unos momentos? Y fue así como que, sí recuerdo que mi pareja estaba como que chiviado, pero porque pensó que yo le iba a decir algo malo, y no, fue, sí, así como de, ah, chido.
1: Pero fíjate cómo es la diferencia, bueno, en tu caso, no, pero yo creo que en un mayor número de personas pasa que cuando hombres son descubiertos por su pareja mujer, tienden a como a sentirse incómodos, o hay una conversación o un reclamo, o hay algo que pareciera que no está bien, ¿me entiendes? Esa sensación viene de hombres y de mujeres. Pero si fuera al revés el caso de que un hombre, o sea, encuentra, hablando de una pareja heterosexual, a su esposa, novia, llega a su casa y está masturbando, créeme que en 2 segundos ese hombre va a estar encuerado, queriendo participar, ¿me entiendes? Claro. Pero en el caso de, al revés, no puedes terminar hasta en un regaño de que, ¿qué estás haciendo ahí, chamaco? Suéltate eso.
0: Claro, ¿entiendes? Claro. Y que también creo que tiene que ver mucho con estas, te repito, ¿no? Con estos constructos, estas ideas de que los hombres, pues es común que lo hagan o que se sumen a esto porque se vuelve excitante, pero si una mujer lo hace es porque entonces... No está, pues, ¿qué está pasando? Exacto. No está bien, no debería. Creo que es muy común como esas respuestas, ¿no? Tanto de hombres o mujeres, ¿no? Como el sentir que no se satisface, que no cumple con su rol de pareja. Porque creo que ese es como lo más hablado justo en terapia, cuando vienen las parejas a decirnos o a decirme, no, oye, es que yo justo vi a mi pareja, mi novio, mi novia, etcétera, masturbándose, es como sentir una invalidación de su rol en el acto. Y la realidad es que más bien deberíamos de, como decimos aquí, todos son aliadas, aliados. Entonces, decir, bueno, ¿qué hace que ese espacio, que ese momento lo disfrute, pero que también disfrute mi tiempo conmigo, ¿no? Como pareja. Yo creo que aquí implica eso, implica como conocer qué herramientas pueden funcionar y también reconocer que las personas tenemos la oportunidad de tener ese tiempo a solas y hacer con nuestro tiempo a solas lo que queremos. Hay personas que lo disfrutan durmiendo, hay quienes escapan para dormir y nadie sabe eso, por ejemplo, sí. Y hay personas que se escapan para darse un momento en el baño, uh-huh, o en donde sea para sí mismos, y pues es válido, y eso no quita ni que deje de tener interés, ni que no sienta atracción por ti, ¿no? Yo creo que más bien, si esto llega a pasar, de que lo llegamos a observar, más bien preguntar o darle espacio primero, ¿no? El tiempo, y también preguntar o preguntarnos, pues, ¿por qué me incomoda, no? O sea, ¿qué es lo que está haciendo en ese momento que me incomode? Porque, pues, no sé, aquí estaría buenísimo preguntarnos cómo lo miran las personas. Porque quizás haya personas que lo miren hasta como una infidelidad, ¿no? Uh-huh. ¿No? O sea, también lo que puede resolver esto. Ahí sí, no sé, ¿tú cómo lo miras? ¿Tú cómo lo sientes?
1: Sí, como tú bien has dicho, por alguna razón está como que es algo que el hombre puede hacer y la mujer no. Entonces, en el caso de algunas personas, parejas, asumen que al estar en pareja ya no debes de masturbarte o no es necesario masturbarte. Entonces, hablando de parejas heterosexuales, es así, en la gran mayoría de los casos es, si tú te estás masturbando es porque yo no soy suficiente para ti, ¿no? Pero pueden ser muchas cosas. Puede ser que el hombre tal vez tenga más necesidad sexual que su pareja, y su pareja tal vez no quiere siempre, y una opción es la masturbación, o no necesariamente eso, puede ser que tengan buena vida sexual y aún así se le antoje masturbarse. Entonces, claro, no tiene nada que ver con que te guste o no, o que hayas perdido deseo por tu pareja o algo así, ¿no? Entonces,
0: sí, yo creo que ahí

0: deberían de hacer, ¿no? Porque si todavía las juventudes siguen haciendo esta práctica, que es una práctica para empezar natural, que nos permite autoexplorarnos, conocernos, es una práctica saludable porque además pues es la forma en que también vas explorando y conociendo tus placeres, tu cuerpo, ayuda con el ritmo, la presión y como muchas otras cosas que tiene la masturbación. Creo que también eso ha hecho que se asuma que son parte de una etapa de la vida, que es la juventud, pero cuando tú ya creces, cuando tú ya tienes una pareja, esto ya no debe de ser parte de, y me parece sorprendente porque justo hace poco se hablaba en un programa que vi de cómo las personas adultas, por ejemplo, mayores de 50, 60 años, se pueden dar un placer, se pueden masturbar, ¿no? Quizás ya no como de una forma como lo haría una persona de 12, 14 años, pero sí que las personas adultas pueden seguir sintiendo placer, y justo una forma de hacerlo es a través de la masturbación. Que bueno, también vamos a ahondar más sobre el tema de la masturbación, porque creo que algo que no habíamos podido hablar anteriormente en el programa era cómo también la masturbación es una técnica que nos permite pues liberar endorfina, serotonina, como todo esto que segregamos a través de la excitación y de este proceso que hay a través de la práctica sexual. Y por ejemplo, como las personas que tienen algún tipo de discapacidad, uh-huh, es la forma en que también lo logran, ¿no? Digo, ya lo iremos hablando más adelante, pero que sí, o sea, creo que sin duda la perspectiva de lo que hay es esa, y seguir abordándolo, porque de masturbación creo que hay muchísimo que hablar todavía.
1: Ok, siguiente pregunta. ¿Por qué hay personas que evitan el sexo?
0: Porque hay personas que evitan el sexo. Uy, es que no sé, dependerá, ¿no? A ver, yo sí lo he evitado, la neta. Yo he tenido mis momentos y personas con las que sé que pudiera pasar y que digo o hago algo para ya no tenerlo. Y lo siento mucho porque seguramente ahora que me escuchen, pero sabrán que yo lo evité. Pero justo creo que a mí, hablando como mujer, como Isa, a mí lo que me ha hecho evitar el sexo es pues que la persona no me es compatible. O sea, me puede caer bien, a lo mejor salimos a cenar, pero no
1: es, se te antoja
0: una pareja sexual que yo quiera, exacto, no se me antoja. La otra es que yo soy la que no está con ganas. O sea, es como que hoy no estoy como ni de que me toque nada. Y es como, no, y mejor vamos a...
1: Que eso es algo que pasa en sí, como que es una constante en tema de género de mujeres, ¿no? Como que eso suele ser un poco más en el sentido de que la gran mayoría de los hombres, no quiero generalizar, que siempre ya están listos para hacerlo.
0: Claro. ¿No? Es que no sé si tendría que ver eso, bueno... Siento que hay como varias razones, ¿no? La primera es que, por supuesto, el tema hormonal que vivimos las mujeres, hay quienes estamos viviendo procesos hormonales que de verdad hay un bajo de deseo sexual. Sobre todo sí. Yo lo experimenté muchísimo cuando recién me diagnosticaron el síndrome de ovario poliquístico. Uh-huh. En lo que haces el tratamiento hormonal, fue una etapa en la que, de verdad, hormonalmente hablando, yo no quería nada. Ahora, yo estoy muy segura que hay muchísimas otras razones que no tienen que ver con la hormonal ni con el género que puede hacer que tú digas, hoy no se me antoja, ¿no? Por ejemplo, pero creo que sí hay una disposición, sobre todo de hombres heterosexuales, de creer que pues en cada salida o en cada insinuación que pueda darse con otra pareja o con otra persona, pues tiene que acabar en una práctica sexual. Uh-huh. Y que la realidad es que no es así. O sea, no tendría por qué ser así, ¿no? Sobre todo si no hay consentimiento.
1: Sí, digo, pueden ser muchas cosas, pero aquí tengo otra pregunta, que es muy parecida. ¿Qué es más importante, química o compatibilidad sexual?
0: Uy, ¿para ti qué sería importante?
1: Es que las dos, ¿no? Como que la química sí está padre, pero no siempre vives de química. Tal vez al inicio, uh-huh, la química ayuda, ¿no? Para tener mejores prácticas sexuales, y ya después la compatibilidad es importante. Yo creo que las dos pudiesen

0: complementarse. No sé cuál, si una sea más importante que la otra, no lo sé, pero creo que las dos ayudan mucho.
1: Siento que en algunas personas pueden ir de la mano, o sea, las justo habrá personas que necesitan que haya química y compatibilidad, o habrá personas que solo están buscando en ese momento de su vida la química, ¿no? Como estos famosos encuentros únicos que puedes tener de que algo me gustó, me atrajo sexualmente, visualmente me gustó algo, me lo doy, me lo como, se me antoja y ahí acaba, ¿no? Y químicamente hablando, pues estuvo esa parte. Y hay otras personas que no, por ejemplo, hemos hablado ya anteriormente de la pansexualidad, que también tiene mucho que ver pues, qué es lo que nos sentimos atraídas, y por ejemplo la demisexualidad, que hay personas que necesitan un vínculo para poder establecer algún tipo de relación. Entonces, creo que va a depender muchísimo. En mi caso, si la pregunta está como para saber también cada uno, en mi caso, actualmente en este momento de mi vida, creo que van los dos de la mano. Sin embargo, yo creo que entre los 20 y los 25, que fue como mi etapa así como que se fue hace poco, por cierto, era más la química. O sea, era como que me gustara, que me atrajera, y hasta ahí no teníamos que tener ningún tipo de vínculo o de compatibilidad de relacional ni nada por el estilo. Simplemente que dijera, va, me gusta, me atrae, la otra persona también quiere, adelante. Pero hoy en día creo que sí, ahora ya le daría más valor al vínculo, ¿no? Al sentirme cómoda con la persona.
0: Sí, completamente de acuerdo, y porque van cambiando en base al tiempo, a tu experiencia, tu forma de ser, tu forma de vivir y todo lo que sucede, ¿verdad? Aquí tengo una que está muy buena. El mejor sexo es el más intenso. ¿Tú qué opinas?
1: Ay, el mejor sexo es el más intenso. Ay, es que también nos hacen preguntas que, pues, obviamente... siento, ¿no? Que pues varía mucho de las personas, porque lo que para mí puede ser intenso, a lo mejor para ti no lo es. Lo que para mí puede ser una noche de pasión increíble, descomunal, única en mi vida, a lo mejor para ti es una noche más cualquiera, una noche o una práctica sexual más que otras. Yo creo que depende de ciertos factores para definir cuál sería una práctica sexual ideal, o vamos a ponerle como wow, increíble. Pero creo que todos en algún punto de nuestra vida recordamos por lo menos una práctica que dijeras wow, o sea, es de mi top 3 de prácticas o de personas. Pero por ejemplo, en tu caso, ¿qué responderías?
0: No necesariamente el más intenso es el mejor, pero también yo creo que con el tiempo vas descubriendo muchas cosas. Tal vez, quiero suponer, y no creo que en todos los casos así sea, pero muy probablemente cuando estás joven, como que la intensidad es algo que crees
1: que es
0: el mejor, ¿no? Es el sexo intenso. Y cuando va pasando el tiempo, tal vez te das cuenta de que no, que hay muchas formas, ¿no? De tener buen sexo. Y no necesariamente intenso. Yo intenso lo asocio un poco al tema de como tal vez la fuerza o la velocidad, ¿no? De hacerlo, ¿no? Y muchas veces no es así. Muchas veces con un sexo más lento, más pausado, teniendo temas de respiración, puedes tener muchísimos mejores orgasmos y puedes tener una práctica sexual más larga y duradera, ¿no? Pero sí tiene que ver, yo creo, que en la mayoría de los casos con la experiencia, con la edad y con lo que uno va aprendiendo, ¿no?
1: Claro. Y creo que también, ahorita que decías lo de que sí, muchas veces se asume que la intensidad tiene que ver con, por ejemplo, los rounds, ¿no? ¿Cuántos rounds aguantaste? ¿Cuánto fue tu máximo, no? ¡Wow! Pero creo que sí, ¿no? Tiene mucho que ver las etapas de la vida de las personas. Y también porque nos educaron. La realidad es que nos educaron creyendo que también a través de las imágenes, a través de los videos, a través de las películas que hoy en día nos muestran unas prácticas sexuales, pues también fuera de la realidad, sacadas de un contexto que, pues, a ver, hay películas que dices, a ver, ¿cómo va a venir aquí ahorita un Christian Grey y me va a agarrar y me va a buscar y me va a atar y va a tener su cuarto rojo? O sea, la realidad es que muchas personas, pues, no tenemos como el cuarto rojo, o habrá quienes que sí, pero pero no es tan así la situación. Creo que también el pues hoy en día las películas para adultos, ¿no? Las clasificadas nos han mostrado cierto tipo de prácticas que se asumen como intensas. Y fíjate que ahorita que lo estaba yo pensando, habrá personas que piensen que una práctica sexual intensa es la que se practica por atrás, ¿no? El sexo anal. Y a mí algo que siempre me preguntan es que esa es como la prohibida. Es que esas prácticas es la más peligrosa, ¿no? Eso es como especial para cuando me case, para la persona única y especial. Y a lo mejor sí y no tiene que ver, pero es que justo era lo que decía, la intensidad depende de cada persona. Uh-huh. Y creo que habrá prácticas que están más estereotipadas como en este tipo de etiquetas, en el cual te dicen que lo intenso tiene que ver con el número de veces o el tipo de práctica sexual o lo duro que puede ser esa práctica. ¿Por qué? Porque a veces te dicen, si el otro día estás caminando como, o necesitas la silla de ruedas, wow, qué intenso fue de lo mejor, ¿no? Como los memes que salieron, ¿no? Como el famoso meme del negro de WhatsApp, que, sí, que pues, a ver, la realidad es que mucha gente sigue con esa idea. A mí me sorprende ir a fiestas, a mí me sorprende ir a despedidas de solteras, y que la neta lo intenso es creer que va a haber algo así de grande como el del WhatsApp, ¿no? O sea, pues es que no es tan así, y eso no asegura placer, por cierto, ¿eh? O sea, que ya lo hemos hablado muchísimo, así demasiado, sí, muchísimo en otros episodios. Pero sí, ¿no? O sea, creo que justo por eso no hay una respuesta concreta, sino más bien reconocer que lo intenso o la intensidad tú se la das dependiendo de cómo te sientes en ese momento. Y si lo quieres así como de matraca, taca, taca, taca, taca, pues denle bien, seguro, con información, con lubricante, por favor, porque obviamente si una práctica duele después, o sea, sea del tipo que sea, sí, pues obviamente si hubo algo más allá de lo intenso, hubo una práctica mal realizada, una práctica que entonces no nos está dando una buena experiencia, un buen momento, y para nada ha de haber sido placentero.
0: Ok. Siguiente pregunta. ¿Por qué el sexo se vuelve rutina en relaciones largas?
1: Uy.
0: ¿Por qué crees que se vuelve rutina en relaciones? ¿No será que tiene un periodo de caducidad? ¿No será que las parejas sexuales tienen un periodo de caducidad tal cual? Porque una cosa es diferente al amor. No puedes amar a una persona toda la vida. No puedes querer a una persona y amar a una persona y no tener sexo con, claro, esa persona, o no constante. Pero si es algo que con el tiempo, en la gran mayoría de las parejas, sucede que la actividad sexual de alguna manera cambia, baja, disminuye o deja de existir, y ahí empiezan otro tipo de aseveraciones. Por ejemplo, es que el amor se transforma, es que el amor cambia, es que no sé qué, y no será, digo, nada más como hipótesis, que hay un periodo de caducidad, una fecha de un determinado tiempo que puede variar entre parejas, entre conocidos, entre personas sexualmente activas, que por muy atractivo o atractiva que sea esa pareja, esa persona, con el tiempo, después de verse mucho, o después de, no sé, el tiempo, ¿se acabó?
1: Yo creo que hoy en día las relaciones estuvieron llenas de muchas ideas, muchísimas ideas. Crecimos con la idea de que si nuestros abuelitos vivieron con su pareja 50, 60, 80 años de casado, pues todos en ese tiempo fue magnífico, fue flores y plumitas y todo lo bonito. La realidad es que creo que nos enfrentamos a unas circunstancias en donde todo es cambiante. Yo, al igual que tú, sí creo que llega un punto en el cual las prácticas sexuales, aunque yo pueda amar muchísimo a mi pareja, pueden llegar a, no quiero decir aburrir, porque no es que te aburras realmente de la persona, sino te aburres de la forma en cómo se estimula. ¿no? Porque también pasa que luego hay parejas que se quedan encasilladas en una sola práctica sexual o en las típicas prácticas sexuales que saben que pues funciona, ¿no? Que después de 2-3 veces va a sentir algo, sí, a lo mejor ya hasta llegas a la intensidad, pero pues siguen siendo lo mismo. Yo sí creo que sí hay un punto en el que las parejas, si detectamos esto, quedan dos opciones. Una es innovar y definir qué se va a hacer, porque también no es que ay, voy a tener 10 años con mi pareja y ya valichetos, ya. No, o sea, también creo que hay herramientas, formas de trabajo para esto. Y la otra, pues también es reconocer que tener un vínculo sexual y tener un vínculo afectivo son cosas completamente diferentes, y que a veces los vínculos sexuales también dependen en cómo hemos transformado la relación. Yo hoy miro que las parejas que son poliamorosas, por ejemplo, o que tienen una relación diferente a la habitual, ¿no? Por ejemplo, que son relaciones
0: pues sí, pues no se aburren porque son varios, ¿no?
1: Porque son varios, pero justo porque se habla, ¿no? Uh-huh. O sea, creo que también cada vez más se está hablando de qué estamos sintiendo dentro de una relación, porque yo puedo amar muchísimo a mi pareja, yo es una persona que yo me veo con esa persona a lo mejor 20, 30 años o qué sé yo, pero sexualmente a lo mejor ya no coincidimos, ya no es mi gusto. Y a mí la forma más fácil de explicárselo a algunas personas es, a lo mejor desde que tú eras niña, niño o niñe, te gusta un sabor de helado. Toda la vida te ha gustado fresa. Pero resulta que pasan 20 años y descubres que existe la fresa con chocolates. Uh-huh. O existe otro sabor que no es fresa y te gusta más. Y eso no quiere decir que a lo mejor no vas a volver a probar la fresa, pero ahora quieres probar cosas nuevas y eso no deja de que te va a dejar de gustar la fresa, ¿verdad? Entonces, creo que en algunas ocasiones sí es importante ser fiel a una misma o a uno mismo, como de reconocer que en ese momento que me está pasando. Uh-huh. Porque por eso a veces hay personas que llevan una relación de 20, 30 años por una cuestión de que se acostumbran a esa relación, pero ya no hay ni cariño, o sea, ya ni siquiera hay vínculo afectivo y mucho menos vínculo sexual. Y porque también se ha asumido que si tú te casas, ¿no? Por ejemplo, hablando de las personas que hoy en día se casan, pues está visto mal, ¿no? El separarse. Y digo, creo que también eso ya se ha ido rompiendo. O sea, también sí. Creo que cada vez más las personas saben, bueno, si hoy me caso y no funciona, pues luego me divorcio, ¿no? Y ya está. Pero eso tiene mucho que ver con varios procesos de duelos. O sea, de hecho, hay que reconocer que también es un proceso en el cual vivimos una ruptura, quizás no como tal en todas sus palabras de ruptura, pero sí es un duelo que llevamos, por ejemplo, el decir, no, pues ya no me siento igual, ya no es lo que yo sentía, ¿no? Entonces, esta es como mi idea. Creo que hay un libro que estaría muy bueno, voy a buscarlo para recomendar y hablar, porque justo he estado leyendo mucho sobre las relaciones no monógamas, uh-huh. Relaciones que pues van más allá de lo que se acostumbra a relaciones, por ejemplo, jerárquicas, no jerárquicas, poliamorosas, las que son swingers también, sí. Que esa es otra forma también de vivir una sexualidad con tu pareja y que puedas disfrutar sin dejar de estar con tu pareja, por cierto. Entonces, es como tener un abanico de oportunidades de decir, bueno, tengo necesidades, tú tienes necesidades, pero no quiero dejar de tenerte como pareja. Vamos a ver qué podemos hacer. Esa puede ser una opción. Pero sin duda, yo al menos sí creo que hay cosas que los seres humanos no somos. No somos monógamos, sin duda. O sea, eso sí yo lo creo desde que empecé a estudiar, me di cuenta. La segunda es que podemos amar muchísimas personas. Pero así como también podemos amar a muchísimas personas, porque pues yo amo a mi mamá, a mi papá, pues no tenemos prácticas sexuales, ¿verdad? O sea, hay vínculos afectivos que son únicos y que puedes seguir teniendo esos vínculos con estas personas, aunque también hayas compartido otro tipo, ¿no? Y hay personas que así como tú creaste ese vínculo, hay personas que también hay que dejar de tener ese vínculo, y son justamente las personas que nos pueden agredir o violentar, porque yo creo que también, así como hablamos de que las prácticas son muy chidas y todo, también hay que reconocer que muchas veces las prácticas sexuales se vuelven monótonas, porque también hay ciertas cosas que se viven en pareja, ¿no? Que no son precisamente las adecuadas, y la realidad de las mujeres. O sea, y en este momento me voy a centrar en las mujeres, porque la gran mayoría de las mujeres viven algún tipo de violencia, sobre todo sexualmente hablando, que no se dan cuenta, ni siquiera lo podemos nombrar como tal porque no lo miramos de esa forma. Y es hasta mucho tiempo después que se dan cuenta, ¿no? Por ejemplo, que las agarren mientras están durmiendo y ellas no consintieron esa práctica, pero por el hecho de que es mi pareja, ¿no? O porque también ya saben que tal día, tal hora es como que el preferido. O sea, como ese tipo de acciones que hacen que muchas veces se asuma una cosa y no se mire otras. Entonces yo sí creo que hay como un gran panorama, hay muchas cosas que trabajar y hablar, y que hay que llevarlas a un espacio específico, porque justo, ¿no? Hoy en día también no todo lo que se hable sobre sexualidad va a ser chido. No todo lo que estemos hablando siempre de sexualidad es que es algo bonito, sino también puede estar con este tipo de connotación, ¿no? O sea.
0: No, sí, toda la razón, muy bien explicado. Y aquí tengo otra pregunta importantísima. ¿Se puede recuperar el deseo sexual perdido?
1: Ay. Oye, si te hicieron preguntas muy intensas.
0: Esta, a ver, ¿tú pues es que, o sea, depende, se puede ver desde varios cosas. El deseo sexual perdido, si estás hablando en una relación de pareja larga, por así decirlo, tendríamos que ver qué pasa. Muchas veces la pareja como tal, si estás en un proceso de vivir en pareja, de crecer como pareja, de tener hijos y todo lo que es como lo que se acostumbra en la mayoría de las parejas, a veces todo ese camino hace que haya un poco de deterioro en la misma pareja, y en algunos casos pues ni ganas terminas teniendo de tener relaciones sexuales. Estás con tu hijo, tu hija, cuidándolo todo el día, el trabajo, el estrés. Entonces, muchas veces se va perdiendo el deseo. Que si se puede, yo creo que todo se puede, nada más que hay que echarle ganas. Y si realmente quieres mantener una vida sexual con esa pareja. Lo que pasa en muchos casos, en algunos casos, es que tal vez uno quiere y el otro no, o el otro no quiere tanto, o la otra no quiere tanto. Entonces, ahí poder regular eso de que, bueno, porque se dice, ¿no?, que en la mayoría de los casos como que el hombre es el que casi siempre quiere, y como que la mujer, yo creo, también tengo mi hipótesis en eso, ¿no?, que como al final del día la mujer es la que decide y la que tiene el control de eso, en algunos casos no necesariamente es un tema más de poder, yo creo.
1: ¿Tú sientes que es como más por allá?
0: Yo no todos los casos, pero también yo creo que existen casos donde tal vez alguna mujer sí quiere y sí tiene deseo, pero como ella decide, yo decido hoy no tenerlo, hoy sí, hoy como que de alguna manera te da un poder en la relación de pareja en algunos casos, que pudiese ser, ¿no?, de que bueno, yo controlo esa situación, entonces a veces sí y a veces no. Digo, es una hipótesis. No tengo pruebas, ¿no?, de lo que estoy diciendo, pero es algo que
1: tampoco dudas.
0: Pero pudiese ser, ¿no? Pudiese pasar, ¿no? Y sí. Digo, depende de muchos factores, de muchas cosas, de muchas circunstancias.
1: Claro, o sea, el tema del deseo para mí siempre ha sido una forma que viene primero desde la persona. O sea, el deseo.
0: Pero es que deseas lo que no tienes.
1: Pero creo que también lo que nos hacen creer que debemos de desear. A ver, porque, a ver, también es la realidad. O sea, si analizamos bien las ideas que hay en torno a los deseos sexuales de las personas, si en este mundo las niñas y los niños, conforme van creciendo, no les enseñáramos a buscar una pareja inmediatamente, sino que naciera por sí solo, o sea, no tendríamos, en el caso de las niñas, lo primero que no pensaríamos es en un hombre. ¿Por qué? Porque nadie nos tendría que explicar o decir que una mujer le tiene que gustar, no, para empezar, ¿no? Y que el deseo es a través de lo que sientes, de lo que te demuestran y todo. Yo creo que el deseo nace también a raíz de lo que sentimos como personas, lo que queremos como personas. Creo que el deseo es, y que está muy relacionado efectivamente con el consentimiento de, a ver, yo empiezo a querer hacer algo, lo voy a hacer, ¿desde dónde? Yo creo que sí hay prácticas que a lo mejor se nos ha otorgado la oportunidad de decidirlas, pero creo que también los hombres tienen la oportunidad de decir que no y las mujeres respetar
0: ¿en
1: eso?
0: ¿En dónde? Que un hombre diga que no quiere tener relaciones.
1: Sí.
0: Eso no sucede. Claro, eso que no sí. Sucede. Claro que no.
1: Claro
0: un que hombre sí. Al 100% de hombre que le digas quiere hacerlo, te va a decir que sí.
1: Pero ahí va.
0: La gran mayoría, el 99.9% de los hombres.
1: O sea, porque también como hombre te enseña a que tú como hombre tienes que decir siempre que sí.
0: Pues
1: a ver.
0: No, es que siempre es sí, o sea, no,
1: ¿no
0: es que
1: crees no que es una cuestión ahí de que también a los hombres les
0: mira, les cuando decimos? Hay cuando se toca la trompeta de la guerra, hay que estar listos para la misión. O sea, no, créeme que no, la gran digo, estoy hablando por mí y por digamos que un grupo de hombres con los que vivo, conozco y he convivido siempre en la gran mayoría de los casos, ese es como que el comentario recurrente. El hombre está listo.
1: Sí, ya, casi ya, siempre. Ya está listo.
0: Casi siempre. Y en la gran mayoría de los casos, el hombre va a querer. Si es un estímulo sexual efectivo.
1: Claro.
0: Y si es nuevo. Sí o sí, en el 100% de los casos. Te voy a decir porque hay sus atenuantes.
1: A ver, vamos a ver.
0: De 100 hombres que le pongas, o que haya una mujer atractiva, o una mujer que les guste, ¿no? Si a los 100 les dices que sí, y son las primeras veces, los 100 van a decir que sí. Eso puede variar con el tiempo. Digamos que esa persona atractiva se casan, igual y a los 5 años. Ya no es igual y ya no quiere todos los días y ya voy igual y dice ahorita no estoy cansado, ¿me entiendes? Pero ya es diferente, ya no es un estímulo sexual tan efectivo y tan novedoso. Pero en el caso de estímulo sexual efectivo y siendo un estímulo nuevo, yo creo que sí o sí, en un 99% de los casos, el hombre va a decir que sí.
2: Yo tengo una...
0: ¡Ay, Jesucristo! Ay,
1: nos hablaron.
0: Es una mujer, es diosa.
1: Dina Rubicita.
2: Por ejemplo, por ahí en alguna ocasión yo hice una pregunta de... Bueno, no hice una pregunta, yo dije, ¿a qué hombre no le gustaría tener un trío?
0: Ah, bueno.
2: Yo dije eso, ¿no? Y pues salieron de que no, pues es que no a todos no a les todos. Parece. Y para mí es algo absurdo porque yo digo... Yo creo que sí, o sea, no sé, ella lo que acabas de decir de que pues a todo hombre obviamente le va a gustar tener relaciones y que le digan, ¿sabes qué? Sí, se va a aventar, pero igual creo en lo de Isa, de que habrá uno que no, que aunque quiera, puede que quiera, pero sabe que no debe y es por eso que dice que no, yo opino.
0: Pero, ajá, sí, entiendo tu punto, pero hay atenuantes diferentes. Por ejemplo, en el caso del trío, ahí entran otros factores. Hay hombres que les da pena, hay hombres que no del todo se sienten seguros con su cuerpo, con su pene, con su rendimiento sexual, y que haya un tercero te pone de alguna manera en competencia, ¿no? Y entonces el trío como tal es...
1: Se intimida, ¿no?
0: Sí, digo, para o sea, algunos, mira, no a todos les gusta el trío. Digo, el trío está rico, ¿verdad?
1: Tiene mucho que ver que el deseo y que... Yo sí creo, y digo, ahorita ya nos vamos a extender, pero justo he estado leyendo mucho en torno al deseo y hay mucha información, libros muy buenos que por cierto recomiendo a Silvia de Bejur, no sé si así se pronuncia y si no les voy a traer el libro. La verdad ese libro es un libro muy bueno que habla del deseo, lo tengo de hecho, es uno de mis libros favoritos que habla justamente del deseo y algo que yo retomo y que pienso es que se habla tanto del deseo de los cuerpos de las mujeres, es decir, nosotras desear a la otra persona o a otro cuerpo. Y hay como eso, pero en el caso del deseo de los hombres está más arraigado a temas de es desde los
0: años. Es que es diferente, es diferente.
1: Yo sí el siento deseo de las que mujeres. Los hombres.
0: Ah, los hombres estamos listos para. Y no creo que, fíjate, no creo que se nos haya enseñado.
1: Yo sí creo.
0: Yo creo que naturalmente hay algo que es, y yo sé que hoy en día, como que no se termina de. O como pareciera un mensaje un poco machista o un poco cero de sensibilidad, pero. Lo que es la naturaleza, muchas veces es la naturaleza. Y los hombres en la tenemos testosterona muchísimo más que las mujeres. Sí. La testosterona es la hormona del deseo sexual. El hombre trae eso porque la idea de eso es que el hombre salga, busque reproducirse. Y que de alguna manera, de alguna.
1: Peor que animalitos.
0: Sí, como tal. ¿Y cómo era antes en las tribus? El alfa era el que se acostaba con todas.
1: Sí, claro.
0: Y los que no eran alfa, pues no les tocaba. Como es hoy en día, en la realidad.
1: Pero también
0: o sea, es una competencia allá afuera.
1: Que ver cómo
0: que
1: los
0: todos están peleando con todos por tal
1: han
0: de.
1: Han ido evolucionando.
0: Exactamente. Y ahí es donde ya se puso aburrido. Porque ya todo el mundo empieza a pensar.
1: Que se arme, vamos a hablar de esto seriamente. Porque me voy a preparar para el siguiente capítulo donde vamos a hablar de esto. Porque mira, es que a mí, de verdad.
0: La naturaleza es la naturaleza. Y que nos digan ahí, hombres que nos estén viendo, hombres heterosexuales.
1: Iba. Igual a eso.
0: Que
1: iba.
0: Nos estén viendo. Están listos. Si llega una mujer guapa y te dice, vamos. Va a decir que sí.
1: Pero ojo, yo creo que aquí la pregunta original.
0: ¿Por qué dirías que no?
1: Estoy respondiendo. Ahí decía que si en algún punto cuando se acaba el deseo, o sea, pensando en que es la misma pareja, no una nueva, porque obviamente es diferente el estímulo si es nueva a una pareja ya establecida.
0: Claro.
1: Y sí creo que tenemos que definir que mi perspectiva que estoy respetando es desde ese punto. Ahora, yo también no quiero hablar por los hombres porque claramente.
0: Habla por ellos. Habla.
1: Entonces, pero sí está bueno, o sea, me late la idea que nos respondan, porque sí creo que hoy en día la capacidad también de decidir es de los hombres, o sea, porque también hay que educar a los niños en decir, ahí está el amigo, y que nos diga.
0: Sí, y no dudo que haya
1: tienen derecho
0: algo,
1: a decir,
0: algo que le llaman nuevas masculinidades,
1: claro,
0: donde los hombres ya no están con cualquiera.
1: Y que también no tienen a veces el deseo, yo sí creo que también no hay deseo. ¿Verdad?
0: Que no haya deseo
1: sexual. Dinos,
0: si un hombre no tiene deseo sexual, que se cheque la testosterona.
3: No, es que yo siento que, por ejemplo, no es que no tengas deseo, sino que, bueno, hay algunos hombres que necesitamos como que un vínculo. O algo, no necesariamente, no somos unos robots también, y creo que los hombres de alguna manera nos traiciona la mente, o ocupamos mucho de la mente para estar en un estado así como que, para que todo funcione. Porque no solamente es lo que tú quieras, sino que también el niño tiene que funcionar. Entonces, si no hay un vínculo, si no hay una cierta confianza, por muy bonita que esté la muchacha, sí. Creo que sí.
0: Por ejemplo, en tu caso, una muchacha que te guste o muchacho, lo que te guste, digamos que lo que te atraiga sexualmente, no la conoces, pero tú la ves y dices, esa mujer es muy guapa. Y esa mujer llega y te dice, oye, vamos a salir el viernes en la noche, nos echamos unas copitas, cenamos y vemos qué pasa. ¿Tú qué harías?
3: Acepto la invitación y todo, pero pues
0: ¿No llevas tus condones? ¿Por cualquier cosa?
3: Sí, probablemente sí, pero o sea, a lo que yo voy es de que ya se trabajó algo durante la cita y durante todo eso se trabajó algo, pero así que llegue alguien así de la nada y te diga, me gustaste y vamos. Ay.
0: Digo, era un ejemplo para hacerlo más, para hacerlo entendible, porque es muy complicado que una mujer llegue así de la nada y te diga, dale, vamos a darle, bajo algunas circunstancias, pues si está en un antro, si está en unas copas encima, o sea, pueden ser varias cosas que hagan que se relaje tu moralidad, ¿no? Y digas, va, hoy es mi día, hoy le voy a dar. Casi no sucede.
3: Ah, eso sí.
0: Pero sucediendo que llegue una mujer que a ti te guste y te diga, vamos ahorita.
3: Sí, detrás.
0: ¿Tú lo pensarías?
3: De entrada que te llame la atención.
0: Ajá. Vamos a suponer que te gusta. ¿Tú qué harías?
3: No, pues sí, o sea, sí, de que vas, pero ya no sabes.
0: Ahí está.
3: Ya.
0: ¿Ves?
3: Pero, o sea.
0: Tú vas, ya luego ves qué pasa, ¿no? Pero tú vas, ¿no?
3: En una de esas igual, sí.
0: Pero si es al revés, imagínate al revés. Una mujer. ¿No? Le gusta un hombre. Una mujer no se le va, difícilmente se le va a acercar a un hombre. La mujer te lo hace ver diferente. Tal vez te voltea a ver y ya. tal vez te, o sea, tiene otra forma de mostrarte su interés la mujer, y ya que te muestra su interés, espera que tú te, que tú la abordes, y aún así tú abordándola puede ser que te mande a la fregada o que ella te haya estado coqueteando, o sea.
3: Es que creo que también hay mucho que ver que, por ejemplo, los hombres son, bueno, están tachados como que son más intensos y a veces tienen diferentes formas de llegar. No se puede generalizar.
0: Sí.
3: Porque, sí es cierto, es como que las mujeres son un poquito diferentes su coqueteo o su forma de llegar y de hacerte notar que le llama la atención. Sí. A diferencia de que un hombre... Que a veces son más intensos, aunque no vean ninguna señal, hay.
0: Ajá.
3: Exacto.
0: Y fíjate, eso que tú dices, sí. O sea, muchas veces hay hombres que ni siquiera hay una señal, ni siquiera hay un coqueteo de una mujer, ni siquiera hay nada. Y llegan, y llegan, y oye.
1: Pero tiene mucho que ver con que, justo por eso, Master and Johnson hablan de la respuesta sexual humana. Y ellos iniciaban con excitación, meseta, sí, orgasmo y todo.
0: El estímulo sexual efectivo se lo puso Juan Luis Álvarez.
1: Se agrega cuando se habla del deseo. Y creo que hay una delgada línea entre deseo y excitación que claramente sí puedo decir que, y ahí sí coincido con que a veces quienes más les cuesta notar la diferencia, en su mayoría han sido hombres, entre esa delgada línea entre el deseo y la excitación. O sea, no me cabe la menor duda. Pero sí creo que también aquí ha habido como varias cosas, ¿no? El tema de los hombres con las nuevas masculinidades y también las fragilidades que hay.
0: Sí.
1: Y la otra es con el papel o el rol de la mujer, ¿no? Porque hoy en día quizás también las mujeres no asumimos o no tomamos el rol, no porque no queramos, sino porque también ha habido todo un proceso en el cual las mujeres, pues, hemos tenido respuestas no favorables. Y de hecho, si nosotros viéramos cómo las mujeres, por ejemplo, que tienen prácticas sexuales con otras mujeres, o sea, veríamos cómo la dinámica es diferente. Yo sí creo que el tema del deseo, específicamente hablando, sin pasarnos a la parte de la excitación, nos vamos a quedar con esa línea que es el deseo. Tendríamos que entender muy bien en qué consiste el deseo, qué conlleva el deseo y qué permite el deseo. Y que sí creo que los hombres lo traspasan mucho entre deseo y excitación y no pueden dividirlo porque justamente el miembro, lo que tú le quieras decir en estos momentos al amigo,
0: se sabe, hombre, que nos están
1: brinca
0: escuchando
1: a esa parte.
0: Que cuando ya estamos excitados, ya no piensas. Si normalmente los hombres no pensamos.
1: Es que no sé si decir que no piensan.
0: Pensamos, ya caliente,
1: pero
0: no
1: sí
0: pensamos.
1: Pero sí creo que, a ver, porque también si no pensaran, entonces imagínate todas las prácticas sexuales que se sostendrían. No serían catalogadas como prácticas sexuales, serían otras cosas, y lo sabes. O sea, aquí sí creo que hay que cuidar muchísimo cómo se dice esto, porque sí, ahí es donde entra la delgada línea en ese momento, en ese punto. Pero oye, creo que tenemos
0: está
1: que
0: bueno,
1: hablar.
0: Está bueno.
1: En un siguiente episodio del deseo.
0: Mi postura un poco así es como para generar la plática, el debate, un poquito la polarización.
1: No, si te sientes así, dímelo.
0: Ah, no, digo, muchas de las cosas que estoy diciendo, obviamente estoy de acuerdo. En algunas las exagero un poquito más. Pero sí creo que es importante, voy a decir por qué. Porque sí hay como que el sentir de muchos hombres de ese tema, ¿no? Sobre todo en el tema de
1: y
0: pareja.
1: A mí me gustaría escucharlo.
0: De pareja, de sexualidad. Es recurrente por todos lados. Y es algo que casi siempre cuando sale una plática, que dicen, ah, eres psicólogo, eres sexólogo, es el tema. Oye, pero ¿por qué? Y así tal cual como me lo preguntan. No estoy diciendo que así sea, pero así muchos hombres lo viven. ¿Por qué es muy complicado tener algo que ver con una mujer? ¿Por qué las mujeres ponen demasiadas? Te estoy diciendo como que el sentir. Yo con el tiempo y con la vida me he dado cuenta que tenemos diferentes formas. Las mujeres no se excitan así nada más. Tienen, en la mayoría de los casos, tienen que tener confianza. Sobre todo, ¿no? Tener, o sea, platicar con la persona, conocerlo y sobre todo confianza, ¿no? Si la mujer se siente confiada, tal vez protegida o con cosas que a ella le gustan, sí, claro, sí, puede ser más fácil. Y no necesariamente eso tienen que pasar años. Puede ser que conozcas a una chava hoy en una cena, se llevan súper bien, se ríen y terminan teniendo una práctica sexual. Puede ser, o sea, no hay algo que diga que sí o que no. Cada persona toma sus decisiones al momento. y a veces pueden ser buenas, pueden ser malas, nadie sabe, ¿no? Al final del día, lo que decidan hacer, que sea consensuado, que se cuiden y que usen condón. Pero sí está muy generalizado eso, y también del lado de las mujeres está muy generalizado como que la idea de que los hombres solo quieren sexo. Que no necesariamente, como os acaban de decir, y hay muchos casos de muchos hombres que te dicen hoy en día, no me interesa tener, y eso cada vez hay más. Yo he notado cada vez hay más hombres que te dicen, no me interesa el sexo casual, me interesa tener un vínculo, me interesa crecer con una pareja, me interesa muchas cosas. Digo, hay de todo en la viña de Jesucristo nuestro Señor, que nos está escuchando hablar de estas cochinadas,
1: hablando de, ¿no?, estas cosas.
0: Pero bueno, ya regresamos y estamos de
1: pues
0: vuelta.
1: Pues para eso querían que regresáramos, ¿verdad? No, para eso querían que regresáramos, ¿no? Para hablar de
0: hoy
1: estos temas.
0: Con todo.
1: Meterle que hoy hasta cabina nos contestó. Perfecto.
0: Pero qué bueno que sigan participando.
1: Sí, pero miren, ya luego vamos, miren. Vamos a tener más cosas, vamos a hablar más cosas. Es más, yo hasta voy a traer los libros y todo, porque de verdad que los temas están buenísimos. Creo que justo el debate es sano, ojo ahí con las personas, ¿no? Por supuesto, el diálogo es importante, el debate es importante. Creo que esto nos permite siempre llevar los temas que son, que incomodan, pero que son necesarios de hablar. Y que, ojo, también es válido escuchar todas las opiniones. Así que
0: es
1: si
0: correcto.
1: Tú estás escuchando esto, vayan, díganos. Oigan, y rápidamente, por haber regresado, por habernos esperado, porque yo sé que algunas personas sí se dieron cuenta de los capítulos anteriores. ¿Qué te parece, Tony? Las tres primeras personas que cuando ya esté este programa lo estén acabando de escuchar en este momento, vayan y me escriban a mis redes sociales o en las de Tony, acuérdense, arroba tu consejera sexual o arroba Tony Paredes. Vayan a decirnos, yo ando vibrando chido.
0: Yo ando vibrando chido.
1: Y se van a ganar un hermoso kit de un loop y condoncitos para irse a la fiesta, así como tanto que estamos hablando ahorita. Vayan a escribirnos las tres primeras personas, porque sí vamos a estar pendientes ese día. Acuérdense que el programa son todos los jueves a las 11:30 de la noche a través de TRC Radio, a través de TRC Televisión. Y por supuesto también lo van a poder ver a través del canal de YouTube de TRC. Entonces, muchísimas gracias siempre. Vamos a traer más temas, vamos a traer más cosas. Síganos escuchando porque esto es apenas el reencuentro.
0: Es el inicio del reencuentro y venimos remasterizados y con muchas ganas de pues platicar, de tener lo importante.
1: Chismecito
0: de todos
1: sex.
0: Y algo que me gusta decir cada que puedo. Las palabras no hacen daño, sino hacen daño en la intención de las palabras. Entonces hay que tener paciencia y las opiniones siempre son diferentes y respetar las opiniones de cada quien. Entonces, nos vemos.
1: Nos vemos. Hasta la próxima.
0: Bye, bye.
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0: 6, 17.
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0: 6:32.
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0: Muy buenos días, bienvenidos a Amanecer Campechano. Yo soy Lili Ávila y estamos totalmente en vivo para todos ustedes desde TRC Radio por el 89.3 FM y 920 AM. Son las 6 de la mañana con 34 minutos. ¿Cómo amanecieron? ¿Cómo les va con el climita? ¿Qué cenaron ayer? Platíquenos a través del 981-206-0976 y con mucho gusto vamos a estar aquí leyéndoles. A lo mejor si ustedes nos quieren preguntar qué canción pudieran pues dedicar, también podemos ahí darles los consejitos, pero bueno, disfruten su viernes 9 de octubre, se nos está yendo muy muy rápido también los días de este mes, cuando ya se den cuenta, ya estamos, ya hasta 2 de noviembre, ya pasamos los pibipollos y todo, ya vamos a estar ahí a punto de comprar ya las cosas para decorar las casitas de la época más bonita que es Navidad. Son las 6 de la mañana con 35 minutos y ¿qué les parece si le damos los buenos días a Pepe Bencomo? ¿Cómo estás, Pepe? ¿Cómo amaneciste? ¿Cómo es el clima el día de hoy?
1: Muy buenos días, Malopkin, Misha Vélez, esta mañana de viernes, ya es viernes, por fin es viernes, 9 de octubre del 2026. Han transcurrido 282 días hasta el día de hoy. Estamos más cerca del fin de año, como dice Lili, y nos faltan por transcurrir 83 nada más. Pues el clima parece que nos está dando ya bastante tregua. Hoy amaneció con una llovizna, estamos a unos riquísimos 24 grados centígrados en este momento, amanecimos más o menos a 22, tendremos una máxima de 34 grados. Será un día pues soleado, con algo de calor. Ahorita les vamos a leer el reporte más reciente que tenemos sobre el huracán Isaías. La afluencia de aire marítimo, dice la Secretaría de Protección Civil del Poder Ejecutivo del Estado de Campeche, que proviene del Mar Caribe, interactúa con un flujo de humedad del Golfo de México, favoreciendo tiempo inestable con potencial de lluvias dispersas en la entidad. Esto será pues más o menos durante parte de hoy en la mañana y ya después más tarde, más como eso de las 7, 8 de la noche, pero de todas maneras sí nos dará tregua hoy el clima. De todas maneras esté pendiente porque es muy cambiante, es lo que sucede, como lo hemos comentado, los pronósticos pueden ser, y de hecho lo son, bastante precisos, pero el clima de una hora para otra cambia, como está pasando con Isaías, que ahora Isaías ya agarró bastante velocidad, ya ha agarrado fuerza, y el resumen que tenemos esta mañana nos dice que el sistema, en este caso el huracán Isaías, se ha identificado a categoría 2 y avanza sobre las aguas del Golfo de México, y actualmente este fenómeno se está alejando de la península de Yucatán y se dirige rápidamente, cosa que no había hecho antes, ya va más rápido hacia la costa sur de Estados Unidos, donde amenaza con un impacto de fuertes lluvias y marejadas ciclónicas. Tiene vientos máximos sostenidos a este momento de entre 157 y 167 kilómetros por hora. Su desplazamiento hacia el norte es de una velocidad de 21 a 24 kilómetros por hora. Cuando lo teníamos enfrente de nuestras costas estaba como a 13 kilómetros, ha incrementado bastante su velocidad. La presión central mínima es de 970 a 973 milibares. Se ubica aproximadamente en las coordenadas 28.8 grados norte y 88.04 en el oeste, en el norte del Golfo de México. Para Yucatán y para la península de Yucatán, para nuestro estado y para Quintana Roo, Isaías ya no representa un peligro de impacto directo para Campeche ni para el resto de la península. Durante su formación y paso más cercano, el sistema generó alertas por oleaje de 1 a 3 metros y precipitaciones, pero actualmente continúa alejándose de nuestras costas. Se espera que este huracán mantenga su intensidad o se fortalezca todavía peor para nuestros vecinos del norte antes de tocar tierra entre la noche de hoy y mañana. Las autoridades de Estados Unidos han emitido alertas y estados de emergencia para Florida, Alabama, Mississippi y Luisiana debido a la previsión de vientos destructivos, acumulaciones de lluvia que podrían alcanzar hasta las 15 pulgadas. Bueno, ahí se mide en pulgadas en algunas zonas costeras, pues de la que nos salvamos y la que les espera a nuestros vecinos en temas de este huracán, que es lo que a veces pensamos, ¿no? Que pues es que no llovió, pues es que cuando un huracán lo tienes enfrente, independientemente de la lluvia, que puede ser horas de lluvia, ya vemos que a veces una lluvia aparentemente sencilla, pues no la estamos midiendo, y inunda nuestras calles. Imagínese usted, súmele la marejada. la lluvia intensa, pero además los fuertes vientos, que también eso ponen mucho peligro sobre todo a las comunidades costeras, a los lugares que tienen viviendas frágiles. Entonces, bueno, quien tiene donde refugiarse de manera segura, pues no se preocupa mucho. Aún así, hay que ver lo de las ventanas, los tinacos y muchas cosas. Pero imagínese usted la población que tiene viviendas frágiles y que no hay cómo, ¿no?, a poder tratar de... Pues no le va a usted a poner, amarrar una casa completa. Entonces, es lo que pone en alerta, y las autoridades hacen muy bien en tomar previsiones, como fue el caso en Isla Arena, que se tomó la previsión de desalojar a la gente mientras pasaban los vientos. Si los vientos no fueron muy fuertes o no pegó, pues qué bueno. Pero eso no depende de que las autoridades se hayan equivocado o no, depende de que el clima, el meteoro en ese entonces, pues cambia de direcciones, pero las previsiones se tomaron, porque como dice el refrán, y ningún refrán se equivoca, más vale prevenir que lamentar.
0: Exactamente, nada más estar con viendo y atentos a lo que nos dicen las autoridades y orar por todas las personas hacia donde va este huracán, que el día de ayer pues también afectó como que un poquito acá con lluvias. Pero te voy a decir el santoral del día de hoy, para que ustedes, si conocen a una persona con estos nombres, también les manden un mensajito, los feliciten, y sobre todo porque muchas veces cuando nacemos nos ponen este nombre el día de nuestros cumpleaños, y es Dionisio San Juan Leonardi, el patriarca Abraham y su esposa Sara, Eleuterio y Luis. Muchas felicidades a estas personas que llevan este nombre de que acabo de mencionar en el santoral del día de hoy, viernes 9 de octubre.
1: Viernes 9 de octubre, y nosotros estamos transmitiendo en vivo a través del 89.3 de FM y el 920 de amplitud modulada a través de TRC Radio en esta mañana tranquila. Y ya empieza a asomarse el sol esta mañana de 9 de octubre. Y también, haciendo el caso a la efemérides de un día como hoy, en 1940 nacía un grande de la música y uno de los más influyentes del siglo XX, y que formó un grupo, también una agrupación en Liverpool, no en la tienda, y que se llama John Lennon. Un día como hoy nacía John Lennon y se convirtió en uno de los cantantes, compositores, artistas más famosos del siglo XX, y creó una canción que después ya se supo que era coautoría con Yoko Ono, la que fue su pareja, y que se llama Imagine o Imagina, una canción que se ha convertido en un himno desde 1971 y un himno pacifista, el himno pacifista más grande de la historia. Entonces vamos a abrir esta mañana musical con esta canción de John Lennon, recordándolo en un día de su nacimiento. 6 de la mañana con 42 minutos.

6 de la mañana con 46 minutos, las 6 con 46, y tenemos un servicio social porque siguen buscando a Isidro Trinidad Tuncetina, el pescador que desde el día lunes está desaparecido en el mar, salió a pescar según los reportes y ya no regresó. Entonces, pues la comunidad de Lerma, su familia, están pidiendo apoyo, por ejemplo, bidones de 50 litros de gasolina, binoculares, garrafones, están pidiendo apoyo también para que los lancheros, los que puedan unirse a esta búsqueda, puedan acompañar a los familiares y amigos de Isidro, conocido como el Huachinango, para que puedan ayudar en su búsqueda. Esto sería el día de hoy, me imagino que ya desde muy temprano, ya las condiciones climáticas están permitiendo poder navegar, y bueno, pues ahí está el aviso para quien quiera apoyar a la familia, a lo mejor igual con agua, con víveres, mientras dura esta búsqueda. Ojalá, rogamos a Dios que pues pueda regresar con vida el buen Huachinango, que salió a la pesca y no ha regresado, y su familia pues está muy preocupada. Ya son 5 días de esta desaparición en el mar, y pues se siguen haciendo todos los esfuerzos para localizar a esta persona que lleva por nombre Isidro. Y bueno, sí, también se hizo el reporte, las autoridades también se han sumado a esta búsqueda, y hoy pues lo bueno que las condiciones del clima ya están permitiendo retomar la navegación, los puertos ya se deben haber abierto a la navegación, y es por eso que hoy se está programando esta ayuda. Así que si usted puede acercarse a la comunidad de Lerma y poder ayudar a la familia con algo para que pueda mantenerse esta búsqueda, esta alerta para el Huachinango que está perdido, que nos mandaba mensajes desde donde salía a pescar, a unos 30, 40 kilómetros más o menos, se internaban y estaban en sus lugares de pesca. Y bueno, pues ojalá y Dios quiera que aparezca el Huachinango. Bueno, escuchamos Imagine de John Lennon, esta canción muy, muy bonita, que ya sabe usted, ¿no? En la época de la Guerra Fría y de los conflictos entre las grandes potencias, que si el comunismo, que entonces criticaban un poco esta canción, ¿no? De ser un tema comunista, pero sabemos que esto tendrá sus asegúnes y no necesariamente. Pues es algo que salió de la pluma de la mente de Yoko Ono y John Lennon, que pues quienes conocen su historia saben cómo pensaban y qué pensaban, ¿no? Entonces, desgraciadamente, John Lennon fue asesinado un 8 de diciembre, me parece, un 8 de diciembre, tendría hoy 85 años más o menos John Lennon, pero bueno, nos dejó su legado, el gran legado de los Beatles, y también su legado personal de una persona que siempre buscó la paz y entre las naciones y entre las personas, y así es, fue desgraciadamente asesinado un 8 de diciembre de 1980 en Nueva York, y bueno, pues ya está, escuchamos. Ahora vamos a meternos a música más nuestra y vamos a también a escuchar a un gran cantante mexicano que ha hecho una época muy importante desde 1970 más o menos, que se salió, empezó a triunfar con canciones en el Festival OTI, por ejemplo, ¿no? Que fue uno de sus primeros lugares a donde se dio a conocer, y estamos hablando de el gran Emmanuel, que hoy hace mancuerna con Mijares en un show que tienen desde hace ya bastante tiempo, pero que pues empezaron, pues Emmanuel empezó primero, ¿no? Después Mijares se suma como corista de Emmanuel, y bueno, después Emmanuel triunfa, primero le digo, con los festivales como por ejemplo el OTI. Vamos a empezar con una canción que surge en el Festival OTI que se llama Al Final. 6 de la mañana con 50 minutos.

pero antes de la canción, Pepe, yo te quiero dar una información y a ver si ya llegó Carlitos Gallegos y que nos venga a dar los buenos días también, ¿verdad? Porque él, muchachón, desde muy temprano anda, trabaje y que trabaje. Y son las 6 de la mañana con 51 minutos. Esta información que les voy a dar, estén muy atentos, vecinos de Sámula, porque hoy, 9 de octubre, el CONALEP llega casi hasta tu casa. En el parque de Sámula van a encontrarse estos chicos de 8 de la mañana, o sea, ya en un ratito más, a 12 del día, con servicios gratuitos de mantenimiento de equipos de cómputo y reparación de electrodomésticos, para que ustedes vayan y si tienen que la lavadora, que si tienen el radio, que si tienen... ¿Qué puede ser? A lo mejor su lab necesita algún tipo de mantenimiento. Vayan y aprovechen porque es una gran oportunidad. Aparte están súper capacitados, que por cierto, por maestros tan profesionales, que le mandamos un fuerte saludo y abrazo al ingeniero Miguel Ramírez, que es nuestro compañero aquí en TRC también. Y pues ya que hace bien su trabajo, imagínate de maestro, creo que también es excelente maestro, así que le mandamos un fuerte abrazo al ingeniero y recuérdenlo, vayan de 8 a 12 el día de hoy en el Parque de Sámula, lleven todas sus cosas para darles mantenimiento de equipos de cómputo y reparación de electrodomésticos. Ya no les digo más, ahora sí, Pepe ya nos va a poner esta cancioncita que es de Emmanuel y se llama Al Final.

6:56 y escuchamos esta gran composición, no de Emanuel, él la interpreta, de un autor, de un mexicano igual, que es una leyenda, Roberto Cantoral, que fue el creador de esta canción, que también hizo canciones como El Triste, La Barca, y que cuenta la leyenda y la información que ya tiene el gran mar del internet, que Roberto Cantoral iba en su automóvil y empezó a crear estas líneas, estos versos, y pues cuando llegó a la disquera les dijo: ya tengo la canción, y se llama Al Final y será para Emanuel. Y Emanuel pues la defendió, la llevaron a un festival de Loti en 1979, y él pues la fase nacional se perfilaba como absoluto ganador debido a que pues tenía una gran potencia en ese entonces su voz. Sin embargo, la decisión fue polémica y el jurado le entregó el primer lugar a Estela Núñez con el tema Vivir Sin Ti. Igual que como sucedió con José José con El Triste, que no ganan, pero sí ganan. Al final se convirtió en un éxito y hasta la fecha sigue siendo una de las canciones más recurridas y más cantada, sobre todo también cuando uno está en la fiesta, en el karaoke. Es una canción muy bella, una hermosa letra que, pues, por ejemplo, dentro de sus párrafos dice: donde estés, solo te pido que no vayas a olvidar que por amarte como un Cristo me quedé con los brazos abiertos al final. Hermosa interpretación de el gran Emanuel, y vamos a escuchar otro de sus éxitos cuando ya era un poquito más adelante, en los 80s, y Manuel Alejandro, un compositor español, ahora un compositor español igual de mucho renombre, lo llaman para hacerle canciones y creó, entre otras muchas, esta canción insoportablemente bella. 6:58.

7 de la mañana con 2 minutos, las 7 con 2 de este viernes 9 de octubre, y estamos escuchando a Emmanuel. Emmanuel, artista, cantante mexicano que, como le decíamos, después del Festival Oti de 1979, donde no gana, con esta hermosísima canción de Roberto Cantoral, de que se llama Al Final, pues llama la atención de personajes como Manuel Alejandro, compositor español, y se animan a trabajar en conjunto y producir un disco que ha pasado a la historia. El disco lo titularon Íntimamente y fue la consolidación, el encumbramiento, el lanzamiento, en fin, el punto más alto, yo estoy seguro, de la carrera de Emmanuel, con las ventas y con la producción de este disco. De sus 10 canciones, 9 fueron sencillos, y los 9 tuvieron un impacto impresionante, no solamente en México, sino en toda Latinoamérica y posiblemente más allá de nuestras fronteras. Este disco superó los 7 millones de copias. Manuel Alejandro no trabajaba solo, trabajaba con su esposa, Ana Magdalena. Ese era su seudónimo, y ellos compusieron, arreglaron y produjeron la totalidad de las canciones, que estaban hechas, pues, en ese momento a la medida de, sobre todo, el tono de voz que tenía Emmanuel. El disco se grabó totalmente también en Madrid, España, en los famosos estudios de Eurosonic. Y bueno, pues ustedes recordarán muchísimas canciones de Emmanuel, pero este disco, de estas 9 o estas 10 canciones, yo creo que son las más conocidas. En lo particular, son las que más me gustan. Emmanuel ha hecho canciones muy hermosas, pero este disco, y aparte era la época de los 80s, yo aprendiendo a tocar guitarra, y me topo con este álbum, y bueno, pues qué quiere usted, nos pasábamos todas las tardes interpretando y cantando y tratando de tocar las canciones de este hermoso disco que se llama el disco, bueno, la canción que vamos a escuchar más bien, ¿no? La canción que vamos a escuchar en este momento es otra de las canciones del disco de Emmanuel, de este disco de los 80s, que se llama El Día Que Puedas, que también es un exitazo de este álbum. Son las 7 de la mañana con 5 minutos.

7 de la mañana con 9 minutos, las 7 con 9. Estamos transmitiendo a través del 89.3 de FM y el 920 de amplitud modulada hasta donde llegue esta señal. Está usted escuchando TRC Radio y ya se reportó con nosotros el ingeniero Marquito Pascual, que está disfrutando de sus merecidísimas vacaciones. Dice que acaba de llevar a su hija a la escuela, Emiliana. Le mandamos un saludo también y qué bueno. Qué bueno, Marquito, sigue disfrutando lo que queda porque viene mucha chamba por delante. Mientras, relájate y disfruta de estas vacaciones que bien te mereces. También tenemos otro saludo, dice, saludos y bendiciones. Qué manera de terminar la semana con este maestro que es Emanuel. Que Dios le siga bendiciendo para seguir con tan hermoso programa. Saludos a los del Coach de Eje Oriente. Muchísimas gracias y muchísimas gracias a, también a todos los conductores, conductoras y a los usuarios que a esta hora están en movimiento desde muy temprano, están echándole muchas ganas al transporte, al servicio de transporte, este bonito servicio de transporte que hoy tenemos en nuestra ciudad, el COSH, que es Vamos en Maya. No es Vamos, pero se dice COSH, no COSH. Eso ya nos lo enseñó el maestro Abraham Ewan, que también le mandamos un saludo. Pues estamos escuchando a Emanuel, sí, es una de las voces más reconocidas en nuestro México. Y este álbum específicamente fue algo genial. Claro, la buena voz de Emanuel en ese momento, que estaba en el mejor momento de su carrera, estaba empezando prácticamente. Y de pronto, pues que le eche el ojo este gran compositor, cantautor también, Manuel Alejandro, que le hizo discos a Emanuel, a Rafael, a José José, composiciones a medio mundo, era un exitazo. Y bueno, pues rompió cualquier cantidad de récord y sobre todo este que estamos viendo, que de las 10 canciones, 9 se convirtieron en sencillo y 9 son canciones que todo México recuerda. O las 10, ¿no? Todas, la verdad que todas. Ese álbum está precioso. Y si no tiene usted ese álbum, pues ya no necesita tenerlo, ¿no? Usted nada más le dice, Alexa, ponme, tengo mucho que aprender de ti. Y con Emanuel, obviamente, ¿no? Y salen las canciones. Emanuel y este disco que se llamó Íntimamente, pues le valió el apodo del rey del pop latino. En el 2012 la discográfica Sony Music lo incluyó en su prestigiosa selección de los 100 discos que debes tener antes del fin del mundo. Bueno, es está un poco exagerado el título, pero bueno, es un disco precioso, es un disco muy bonito de Emanuel por las composiciones y aparte porque fue hecho a medida. En ese momento, como sonaba la voz de Emanuel, con ese gran feeling que siempre tuvo Emanuel Alejandro para entender el ser, el sentir, la parte íntima de estos cantantes, como intérpretes, y les ponía la canción que su voz necesitaba expresar. Y este es uno de los temas, y aparte los arreglos musicales, escuche usted estos arreglos musicales que ya no se escuchan, que es lo más triste, o se escuchan muy poco. Por ejemplo, esta canción que tiene unos saxofones increíbles. Vamos a escuchar ahora con Emanuel, Quiero dormir cansado. Son las 7 de la mañana con 13 minutos.

7 de la mañana con 17 minutos. Estamos transmitiendo a través de TRC Radio. Está usted escuchando TRC Radio. Estamos en Amanecer Campechano. Su servidor Pepe Bencomo y Lili Ávila esta mañana de 9 de octubre del 2026. Dice Marquito que se le escuchan como unos chiflidos a esa rola. Así es, pues yo creo que sí, porque yo no estaba chiflando y el micrófono estaba cerrado. Pero creo que así es. Pero creo que lo más bonito es de los saxofones que suenan con el corito. Pero sí, es una canción muy bonita con un arreglo igual muy, muy, muy padre. Arreglos que, como les decía, ya casi no se escuchan. Y bueno, mientras preparamos la siguiente canción, vamos también a comentarles que hoy es el Día Mundial del Correo. Y nosotros pues vamos a comentar sobre la historia de, muy rápido, la historia del servicio postal mexicano. Algo que ya está pues casi en desuso, no se puede decir que está en desuso completamente, porque sigue funcionando los servicios de correo, de mensajería, de paquetes de correo. En el caso mexicano se llama Servicio Postal Mexicano y es conocido comercialmente desde 2008 como Correos de México, y es una de las instituciones más antiguas, emblemáticas y extensas en nuestro país. Esto tiene antecedentes de los mensajeros prehispánicos que son los, pues digamos,

1579, cuando el rey Felipe II nombró a Martín de Olivares como correo mayor de la Nueva España. El 1 de agosto de 1856 se puso en circulación el primer sello postal de México. Estamos hablando de 1856, el cual llevaba la efigie de Miguel Hidalgo y Costilla. El giro postal, el invento mexicano. En 1871 se creó en México el sistema de giro postal, un mecanismo seguro que permitió enviar dinero en efectivo dentro de las cartas de una población a otra. ¿Usted recuerda haber hecho esto? Yo creo que una vez lo hice, llevar un giro postal, y pues eran las primeras transferencias que hoy las hacemos de manera electrónica, en un abrir y cerrar de ojos, en una aplicación, en un teléfono. Pues usted se ha de acordar, si usted tiene la edad para ello, de haber ido al Correos a hacer un giro postal, es decir, enviar dinero en efectivo a través de un sobrecito. Imagínense, ¿quién hoy se atrevería a hacer eso? Está complicado, pero pues a lo mejor hay países que todavía lo hagan. En México yo creo que ya no se ha de hacer, así que hoy estamos recordando también este sistema de mensajería que ya casi no se usa, o se usa muy poco. Hoy todo lo hacemos vía electrónica, correos electrónicos, transferencias electrónicas, y todo es electrónico. 7 de la mañana con 20 minutos, estamos escuchando al gran Emmanuel y ahora esta canción que se llama Tengo Mucho Que Aprender de Ti. Las 7 con 20.

0: 7:24 y el Día Mundial del Huevo se celebra el segundo viernes de octubre de cada año, por lo que hoy viernes 9 de octubre del 2026, señores, es el día oficial de su celebración. Y pues imagínense, esta fecha fue establecida en Viena en 1996. Pero si ustedes se van a preguntar, ¿pero por qué el día del huevo? ¿Pero cómo es eso? Pues es que el objetivo principal es homenajear y obviamente dar difusión a los enormes beneficios que este alimento aporta pues a nosotros, ¿no? Y aparte en la nutrición global, como por ejemplo es considerado una de las fuentes de proteínas naturales más completas, accesibles del planeta también, aportando, imagínate, Pepe, 6 gramos de proteína y 13 vitaminas esenciales en un solo huevo. O sea, ¿cómo es tan importante, necesario tener y consumir? Por lo menos, a mí una vez me dijeron, cómete 3 huevos al día y eso va a estar genial. Y aparte, pues ves que hay gallinas, no me acuerdo cómo me lo explicaban, que dan diferentes colores de huevos, ¿no? Y a mí me gusta mucho, digo, sí, compro los demás, pero a mí me fascinan los huevos rojos. O sea, yo puedo ser fan, o sea, soy fan de los huevos rojos y prefiero comprar esos y obviamente consumir esos. Entonces, igual es un pilar fundamental en las cocinas de casi todas las culturas del mundo, y aparte, pues las utilizas tan en recetas tan sencillas, así como también en repostería, Pepe.
1: Pues sí, imagínate, el huevo es el que sirve para hacer muchísimas cosas en la repostería. Así que, pues, además asegura la estabilidad alimentaria en zonas vulnerables, porque pues, es un alimento muy económico, su proteína es clave y pues también ayuda muchísimo. Yo sé que se puede consumir la clara de huevo de muchas maneras, ya se deshidrata, se pone en polvo, se le echa a las bebidas, las champolas. Yo recuerdo que mi papá hacía champolas y llevaban huevo. Es una bebida que lleva huevo. Yo
0: como no, el chocomil.
1: Ajá, pues se le agregaban también. Imagínense, yo la verdad creo que no recuerdo, no me gustaba mucho a mí así de esa manera, no me gusta, a mí me fascina de cualquier otra forma, ¿no? De cualquier forma, es un alimento y un platillo muy, muy, muy recurrido y que pues nos ayuda muchísimo. Así que hoy es día del huevo, ¿no?
0: Hoy es día del huevo, así que ustedes lo pueden preparar con chorizo, con jamón, con mantequilla. A mí también ya me enseñaron, por ejemplo, le puedes poner champiñones, le puedes poner tocino, le puedes poner chile, chaya. Muchas cosas. El huevo se lleva con todo, ¿sabes?
1: Sí, la machaca a mí me fascina, el huevo.
0: Unos taquitos de machaca. Con el hambre que tengo ya, señor.
1: Sí, porque, por ejemplo, a mí me fascina que por si quedó alguna comida del día anterior, que es así, que la ves poco, agarras y le echas 2 huevos y ya se complementa, unas tortillitas, frijolito, y vámonos, ya tienes una comida al otro día que la haces con la mitad de lo que quedó y agregándole algunos huevitos. Pero, híjole, es delicioso el huevo, la verdad que sí, ya se me está antojando.
0: O los huevos divorciados que le ponen esa salsa picosita que es la verde y la roja, pues normal. Entonces, ahí tú puedes comer los huevos como se te dé la gana el día de hoy, porque es día del huevo. Ustedes cómanlo estrellados, revueltos, ¿cómo se llaman los que tienen la tortillita?
1: Motuleños.
0: Ándale, esos rancheros. Bueno, sí, coman el huevo.
1: Cocido, yo recuerdo que igual mi mamá nos hacía el huevo pasado por agua, así le decía, un huevo pasado por agua. Entonces, del mismo cascaroncito, ahí le echábamos limón, sal, pimienta y a comer el huevito así desde el propio cascarón en una ¿cómo se llama? Es una copita de que sirve para ponerlo, ¿no?
0: Bueno, pues te voy a contar una historia que para la pandemia, mi hermana dijo, pues vamos a comprar unas gallinas, ¿no? Y las compramos y todo, ya estaba en la casa y quedaban los huevos, pero nos encariñamos tanto con las gallinas y con el gallo que ya no nos queríamos ni comer los huevos, te lo juro, pero sí daban esos, los blanquitos, los que son como color, ¿qué color viene siendo como
2: rosita,
0: tal vez cremita, no lo sé, los que son más intensos, que son como naranjitas o rojos? Y también hemos consumido huevo azul y verde, señores, que de verdad que hay, por eso es lo que les decía, depende de las gallinas, es el color del huevo que dé. No soy muy experta en eso, pero más adelante vamos a seguir platicando. Mientras, vámonos con más cancioncitas para seguir disfrutando la mañana. Son las 7:29.

0: 7:34. 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
1: 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Vámonos con el reporte vial de nuestro amigo Mau Montoya.
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1: Muy buen día, Mau Montoya en la línea telefónica con el reporte vial. Adelante, Mau.
3: Gracias, Pepe, Lili, amigas y amigos conductores, operadores, muy buenos días. Les informo de cómo se encuentran las vialidades más importantes de nuestra ciudad. Avenida Costera y Malecón se mantiene con bastante carga vehicular desde Avenida Benito Juárez hasta la Glorieta de la Campechana. En Avenida Cuauhtémoc encontramos avance lento desde el Parque de Santa Lucía hasta la Avenida Gobernadores. Por la misma Avenida Gobernadores, la circulación es continua en ambos sentidos, presentando algunos asentamientos al cruce con las avenidas Aviación y La Ría. Circuito Balbartes con avance moderado, continuando así por la calle 49 hasta el Jardín Botánico. En Avenida Central, ligera carga vehicular desde la calle Querétaro hacia la Avenida Colosio. Tomen su tiempo en el cruce de Avenida Colosio y la prolongación Allende, ya que presenta avance lento en dirección hacia la Avenida Patricio Trueba. Por otra parte, Avenida López Mateos registra buen avance, permitiendo un desplazamiento ágil en ambos sentidos. Avenida Obregón mantiene tránsito constante desde el circuito Constitución hacia la zona de transbordo del ex monumento a Pablo García. Avenida Ramón Espinola Blanco presenta buena circulación desde ex Hacienda Calá hasta la antigua carretera Mérida. Y finalmente, Avenida Patricio Trueba, con carga vehicular que no deja de avanzar, desde la Glorieta del Infinito hasta la Avenida Casa de Justicia. Por lo que le recomendamos conducir con precaución y respetar los límites de velocidad, sobre todo ahora con tiempo de lluvias y piso mojado. Lili, Pepe, amigos, es el reporte vial valiendo ruta de esta mañana de viernes.
1: Gracias, Mau Montoya, y esperamos los próximos más adelante en otros segmentos aquí en TRC Radio. Así que, pues nosotros hasta el lunes, Mau Montoya, y esperamos más adelante tus otros reportes. Que tengas un excelente mañana de viernes y un mejor fin de semana, Mau Montoya.
3: Gracias, Pepe. Igualmente para ustedes, excelente fin de semana. Nos escuchamos el lunes.
1: Bueno, pues ahí está el reporte de nuestro amigo y colaborador Mau Montoya. Recuérdelo, seguir en su página de Facebook, lo encuentra así, Mau Montoya. Son las 7:38, nosotros seguimos con más música aquí en TRC Radio.

0: La dama de hierro Marisela, Humberto Pavón.
1: ¿Qué hubo pues, bebé? ¡Real!

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4: 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Yo ya estoy lista para divertirme y disfrutar de la música que tenemos preparada para ustedes. Quédense conmigo, que ya inicia... ¡Qué show! ¡Qué show! Con Olga Barrera.

0: Hello, hello, ¿cómo están? Buenos días, así iniciamos, moviendo el cuerpo, lo muevo. Ay, Dios mío, ya es viernes, se siente en el ambiente que ya es viernes, muchachos, a sacar los pasos prohibidos. Súbele, carrito, de, súbele, súbele, súbele, muévelo, muévelo. ¿Cómo están? ¿Cómo están? ¿Cómo amanecieron hoy, chuladas de mi corazón? Espero que súper bien, gracias Dios mío, estaba esperando desesperadamente este día. Viernes, sabrosito, delicioso, viernes de punchis punchis. Hoy es viernes, pero hoy sí es cualquier viernes porque mi Amix está enfermita, mi Amix. Poesita, ya le dije a Amix, ven, te inyecto, pero no quiere, no quiere. Saludos a la Amix. Sandrita Costa, que está todavía malita de su garganta, la neni, poesita, poesita. Ahí le vamos a hacer su tecito relajante, su tecito de ay, ¿cómo se llama? Se me acaba de ir el nombre. De jengibre. Ay, Amix, se hubiera traído té de jengibre, tengo en mi casa. Chamfle. Pero bueno, ahí se lo alcanzamos para que haga su tecito y pueda estar su gargantita mejorándose poquito a poco. Pero bueno, muchachos, yo estoy con ustedes el día de hoy echando relajito porque es viernes, lo amerita. Y también, pues, canciones que nos hagan mover el core power, ¿no? Que se siente el ambiente sabroso de fin de semana. ¿Qué plan para el fin de semana, chamacos? ¿Qué van a hacer? Reunioncita tipo tranquila, carnita asada, el cevichito. ¡Oh, my God! ¡Qué rico! ¡Ay, le mando un saludo a mi amiga preciosa, la maestra Kenia Zapata! Maestra Kenia, ¿cómo está usted? ¡Mua! Besos, abrazos, chulísima. Ya quedamos el desayuno de las señoras. Guapas, elegantes, yeah, yeah, yeah. Hay que ponernos de acuerdo bien, ¿eh? Porque unas dijeron que sí, otras que no podían. Ya saben, como todo grupo de buenas amigas, este día sí puedo. No, pero yo no, tengo bautizo de la criatura. Ay, no, yo tengo trabajo, me carga. Entonces, ¿pa' cuándo, chamacas? Mínimo una cenita, una ida a ver Netflix, aunque sea. Una pijamada de Amix. Oye, estaría bueno, ¿eh? Estaría bueno. Un beso, maestra Kenia, mi amiga. Besotes. Y también saludotes para el amigo Frankie. Frankie, ya estás bailando. Súbele, carrito, súbele. Que baile, Frankie. Muévelo, Frankie. Es más, Frankie, súbele el volumen. Y que todos ahí en tu oficina, alrededor de sus escritorios. Abusadora. Que saquen el fuá. Saludotes, Frankie. Buenas, buenas, baby. Saluditos a Darne al viernes. Suco, logramos terminar la semana laboral por fin. Ay, sí, bendito Dios, muchacho. Ya estaba yo cansada, así que vis. Saludos, saludos, amores míos. Y pues ya estamos iniciando aquí en Que Show por TRC Radio. Mándanos tu WhatsApp al 981-206-0976. 981-206-0976. Cuéntanos tu plan para el fin de semana. A ver si nos unimos acá, que se arme la pachanga. Claro que sí. Hace falta menearlo. Hace falta salir a desempolvar la polilla. Y bueno, pues también ya se ha alejado Isaías de estos rumbos. Ahorita les voy a comentar qué es lo que dice la Secretaría de Protección Civil para que, pues, también, ya que se está alejando, pues, sepamos ahora qué recomendaciones nos dan, porque ya Isaías, por culpa de Isaías, suspendieron clases ayer. Digo, qué bueno, ¿no? Porque, pues, más vale prevenir que lamentar, ¿verdad? Entonces, pues, hace una hora, Secretaría de Protección Civil del Estado de Campeche dio la información. En resumen, Isaías ya no representa un riesgo para el Estado de Campeche. Sin embargo, se mantiene la vigilancia. Gracias a Dios. El huracán Isaías, ya alejado de la península de Yucatán, continúa acercándose a la costa sur de Estados Unidos. ¡Ah, caray! Bueno, gracias a Dios se alejó de Campeche, pero esperemos que no les pegue tanto ahí a las personas en Florida. Se encuentra a 390 kilómetros de Pensacola, Florida, y durante el transcurso de la madrugada mantuvo constante el incremento de sus vientos, por lo que ahora se ha convertido en un huracán mayor, categoría 3, con vientos máximos sostenidos de 195 kilómetros por hora, con una presión central mínima de 959 MB, mientras avanza hacia el noreste a 24 kilómetros por hora. Pero gracias a Dios, para nosotros ya no representa un riesgo. Isaías, sin embargo, pues ahora tienen que prepararse ahí en Florida porque ya está por llegar. Y también otra cosa importante para comentarles: en el Golfo de México se está favoreciendo el tiempo inestable con potencial de lluvias dispersas en nuestra entidad.
1: ¡No! ¡Otra vez no podré lavar ropa! ¡De rayos!
0: ¡Ay, Dios mío! Pues a tomar las precauciones, corazones de melón, pero bueno, ya. Se fue Isaías y que se vayan más lejos, lejos, lejos, lejos. Ya es más que se puede deshacer para que no haga tantos estragos, ¿verdad? Ahí en Florida luego les toca bastante fuerte, les ha tocado huracanes bastante fuertes. Bueno, chamacos, pues así la situación, así el reporte meteorológico con tu meteoróloga de confianza, Olga Barrera. No, no es cierto, ya quisiera yo ser meteoróloga, pero bueno, yo les comenté lo que nos comparte Secretaría de Protección Civil de Campeche. Síganos en sus redes sociales porque constantemente hay bastante información acerca de el clima. Muy bien, chamacos, vámonos con música a las 8:16. ¿Qué queremos escuchar? Queremos alocarnos, queremos locura, locura, yeah, yeah, mambo. ¿Qué quieren? ¿Qué se les antoja, chuladas, para mover el bote el día de hoy? Mándenme sus sugerencias, 981-206-0976. Pudiéramos retomar hoy viernes de pinche party, ya que nuestra Amix no se encuentra con nosotros. Entonces, pues vámonos con música. Para gozar, para disfrutar y, claro, para perrear, ¿cómo no? Ahí les va esta canción. Bueno, esta no es tanto para perrear, pero, pues, miren, esta es la vieja confiable de las pachangas. Y es la Sonora Dinamita, con esto que se llama Que Nadie Sepa Mi Sufrir. Ándale. Ándale, ay, no manches, Carlos. No, no puede ser. No, ya te llegó, Carlitos, porque está medio alocada mi conexión acá. Pero, Sonora, Dinamita, que nadie sepa mi sufrir. Ya está. Listo, Calixto. Vámonos con música. Regresamos con más a través de TRC Radio. Hoy viernes. Regresa. El día de hoy, viernes, ¡The Pinche Party! ¡Vámonos con música a mover el bote! Si quieres algún cumbión loco de una vez, bebé, mándanos tu WhatsApp. Continuamos a través de TRC Radio. Música, Carlitos Gallegos, por favor.

¡Ea, ea! Ya de regreso, ¿cómo están? Chamacada, de regreso por aquí, por TRC Radio. Manden su mensajito, chuladas de mi corazón, right now, ahora mismo, de una vez. Porque tenemos hoy pura pachanga, la mera pachangona, las que no pueden faltar. No pueden faltar en tus fiestas, reuniones, días para cantar con la familia, para echar los pasos prohibidos y gastar la suela de tu zapato. Claro que yes, tenemos por aquí varias ya sugerencias. Muchas gracias a las personas que se están comunicando por aquí a través de 981-206-0976. 981-206-0976. Oigan, y ahorita estamos escuchando de fondo a Grupo Cañaveral de Humberto Pavón. ¿Qué canciones tienen estos chamacones? De verdad que están triunfando, o sea, ya llevan una larga trayectoria, pero ahora están con esta Fiesta Tour 26, que bueno, estuvieron en fechas pasadas, en el mes de septiembre, estuvieron celebrando el Día de la Independencia con las personas mexicanas, obviamente, ¿verdad? Pero que viven en París, se fueron a París estos chamacos en una presentación padrísima. Para las fiestas patrias y para que las personas, pues mexicanas que estuvieran en este lugar tan hermoso, emblemático y tan el sueño de muchas personas poder ir a pasear a París. Bueno, hay unas que pues ya están ahí residiendo, pero Grupo Cañaveral fue a poner el ambiente el mes pasado para las fechas de 15 de septiembre, ¿no? Y ahora, pues Grupo Cañaveral de Humberto Pavón también sigue este recorrido y ahora llevará su cumbia, cumbia, el próximo 7 de noviembre como parte de su Fiesta Tour 2026 a un lugar maravilloso en California, en el YouTube Theater de, no sé si lo estoy diciendo bien, Inglewood, así. Bueno, pues ahí van a estar estos chamacones poniendo ritmo, sabor a la noche, que de verdad se va a poner muy padre. Estas agrupaciones

que estarán juntas será Grupo Cañaveral y también la Orquesta Salvadoreña de los Hermanos Flores. Ya habían coincidido anteriormente en el año 2024 en una noche de cumbia también en Estados Unidos, pero ahora pues bueno, llegan a otro lugar, llevando en California también, pero llevando la música que nos pone a mover el botezazo. Así es. Y también otro punto importante referente al Grupo Cañaveral de Humberto Pavón es que el Grupo Cañaveral también está nominada para los premios Billboard de la Música Latina 2026 en la categoría Artista Tropical del Año, Dúo o Grupo. Ándale, pues. Y bueno, pues en esta ocasión vámonos a escuchar una rolita de ellos. Y pues ahorita la verdad es que me da mucho gusto que una persona que conocí hace algún tiempo, cuando hicimos en una ocasión un bailongo en el foro Akimpech, Dan Toral, mi cuatito, sí es mi cuatito, pues ahorita está como vocalista también de Grupo Cañaveral al lado de Emir Pavón. Y ver lo que está echándole todos los kilos me da muchísimo gusto. Amigo Dan, de verdad, te mando un abrazo, tonononon. Ahí luego, ya cuando venga Campeche, ya se le va a subir a mi amiguito Dan. Te pasas, Dancito, No, no es cierto, pero muy buena gente. Igual Renécito, ay, ¿cómo se apellida René? Por Dios. Se me fue el apellido de René, pero también ellos estaban en un grupo que se llama Puro Reyes. Muy padre también, que en algún tiempo estuvieron, en algún momento, en algún carnaval, estuvieron por acá poniendo el ambiente junto con el señorón Hugo Fernández en un bailongo que se hizo por ahí del 2017, 18, algo así. Pero bastante padre, la verdad. Bueno, pues vámonos entonces a escuchar esta canción de Grupo Cañaveral de Emir Pavón junto con la Sonora Dinamita. Otra vez la Sonora Dinamita, es que les digo, la Sonora Dinamita es el ajonjolí de todas las pachangas. Y pues vámonos a escuchar esta canción. Antes vamos con unos mensajitos que han hecho llegar. Saludos desde... ¡Hora! ¡Hora! Saludos desde Dallas, Texas. ¡Órale pues! Aquí escuchándote. Soy de Ceiba Playa, Román Cruz. Saludos a mi familia de Campeche, a mis hermanos. Oye, Román, gracias por sintonizarnos. Qué buena onda que desde tan lejos estés escuchando nuestra señal. Te mando un abrazote, ya sea que nos estés escuchando por Alexa o por la aplicación TRC Campeche, cualquiera de las dos. Te mando un saludo enorme. Gracias por tu mensaje. Me da muchísimo gusto saber que hay personas que desde tan lejos nos están sintonizando. También le mando un saludo al buen Julius, que nos pide una canción de Nativo que se llama La Pablita. ¿Para qué? Dice para que la gente se anime a bailar. ¡Ah, la gente que va en el coach! ¡Claro! Bailen ahí en sus asientos, muchachos. Muevan ese cuerpo. Bueno, ahorita te la ponemos, amigo Julius. Vámonos a escuchar ahorita Cañaveral. Cuando regresemos ya te pongo esta canción de Nativo que nos estás pidiendo, porque hoy es viernes. Viernes, no de Amix el día de hoy, pero sí viernes de pinche party. Ya lo retomamos. Así que a mover el Core Power. Ahorita regresamos, quédense con nosotros aquí por TRC Radio. ¿Qué canción quieres? Mándanos tu sugerencia 981-206-0976. ¡Muévelo! ¡Muévelo! ¡Muévelo!

Vámonos, vámonos con esta canción que nos solicita. Ya estoy como Lolita Ayala. Y ya, ya se fue. Que nos solicita nuestro amigo Julius, Julius Belén. ¿Cómo estás, Julius? Saludos para ti. Ahí está la canción Pablita, Pablita de Nativo. Vámonos con esta rola y ahorita regresamos. Súbele.

0: eso, chamacada, ¿cómo están? ¿Qué cuentan? ¿Qué hacen? ¿Qué rollín? ¿Qué show? ¿Qué plan? ¿Qué están haciendo, chamacos? Las 8 de la mañana con 36 minutos. ¿Qué pasó, Carlos Gallegos? ¿Qué estás diciendo, muchacho? No te entiendo. Me escucho lejos, lejos, muy lejos. ¿Y ahora? ¿Ya me escuchan cerquita? ¿Ya, bebés? ¿O todavía? Empiezo a ronronear. Como mi gatita Maribel. La Ginger Maribel. Oigan, las 8:36. ¿Qué están haciendo, chicuelos? ¿Ya les está gustando esta pachanguita que estamos armando acá? A moverlo, a moverlo. ¿Cuál no puede faltar en las pachangas, chamacos? Ya saben que, pues antes teníamos nuestro viernes de pinche party, ¿verdad? Y ya, pues lo reemplazamos por el viernes de Amix, que la Amix, pues hoy, como les comenté, está un poquito indispuestita, que le duele su gargantita. Dice Carlos Gallegos que si hay vacantes. Te pasas, Carlos, te pasas. Ay, nada que ver, papito. Saluda a la gente, Carlitos, para que veas que sí, es que aquí te aclaman también, Carlos Gallegos.
1: Muy buenas. Saluda. Días, amigos.
0: ¿Hoy sí estás contento?
1: Mucho, porque es viernes.
0: Pues, bueno, porque tienes que programar mucho, ¿verdad?
1: Sí.
0: Ay, Carlos. Bueno, ¿qué plan para este fin de semana, Carlitos? ¿Qué vas a hacer?
1: Ah, no sabe qué voy a hacer.
0: Que lo puedas comentar, papito. Ah, que lo puedas comentar.
1: Iba yo a ir a bajar guayabas.
0: Ay, Dios mío, ya vieron, es travieso este chavo. Es traviesito, pero bueno, así lo queremos, aunque sea medio regañón.
1: Vamos a descansar, Olguita. Sábado y domingo. No, sábado.
0: ¿Vas a colgar tu hamaca?
1: Sí.
0: Sí, vas a patear la pared desde tu hamaca.
1: Ándale.
0: Va a ser iki, iki, iki, iki.
1: No, en hamaca no.
0: No, no.
1: En el suelo.
0: ¡Ay! ¡Qué balbalilat! ¡Ay, Dios mío! Oye, Carlitos, ¿te gustan Los Ángeles Azules? ¿Sí? Bueno, pues vámonos con musiquita, ¿no? Tenemos ganas de andar zapateando por acá, de echar el bailecito sabroso. Así que no puede faltar Los Ángeles Azules en las pachangas, fiestas, reuniones, bailongos familiares, en la noche de Nochebuena, la noche de Navidad, en el cumpleaños de tu tía Lupita, ¿no?
1: Sí.
0: Es que siempre hay una tía Lupita.
1: Ya te iba yo a decir, ¿sí o no? Ya te iba yo a decir, no, Los Ángeles son los que te llevan refacciones y te ayudan en el camino.
0: ¡Ah, eso es la sangre verde! ¡Tará, tará, tará! ¡Tua, tua, tua, tua! ¡Oye! ¡Ándale! Oye, Carlitos, pero verdad que nunca falta la tía Lupita, la tía Mari, la tía Carmita, ¿no? ¿Qué otra tía? ¿Qué otra tía? Que todos tenemos una tía que se llame así.
1: Julie. Ah, no.
0: ¡Ah! ¡Ay, esa perdón. Es otra tía! Esa es tu tía favorita, ¿no?
1: Oye.
0: ¿Qué pasó?
1: Te manda un mensaje aquí de la persona que te mandó de Dallas, Texas.
0: Ah, oh, de Dallas, Texas. Oh, my God.
1: Una del dice? Pulpo, dice.
0: ¡Mau! Dale, dale. Vamos a cambiar la de Los Ángeles Azules por el Pulpo. Espérate. ¿Cuál te gusta del Pulpo, bebé? Yo tengo mi favorita del Pulpo que se llama el Taladro. Pero a ti, ¿cuál te gusta? ¿Cualquiera del Pulpo te dijo?
1: Cerrucho. Ah, no, ese no es.
0: Ah, el Cerrucho no es del Pulpo, hijo.
1: Te mandan otro mensajito. ¿Qué dice, pasó? ¿Qué ondix? ¿Qué ondix? Un caballito de tequilazo para la Amix enfermita.
0: Sí, oye. La Amix enfermita, muchacho. Oye, sí, hay que darle ahí su bebida refrescante a la Amix. Para que pase, si no, se le olvida, ¿verdad? ¿Qué pasó? Mensajito, a ver, ¿qué tenemos por aquí? ¿Qué tenemos por aquí? ¡Mau! A ver, dice, buenos días, Olguita chula y hermosa.
1: ¡Ay, ay, qué horror!
0: ¡Ay, ay, oye, déjame ilusionarme con las palabras que me dicen. Muerde bonitas!
1: ¡Muerde tu mano!
0: ¡Ay, muerdo mi teremsa! ¡Ah, no, ya no tengo teremsa! ¡Ya me cortaron mi cabello para que ella me lo jale! Dice, Olguita chula y hermosa, buen día. ¡Ay! Buen día, señor Carlitos Gallegos. Ya ves, hasta ti ya.
1: Buenos días.
0: Te manda tu mensajito. Serían tan amables de felicitar enormemente al compañero Daniel Caballero por ser hoy su cumpleaños de parte de los coach de Eje Oriente y en especial de su mami, la señora... ¿Mm? Laudelino Santoyo. Pónganle sus mañanitas y la canción de El Gran Varón. Muchas gracias.
1: ¡Wow!
0: Simón, El Gran Varón. ¡Wow! Fuertes declaraciones, Daniel. ¿Tienes algo que contarnos, Daniel Caballero, al respecto? ¿Por qué te están solicitando la canción de Simón, El Gran Varón? ¿Acaso te gusta mucho? ¿Te gusta bailarla? Cuéntanos, amiguito Daniel. Te mandamos un fuerte abrazo. Ahí está. Gracias, Carlitos.
1: Que si yo no lo hago, nadie lo va a hacer.
0: Exactamente, exactamente, Carlos. Tú lo sabes, tú tienes el poder.
1: Te venimos a cantar.
0: Y señores, jeje.
1: Y no lo solté.
0: Ah, no, pero este es el potrillo. Este es mi primo Alex. El tío Chente no lo pusiste hoy. Al primo.
1: Pero es su papá.
0: Claro. Es de la misma dinastía, tiene la misma sangre que corre por sus venas. Oye, pues muchísimas felicidades para Daniel Caballero, que hoy está cumpliendo un año más de vida. Hoy 9 de octubre. Muchas felicidades a todos aquellos que también estén celebrando un día más de vida. Y oigan, ayer, tan bonita fecha, 8 de octubre. ¿Y saben qué? Se me pasó felicitar a mis señores padres por su 60 aniversario de matrimonio. ¿Qué? 60 aniversario de matrimonio.
1: ¡Wow!
0: ¡Wow! Imagínense nada más, toda una vida, don O y doña O.
1: Una vida de infierno.
0: Una vida
1: de...
0: ¡Ay! No, es cierto, no, la verdad que una vida muy linda. Obviamente, claro. Obviamente con sus momentos muy buenos, muchos de ellos, pero también pues los momentos en los cuales pues todo matrimonio, ¿verdad?, pasa por situaciones difíciles o que la discusión por tal cosa, la discusión por tal otra cosa, pero pues siempre llegando a un acuerdo, ¿verdad? Y pues un abrazo y un beso con mucho cariño a mi mamita. Y a mi papi chulo.
1: ¿Cómo se llama su señora madre?
0: Olguita.
1: Olga también.
0: Claro, somos tocallitas.
1: ¿Y su señor padre?
0: Don Olayo.
1: Don Olgallo.
0: Olayo. Olayo. Así es, Carlos. 60 años, imagínate. La verdad es que estaban bien chavitos cuando se casaron. Estaban bien chiquillos. 18 años tenían.
1: Traviesos.
0: Sí, pues es que también hace 60 años. A esa edad decía, no, pues ya estás en edad de casarte, ¡jálale! ¡Jálale, nene! Emigration, no es cierto. La verdad es que ellos, pues sí, desde muy chiquillos, dijeron, no, pues ya, este es el bueno, esta es la buena.
2: ¡Me vas a matar, perro!
0: ¡Óyeme! Y decidieron unir sus vidas. Y después de 60 años, pues aún, gracias a Dios, siguen repartiendo amor a sus hijos, a sus nietos. Todavía no hay bisnietos. ¡Carlos! ¡Cálmate! Todavía no hay bisnietos, todavía no. Mis sobrinas ya se están tardando mucho. Chamacas ya tan grandecitas, ¿eh? Yo ya quiero ser, ay, tía abuela. Ay, no, todavía no estoy preparada para eso. Pero pues estaría padre ahí, por ahí, un sobrinito ya. Ya están en edad, mi sobrina, ya tan grandecitas. Ya, chamacas, apúrense. No es cierto, primero el matrimonio, hijas. Primero el matrimonio, hijitas. Tienen que salir de blanco de su casa. Ay, no es cierto, amigos, no es cierto. Ya sé, son otros tiempos. Ando vacilando nada más. Pero sí, felicidades a mis papitos lindos por un aniversario más de vida. De vida y de matrimonio. Feliz matrimonio. ¿Qué tal, Carlos Gallegos? ¿Qué te parece?
1: Ay, no, yo nunca, no sé si voy a llegar a esos años. Y no sé si me voy a casar.
0: Ah, para empezar, dice. Para empezar. Anda viviendo en pecado, hijo. Ay, madre. Oye, vámonos con música. Y
1: diario,
0: es...
1: diario tengo.
0: ¿Qué tienes?
1: Es que diario peco.
0: ¡Ay, Carlos! Fuertes declaraciones del amigo Gallegos. La tortuguita. ¿Cómo me dan risa esos videos de la tortuga? Bueno, vámonos con el taladro del señor Alfredo y sus teclados. Ay, a ver, espérenme que mando un saludo especial también con esta canción. que le mando un abrazo enorme, enorme, enorme. Ricardo René, por favor, mándame los datos que te solicité para publicarlo aquí en la radio, de aquella cuestión. Dale. Y ahora mismo te voy a mandar una de nuestras canciones favoritas, amigo Ricardo René, que también nos están solicitando desde Dallas, Texas, a nuestro amigo Román, ¿verdad, Carlitos? Román, nos lo solicita.
1: Román Cruz.
0: Román Cruz nos lo solicita, que nos esté escuchando desde Dallas, Texas, Ricardo René. Y bueno, pues hasta donde tú estás, amigo Ricardo, te mando toda la buena vibra del mundo. ¿Sabes cuánto te quiero, amigo? Quiero verte otra vez al 100. Te mando un abrazote. Échale todas las ganas del mundo porque nosotros aquí estamos también pidiendo mucho porque te recuperes muy pronto. Y hasta ahí te voy a mandar al señor Alfredo y sus teclados con nuestra canción favorita, el taladro y taca, taca, taca, taca, taca, taca, taca, para que te animes, mi amigo Ricardo René. Te quiero mucho, recupérate pronto. Y ya vas a ver que prontito vas a estar nuevamente dándonos lata. Ah, no es cierto, pero sí alegrándonos, Ricardito. Te quiero, amigo. Recupérate pronto. Y hasta Dallas, Texas, también saludos para Román, que nos pide esta canción. Bueno, él pidió una del pulpo y yo te pongo el taladro. Así que ahí te va. Disfrútala y súbele el volumen.

0: ¡El garrote, Neddy!
1: ¡Lo que te gusta, baby!
0: ¡Óyeme! ¡Te pasas, Carlos! ¡Te pasas! ¡El garrote, para que no te engarrotes, nene! Que luego te da tu engarrota, te da la garrotera como el Chavo del Ocho. ¡Súbele, súbele, súbele! ¡Hey!
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0: ¡Ay, dele, dele!
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3: Con el garrote que le va a gustar.
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1: Te va a gustar.
0: Ay, madre, no están tanteando, no. Oye, saben algo, no están tanteando.
1: Me recuerdan por vía mensaje, que no se te vaya a olvidar la canción del Gran Barón.
0: ¡Ah, sí, claro, claro! Ahí te va, corazón. Ay, más desesperado. Con esa nos vamos a despedir, porque ya son las 8:52. Carlitos, qué rápido se pasó el tiempo por acá. ¡Qué barbaridad! Rapidísimo, muchachos. Y pues, ya antes de irme, le mando un gran saludo a mis amigos de Universidad Vizcaya, que el día de mañana estaremos ahí en su graduación. Claro, seré la maestra de ceremonias de ese evento. Muchas gracias. Gracias por la confianza. Ya cada año, gracias a Dios, cada año estamos ahí en la conducción de la graduación de los egresados, valga la redundancia, de Universidad Vizcaya, y mañana estaremos por ahí. Así que si tú me estás escuchando en este momento y mañana estarás por esos rumbos, pues ahí nos saludamos, chulada, y de verdad que muchísimo éxito para todos los jóvenes y de todas las edades, realmente, que egresarán el día de mañana. Muchísimo éxito. Y pues que disfruten cada detalle, cada episodio que estén viviendo el día de mañana, desde el arreglo, desde que la pestaña, que el manicure, que el vestidazo, y en el caso de los chicos, pues ya cuando se ponen su look bien guapetones todos ellos, que el traje, que también la toga, el birrete. Bueno, es una experiencia maravillosa. Y también un abrazote para sus familiares, porque pues me imagino, claro, muchos de ellos, apoyados por su familia, pues también lo han logrado. Y también hay muchos otros que con su propio esfuerzo pudieron pues terminar o concluir una licenciatura, etcétera, etcétera. Así que de verdad, muchísimas felicidades. Disfruten cada minuto del día de mañana, que será un logro más para su vida. Y ahora sí, ahí viene lo bueno, chamacos. La chambeada. Muy bien, pues les mando un besote. Nos vemos mañana para quienes estén en lo de Universidad Vizcaya, en la graduación. Ahí vamos a andar en el Circo Teatro. Y pues todos los demás nos escuchamos, si Dios quiere, el día lunes a través de nuestra señal, tu estación favorita, TRC Radio, una estación ay, perdón, del Sistema de Televisión y Radio de Campeche. Nos despedimos con Simón, el Gran Varón. Para nuestro cumpleañero, pásala bonito, cumpleañero. Vámonos con esta, es de, bueno, vamos a poner a Willy Colón, al señor Willy Colón, que pues la interpreta, uno de tantos, ¿verdad?, que la interpreta. Mañana es la graduación de mi hijo, terminó su carrera, ingeniero eléctrico, se llama Abraham Cruz. Pues muchísimas felicidades para Abraham, para su mami, para su papi. ¿Qué pasó? Pensé que estabas diciendo otra cosa, Carlitos. Muchísimas felicidades. Entonces, mañana nos veremos por ahí o termina en otra escuela. Cuéntamelo todo. ¿Qué pasó,
1: Carlos?
0: Se me
1: estaba pasando.
0: Ándale, ya lo viste, Carlos.
1: Se me estaba pasando.
0: Ya lo viste.
1: Que no se olviden que a la una tienen una cita con Valenda Rota.
0: Nada más para eso. Te miras que eres tremendo, tu chamaco, ¿eh? Pues bueno, muchas gracias, Carlitos Gallegos. Exacto, no se lo pierdan, se van a divertir bastante. Una de la tarde, Valiendo Ruta con Carlos Gallegos. Y también Jairito. Sí. Bueno, pues mañana vemos a mi amigo Abraham Cruz, que terminó su carrera. Muchísimas felicidades, Abraham. muchísimo éxito. Y nos despedimos ahora sí, Simón el Gran Varón. Cuídense, un beso y un abrazo enorme. Hasta el lunes. Si Dios quiere, ¿verdad? Que sí va a querer. Nuevamente andaremos por estos rumbos. Por estos rumbos. Besitos. Como dice la tía Vero, hasta allá. En su corazón. Oye, Carlos. No, no es cierto, tía Vero. No, no, no me estoy copiando de tu frase. Nada más que me da mucha risa cada vez que dices eso de hasta allá. En su corazón. Adiós. Cuídense. Soy Olga Barrera. Hasta el lunes. Bye, bye.

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1: Buenos días, muy buenos días. Bienvenidos a este programa, La Jícara, efectivamente a través del Sistema de Televisión y Radio de Campeche. Gracias, muchas gracias por estar aquí con nosotros en esta mañana ya de viernes, viernes 9 de octubre de lo que va o lo que resta de este 2026. Aquí estamos todos para llevarle la información más importante, sí, en esta hora de la mañana. Así que le invitamos para que se ponga cómodo, esté ahí en sintonía con nosotros, lo que quiera que esté haciendo, le mandamos un gran saludo. Después de la tormenta siempre llega la calma, dice por ahí, ¿no? El maestro Sanz lo dijo de mejor manera, pero aquí estamos para llevarle toda la información, sí, en esta hora de la mañana. Le saludamos el equipo de noticias aquí en cabina de radio, en los controles OBS y en el audio, Iván González, Carlos Gallegos, ahí en el máster, ya sea don Jorge, don Willy o los que compañeros que estén, les enviamos un gran saludo. Y pues bueno, aquí en la mesa del estudio de la radio, en el 89.3 FM, pues le saluda un servidor, Juan Ventura Balán Avilés. La licenciada Abigail Ortega no está, como usted ya se dio cuenta, pero no se preocupe, luego estará con nosotros. Le enviamos un gran saludo. Así que vamos a darle la información más importante que tenemos para usted el día de hoy. Y sí, después de el tema, ¿verdad? Oiga, ¿cómo le fue a usted con la suspensión de las clases, no? Esperando que pues ya los chamacos se hayan reincorporado el día de hoy, tal y como estaba programado, ¿verdad? Ayer de manera preventiva se tomó la medida de suspender clases, pero hoy pues se debieron reanudarse con normalidad, siempre también a criterio de los padres de familia, porque en algunos lugares todavía anoche y durante la madrugada pues estuvieron presentando lluvias. Eso es una realidad, estuvo lloviendo. ¿Y por qué digo esto? Porque puede ser que por algún rumbo en específico pudo haber caído la lluvia muy temprano, y por consiguiente también pues se podría haber dificultado el acceso de los niños o de los alumnos a clases. Y es que pues ya que hablamos de estos temas en la actualización meteorológica, pues ¿qué se sabe entonces de el huracán Isaías? Bueno, pues el huracán Isaías ya alejado de la península de Yucatán, dice el pronóstico de la Secretaría de Protección Civil del Poder Ejecutivo del Estado de Campeche, que pues el huracán Isaías ya se encuentra alejado de la península y continúa acercándose a costas del sur de los Estados Unidos, encontrándose a 390 kilómetros de Pensacola, Florida, de Florida, y durante el transcurso de la madrugada pues mantuvo constante el incremento de sus vientos, por lo que ahora se ha convertido en huracán categoría 3. Ahí lo ve usted en pantalla, muchas gracias a nuestros compañeros con la imagen de satélite. Así se aprecia justamente la República Mexicana. Pues ya vemos, ¿no? Se fue Isaías, pero el que está preocupando es, efectivamente, lo escuchábamos hace un instante, Simón, del lado, pero del Pacífico, ¿no? Y tienen alerta toda la costa del Pacífico, este Simón, que pues ya vemos, ¿no? Es de extrema vigilancia para ese lado de nuestro país. Y bueno, por el otro lado, por el Golfo de México, pues ya el huracán Isaías, que pues prácticamente ya está sobre la Florida, donde esperando, ¿verdad? Ahí con los hermanos de la Unión Americana, bueno, especialmente ahí en la Florida, pues hayan tomado, estamos seguros, todas las previsiones necesarias, ¿no? Ante la llegada de este huracán Isaías, ya categoría 3, con vientos máximos sostenidos de 195 kilómetros por hora, y con una presión central mínima de 959 milibares, mientras avanza hacia el noreste a 24 kilómetros por hora. O sea, tiene un avance, pues sí, sostenido este huracán Isaías, que gracias al cielo, pues no nos tocó, ¿verdad? No nos tocó, gracias Diosito, porque de repente se formó muy rápido, oiga. estábamos con este tema, ¿no? Que pues hay una depresión tropical, hay un sistema, y de repente, ¡pum!, que ya tiene formación ciclónica y ¡pum!, huracán, y es exactamente sobre las aguas del Golfo de México, pero avanzó, por fortuna y bendición del cielo, hacia la parte norte, o sea, se alejó de nuestro país, cosa que pues de verdad se agradece. Y pues bueno, el pronóstico para el día de hoy, el pronóstico para nuestro estado, pues se mantiene la afluencia de aire marítimo proveniente del Mar Caribe, interactúa con flujo de humedad del Golfo de México, favoreciendo el tiempo inestable con potencial de lluvias dispersas en el estado. Entonces tome usted sus precauciones porque hay calor y hay lluvia, ya lo veo. O sea, de repente como que sí puede estar un poco templado el ambiente, ¿no? Sobre todo muy temprano, como que sí se siente el cambio. Pero pues ya como va avanzando el día, pues ya el calor habitual que tenemos aquí en Campeche. Bueno, condiciones atmosféricas inestables dominan la región de la península, lo que mantendrá esa afluencia de aire húmedo al interior del estado, favoreciendo potencial de lluvias dispersas hacia la tarde-noche. Así que tome sus precauciones. Y pues el huracán Isaías, ya alejado de la península de Yucatán, está es prácticamente en esa categoría 3, acercándose a la costa sur, pero de los Estados Unidos. Pues ahora sí que échenle ganas. Ahí en la Florida, donde se espera pues tenga mayor impacto este huracán, esperando que se encuentren ahí resguardados y siguiendo también todas las indicaciones, y los que tengan también familia, ¿no? Mucha gente que tiene familia ahí, particularmente en esa parte de los Estados Unidos, esperando que se puedan encontrar bien. Y nosotros pues la neta agradecemos que pues esta cosa haya pasado de largo y no nos haya tocado. Sin embargo, pues ya lo vio usted en la imagen del satélite, unos amigos de radio les comentamos, hay intensa nubosidad en toda la parte central de nuestro país, la zona sur-sureste y la costa del Pacífico también por Simón. Y pues bueno, hay que estar muy, muy atentos a la información meteorológica en este día, en esta mañana, en esta temporada. Bueno, pues precisamente hablando del trabajo que aquí se ha realizado en la entidad, el trabajo coordinado entre autoridades, bueno, pues ante el riesgo de las afectaciones por estas lluvias, por estas remanentes o lo que queda, ¿verdad?, de lo que arrastra todos estos fenómenos meteorológicos, pues arrastran evidentemente muchísima humedad, pues más de 70 instituciones de los tres órdenes de gobierno pues han coordinado acciones de prevención y atención aquí en Campeche. El secretario de Protección Civil, Anuar Dager Granja, informó que se mantienen los preparativos para atender comunidades vulnerables y confirmó, sí, la evacuación preventiva de familias ahí en Isla Arena, Campeche. Pero vamos a escuchar lo que dijo el secretario de Protección Civil Estatal, Anuar Dager Granja.
2: Podemos decir que estas misiones encontraron actividades principales en Sabancuy, en donde, bueno, ya la Marina con un grupo de ciudadanos e integrantes de la Junta Municipal estaban haciendo labores pues de prevención. Encontraron también que habían algunas afectaciones en algunas palapas. En Carmen, pues bueno, tuvieron que cerrar la parte de Playa Norte con la costa. Muy bien el ayuntamiento de Carmen actuando. En Campeche aquí se desplegaron brigadas preventivas, pero el despliegue principal fue instruido por la gobernadora en Isla Arena, en donde históricamente ustedes saben que hemos tenido pues afectaciones y la necesidad sobre todo de evacuar ante la subida de la marea. Hubo incremento en la actividad de marea, estuve presente por instrucción de la gobernadora y ahí encontramos a la Cruz Roja, encontramos que ya estaba pues ya vehículos del ayuntamiento y de la policía Campeche desplegado con un destacamento, la Marina permanentemente ahí y la Guardia Nacional acude también con vehículos para el traslado.
1: Pues ahí está la información que ha compartido el secretario de Protección Civil Estatal, Anuar Dager Granja, referente pues a este trabajo, ¿no? Sobre todo ahí en Isla Arena. Les enviamos un gran saludo a toda la comunidad pesquera de Isla Arena. Qué bonito lugar. ¿Cómo no? De verdad que uno de los lugares que tienen su encanto, a pesar de que pues las playas sí, puede ser que encontremos unas que más nos gusten, por así decirlo, pero sí tiene su encanto Isla Arena, y el tema de Isla Arena es ese, ¿no? Que cuando sube la marea, queda inaccesible, o sea, no se puede entrar ni se puede salir de Isla Arena, ¿no? Entonces, por vía terrestre. Entonces, pues imagínense, con mal tiempo, pues se dificulta todavía más hacerlo por otros medios. Entonces, sí, se necesita mucha coordinación, sobre todo mucha atención. Y qué bueno que de manera preventiva se realizaron estos trabajos. Es que lo que pasa es que por ahí se escuchan los comentarios, ¿no? ¡Ay, es que el pronóstico! ¡Ay, es que comentaron una cosa y no pasó! ¡Ay, lo que se quiere hacer es trabajo de prevención! Oiga, no van a estar dando patadas de llegarse a presentar una cuestión. Digo, el pronóstico del tiempo sigue siendo, en este 2026, con todas las herramientas que existen, sigue siendo eso, un mero pronóstico. Es probable que suceda o probable que no suceda, pero mientras exista la posibilidad de que pueda ocurrir, pues tiene que tomarse muy en serio. Y es lo que hacen las autoridades pertinentes al respecto, preparar todo, estar atentos ante cualquier situación, sobre todo cuando se trata de salvaguardar la integridad y la vida de las familias campechanas. Entonces, pues ahí está el trabajo que se ha hecho en torno, pues, a lo que fue, ¿no? Las afectaciones, las lluvias que dejó este huracán Isaías. Y recordar que todavía nos falta en la temporada, nos falta lo que resta de octubre y noviembre, ¿verdad? Para que termine oficialmente la temporada de lluvias y ciclones tropicales. Es decir, que todavía nos falta tantito más. Hay que estar muy atentos a la información meteorológica. Son las 9 de la mañana, las 9:17. Vamos a la Jícara al día.
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1: Más de 2.800 elementos del Ejército, la Fuerza Aérea y la Guardia Nacional han participado en acciones preventivas ante el paso del huracán Isaías por el Golfo de México. La Secretaría de Salud investigará posible brote de infecciones respiratorias entre estudiantes de una primaria de Ciudad del Carmen. Se reportan 19 menores afectados. Campeche refuerza la prevención del cáncer cervicouterino con campaña de vacunación contra VPH con más de 15.000 dosis. Además, en este viernes, datos importantes, las recomendaciones, sus comentarios. Estamos en vivo aquí en La Jícara.
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1: Bueno, muy bien, pues en esta mañana de viernes tenemos, como siempre, el detalle de felicitar, de saludar, de apapachar a toda la gente que está festejando algo en especial. Es una tradición que tenemos aquí en este espacio. Muchísimas felicidades. Es viernes, aunque es quincena pobre, ¿no? Es quincena de austeridad, ¿no? Pues bueno, habrá que administrarse adecuadamente en estas circunstancias, ¿verdad? Así que les enviamos un gran saludo a toda la gente que está festejando algo el día de hoy. Tienen hoy, mañana y pasado para hacerlo. Muchísimas felicidades. Y de manera especial para los que llevan el nombre de Sara, Dionisio y Abraham, muchas felicidades. Abraham, Dionisio y Sara, pásenla muy bien. Dionisio, el dios extra.

0: mensaje que nos regala TRC Radio en esta mañana, que con mucho gusto le compartimos, y dice así: puede que sea el gallo el que canta, pero es la gallina la que pone los huevos. Bueno, claro que sí. ¿Y por qué le decimos esto? Porque hoy es Día Mundial del Huevo. Entonces, pues dicen que es un desayuno muy completo, efectivamente, y es una fuente alta en proteína, una de las fuentes más altas y más baratas de proteína que existe, el huevo, precisamente. ¿A cuánta gente no ha alimentado, verdad, durante pues toda la historia de la humanidad? Así que tiene su importancia, y en este, pues justamente en esta ocasión, pues también para que usted sepa, ¿no? El huevo tiene su día, y es el día de hoy, Día Mundial del Huevo, este peculiar alimento muy importante en nuestra dieta por las ventajas y beneficios que proporciona a la nutrición y a la salud. Aunque la reja, pues ya tiene su precio, ¿no? Yo la he visto, bueno, en supermercados, oscilando entre los 60 y 70 varos, más o menos, la reja de huevo. Pero supongo que en lugares muy concretos también puede estar a un precio más bajo, ¿no? Mucho más económico. Pero el tema es que, fíjese, a mí me pasa, ¿no? Que de repente digo, es una oportunidad, pero no sé, de la reja pues te salen como 5 que no sirven, ¿no? Entonces ese es el tema, ¿no? Como que terminas teniendo ahí una pérdida. Así que lo importante es también pues guardarlos de la manera adecuada. También es Día Mundial del Correo. Correo, correo. Y también es Día Europeo del Arte Rupestre y Día Mundial de los Jardines Botánicos. Así que muchas felicidades a quienes trabajan ahí, ¿no? Aquí en Campeche, ¿no? Tenemos el famoso Jardín Botánico. Les enviamos un gran saludo a todos los que ahí pues se encargan de su mantenimiento y quienes lo administran. Si usted no ha tenido la oportunidad de ir, pues vaya, vale la pena un ratito. Digo, está bien, la verdad que está bien, vale la pena conocerlo, y está en el mero centro de nuestra ciudad. Así que hoy, Día Mundial de los Jardines Botánicos, Día Mundial del Correo, Día del Arte Rupestre y también Día Mundial del Huevo. Así que ya lo sabe, puede ser que el gallo sea el gallo, pero la gallina es la de los huevos. Son las 9 de la mañana con 23, 9 con 23. Vamos a la pausa y regresamos con más. Estamos en vivo aquí en La Jícara.
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3: Muy buenos días, amigas y amigos conductores. Les informo de cómo se encuentran las vialidades más importantes en nuestra ciudad. Avenida Gobernadores con circulación continua en ambos sentidos, presentando algunos asentamientos al cruce de semáforos en las avenidas Aviación y La Ría. Avenida Costera y Malecón se mantiene con carga vehicular desde IMI 1 hasta la Glorieta de la Campechana. En la Avenida Cuauhtémoc encontramos avance lento desde el Parque de Santa Lucía hasta la Avenida Gobernadores. Circuito Baluartes con avance moderado, continuando así por la calle 49 hacia el Jardín Botánico. En Avenida Central, ligera carga vehicular desde la calle Querétaro hacia la Avenida Colosio. Avenida Colosio con avance lento al cruce de la prolongación Allende en dirección hacia la Avenida Patricio Trueba para que tomen sus precauciones. Por otra parte, Avenida López Mateos registra buen avance, permitiendo desplazamiento ágil en ambos sentidos. Avenida Obregón mantiene tránsito constante desde el Circuito Constitución hacia la zona de transbordo del ex monumento a Pablo García. Avenida Ramón Espinola Blanco presenta buena circulación desde el ex Hacienda Calá hasta la antigua carretera Mérida. Y finalmente, Avenida Patricio Trueba con carga vehicular que no deja de avanzar desde la Glorieta del Infinito hasta la Avenida Casa de Justicia. Por lo que les recomendamos conducir con precaución y respetar siempre los límites de velocidad, sobre todo ahora que se presenta lluvia y piso mojado. Avi, Juan, amigos, es el reporte Vial Campeche y yo soy Mau Montoya. Sigue con nosotros aquí en TRC Radio.
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8: Gracias, gracias por estar con nosotros. Estamos de vuelta aquí en La Jícara, de vuelta aquí en La Jícara cuando son las 9:27 en este viernes, ¿no? Tarde, pero siempre llega el viernes. Aunque le digo la verdad, para mí esta semana se fue, pero rapidísimo, por no decir otra cosa. Gracias, gracias por el favor de su atención. Recuerde que también tenemos nuestra línea de mensajes, el 981-206-0976, 981-206-0976. Cualquier comentario que usted nos quiera hacer llegar en este espacio, con mucho gusto lo estamos recibiendo esta mañana. Y recuerde también, ¿no?, nos quiere compartir cualquier otro dato, información que sea importante. Hágalo con toda confianza, para eso estamos recibiendo todos sus mensajes. Gracias, un saludo muy grande a toda la gente que desde muy temprano nos escucha ahí en el sistema de transporte público, en el Coach. Les enviamos un gran saludo. Sabemos que pues los compañeros Carlos Gallegos y Jairo Zip pues tienen ahí su fandom muy grande, pero no por eso les vamos a dejar de saludar. Con mucho gusto les saludamos. ¡Toquen el claxon! El claxon, toquen el claxon, pip pip, si nos están escuchando en estos momentos. Y pues bueno, también ahí a toda la gente que está en el mercado principal Pedro Sainz de Baranda, que están ahí en los diferentes negocios, que están en su vehículo, que están en casa, les enviamos un gran saludo. Gracias a todos los que se suman en nuestras comunidades también a través de nuestra señal de radio, tanto en amplitud modulada como en frecuencia modulada. Les mandamos un gran saludo, gracias por estar con nosotros. Y sabemos que pues con estas cuestiones del tiempo, pues es cuando quizá más comunicados o más al tanto estamos de la señal radiofónica, porque pues esa ya ve usted que no falla, o falla menos, por así decirlo. Pues vámonos con más información, con más temas que tenemos para usted esta mañana. Y sí, como le comentábamos hace un instante, pues precisamente en toda esta coordinación que hubo por el tema de darle seguridad a las familias campechanas, el Ejército Mexicano, la Fuerza Aérea y la Guardia Nacional activaron la fase de prevención Plan DN-3E, ante la presencia del huracán Isaías. Bueno, en este caso, la Secretaría de la Defensa Nacional informó que mantiene desplegados 2,841 efectivos en Campeche, Quintana Roo y Yucatán para apoyar a la población, sobre todo pues los que están en zonas susceptibles de afectaciones. Todas estas acciones incluyeron recorridos preventivos, perifoneo, evacuación de personas en riesgo, despeje de caminos y habilitación de refugios temporales. Bueno, además, se dispuso de una cocina comunitaria con capacidad para proporcionar alimentos a 1,000 personas por día. Las autoridades militares pues tienen esa coordinación con los gobiernos estatales y municipales para responder oportunamente ante cualquier posible emergencia. Y de verdad, nuestro reconocimiento, agradecimiento y saludos para los elementos del ejército, de la Fuerza Aérea y de la Guardia Nacional, que estuvieron muy al pendientes, han estado muy al pendiente siempre, ¿no? Sobre todo en este tipo de situaciones, ya lo vemos ahí, con todo el equipo necesario para darle atención a la población. Y es que déjeme decirle que pues hay comunidades, ¿no? Como sabemos, no nos alejemos mucho, de verdad, de la capital campechana, no nos alejemos tanto, pero hay comunidades que son muy susceptibles al tema de las lluvias, muy susceptibles a las inundaciones. Entonces, tantita lluvia, tantito mal tiempo, y están pues padeciendo, ¿no? En gran medida estas afectaciones. Así que qué bueno por parte de nuestro ejército, de la Guardia Nacional, quienes activaron esta fase de prevención del plan DN3E ante pues lo que fue el paso de este huracán Isaías. Bueno, por los efectos, ¿verdad? Porque bendito sea Dios, no nos tocó, o sea, así de lleno, ¿no? Estuvo ahí presente en el Golfo, como hemos platicado, pero no pasó así, no atravesó el estado o la península, ¿no? Lo cual de verdad pues se agradece, y ya vemos que tomó otros rumbos y con otras categorías. Pues vámonos a otra información, vámonos a otros temas. En temas relacionados con la salud, hubo conferencia de prensa donde pues el secretario de salud, el doctor Orlando Alvarado Rivadeneira, pues dio explicación amplia acerca de los temas importantes concernientes pues al trabajo que están realizando. Fíjense, uno que ha llamado la atención es que investigan posibles contagios respiratorios en una primaria del Carmen. Y es que la Secretaría de Salud investigará los reportes de infecciones respiratorias entre estudiantes de la escuela primaria Maestros Carmelitas, ahí en la Perla del Golfo, en Ciudad del Carmen. Y es que, de acuerdo a la información disponible, se tiene registro de 19 menores con síntomas respiratorios. Las autoridades pues deben determinar el origen de los contagios y establecer si existe algún brote. Pero vamos a escuchar lo que dijo el secretario de Salud respecto a este tema.
9: Se va a empezar a hacer un acercamiento con las autoridades de la escuela para poder iniciar un estudio epidemiológico. ¿Qué quiere decir? Estar ubicando a los niños, estar ubicando qué síntomas tienen, y en su caso, de ser necesario, empezar a tomar muestras si hay algún riesgo. Sí, hay que recordar que ahora son infecciones de vías respiratorias que vamos a tener, pero sí es atípico que en un solo centro escolar puedan presentarse 19 casos. Ante eso, vamos a tener ahí la brigada de atención epidemiológica.
8: Es el trabajo que van a estar realizando, que están realizando por parte de la Secretaría de Salud. Me parece muy adecuado y pues así es, hacer todo lo conducente para evitar más contagios de estas infecciones respiratorias, ¿no? Hay que estar muy al tanto. Se ha comentado, ¿no? No hay la certeza, eso va a tratar la investigación, si es COVID, si es influenza o es otra enfermedad, ¿no? El famoso virus sincitial también que hemos escuchado, ¿no? Pero ellos van a determinar. Yo nada más le estoy dando algunos supuestos, pero ellos ya van a determinar qué tipo de infección es la que pues han presentado y tratar de evitar pues los contagios en la medida de lo posible, porque sabiendo que son infecciones respiratorias, pues sí, ¿no? O sea, son sumamente pues sí, como su nombre lo indica, ¿no? Virales, son altamente contagiosas. Entonces, pues hay que estar siempre prevenidos en esta temporada, cuidar a los niños, cuidar a los adultos mayores, cuidar a las mujeres embarazadas, cuidar también a las personas que tengan algún pues alguna enfermedad crónico degenerativa, ¿no? Que son quienes más afectados pueden estar, cuidar mucho a los pacientes asmáticos, ¿no? Con famosos principios de asma, que hay que tener especial cuidado con ellos, y ellos también están conscientes de esta situación. Bueno, también el secretario Confirmó 9 casos de miasis en humanos por gusano barrenador en lo que va de este 2026. Durante esa conferencia de prensa de miércoles, pues el secretario de Salud informó sobre la situación de esta enfermedad en la entidad. Esto es lo que dijo respecto al tema de gusano barrenador en humanos.
9: Hay un control en coordinación con el Senasica y el SADER, igual ahí hay un protocolo de atención de lo que es la liberación de una mosca, que es una mosca estéril, donde son medidas que está trabajando el Senasica. Nosotros, nuestra función como Secretaría de Salud es, si se llega a localizar algún caso, primero que nada, diagnosticarlo, que nos den la confirmación diagnóstica y poder atenderlo. Recordar que estos casos de miasis en seres humanos se da en personas principalmente en abandono social o que tengan heridas, porque por ahí entra, digamos, lo que es la miasis. Hasta ahorita, pues esto podríamos decir que no representa ni un riesgo epidemiológico.
8: Tema, y pues sí, la verdad es que hay que estar muy al pendientes de esta información, sobre todo eso en las comunidades, como ya se ha comentado, ¿no? De repente, pues podemos, ¿no? Los casos que se han registrado y que también puntualmente hemos compartido a través de los espacios, particularmente lo que vemos es que son personas mayores, efectivamente, que quizás no tienen el cuidado, personas que trabajan en el campo, personas de las comunidades, que de repente, pues puede ser, ¿no? Que por algunos temas muy puntuales, pues de repente no han tenido el cuidado suficiente, ¿no? Con algún tipo de heridas que puedan presentar en la piel. Entonces, se tiene ese descuido que puede provocar que la mosca, esta famosa mosca, esta larva de la mosca del gusano barrenador, este parásito, pues invade tejidos vivos, ¿no? De humanos y de animales. Se alimenta de sangre caliente a través de heridas abiertas o cavidades, y pues es importante, ¿no? Sobre todo en las comunidades, en nuestras comunidades, estar al tanto de este tema y ante cualquier situación, pues acudir oportunamente al médico. Lo que sí hay que hacer siempre y en todo momento, es cubrir las heridas, ¿no? Si tienen, sobre todo en comunidades, heridas, pues expuestas, por así decirlo, hay que evitarlo, hay que cubrir siempre las heridas. Cualquier cortadura, cualquier pues raspón, ¿no? Cualquier lesión, hay que tenerla limpia y desinfectada, hay que tenerla cubierta, ¿no? Hay que tapar esas heridas para evitar todos estos temas. Hay que también revisar a la familia, las mascotas, hay que realizar esta inspección en la piel, en orejas, ¿no? En las partes del cuerpo de las personas, ¿no? Que puedan estar expuestas. Y en el caso de los animales, pues también hacer lo mismo, ¿no? En las patas, en el hocico de los animales, en el cuerpo, en las orejas, también en cualquier punto, ¿no? También hay que tener especial cuidado con personas con poca movilidad. Es lo que le comentaba, ¿no? Que a lo mejor puede ser el caso de personas adultas mayores o personas que tengan alguna enfermedad. Es importantísimo, ¿no? Que tengan este cuidado, y también, pues, procurar la higiene en todo momento. Y si se sospecha de estos casos en las comunidades o en donde se pueda presentar, pues es importante no extraer por cuenta propia, ¿no? Esta larva, ¿no? Porque se puede romper y se puede hacer todavía más grave la herida o la infección. En este caso, lo importante es acudir a atención médica oportuna. En el caso de los animales, acudir a atención veterinaria lo más pronto posible. Y pues bueno, aquí las autoridades en Campeche, pues ya ve que están haciendo una fuerte contención, pues de este tema, ¿no? Y principalmente, pues le digo, la situación va encaminada, sobre todo en nuestras comunidades, donde pues sabemos, ¿no? Que hay mucho trabajo de campo, hay también, hay ganado, hay animales, donde puede presentarse estos casos, y no hay que bajar la guardia, hay que siempre estar atentos a ello. Bueno, otros temas que también se dieron a conocer durante esta conferencia. También la Secretaría de Salud va a reforzar en otras acciones el tema de la prevención del cáncer cervicouterino mediante la vacunación contra el virus de papiloma humano, conocido como VPH. La campaña, programada del 12 de octubre de 2026 al 9 de julio de 2027, tiene como meta aplicar más de 15,940 dosis. Es una dosis muy, muy importante. Hicieron un llamado también por parte de la Secretaría de Salud, un llamado a mujeres a participar en las acciones de prevención, y también destacaron la disponibilidad de las pruebas autónomas para detectar el virus. Esto igual compartíamos esta información acerca de la de esta prueba, ¿no?, que se puede realizar de manera casera, por así decirlo, y saber si se cuenta con esta infección y tener la información a tiempo y poder actuar en consecuencia, ¿no? De lo que nos han explicado también en entrevistas, en muchas ocasiones aquí a través de estos espacios, es eso, ¿no?, que existe un número determinado de tipos de virus de papiloma humano, pero muy concretamente solo unos de ellos pueden causar o pueden representar un riesgo de lesión que pueda, pues sí, convertirse en un cáncer. Entonces, ante ello, pues sí o sí, lo mejor es la prevención ante todo momento, no reforzarla más que nunca, sobre todo pues en este mes, que ya ve que se hace un trabajo muy, muy fuerte en el tema de la concientización acerca de lo que representa, pues sobre todo el tema de la prevención, el tema de la prevención y la atención, sobre todo para evitar casos de cáncer cérvico-uterino, ¿no? Y también nos han explicado, efectivamente, ¿no?, como que si está muy concentrado donde efectivamente hay que tener mayor cuidado, sin lugar a dudas, evitar que pueda llegar a un cáncer en el caso de las mujeres, pero no, que sí son las que pueden estar más expuestas o donde el virus pueda hacer más daño, pero también los varones no estamos como que muy muy muy alejados de ese tema, ¿no? También pueden haber lesiones que puedan derivar en un tema de cáncer, precisamente por el mismo tema, por el tema del virus de papiloma humano o VPH. Entonces, como que no es exclusivo, ¿no? Y vale la pena también hacer conciencia, mucha conciencia acerca de las infecciones de este tipo, ¿no? De estas infecciones de transmisión sexual, principalmente, ¿no? Y hay que estar muy atentos a ello. Pues sí, son infecciones que, pues, así es, del resto de la humanidad siempre han estado, ¿no? Y ante ello, pues nada más queda tener la prevención y el tratamiento y la atención necesaria. Bueno, pues también le comentamos justamente, ¿no?, la Jornada de Salud para Todas que organizó la Promotoría de los Derechos de la Salud del Instituto de la Mujer. Concluyó tras dos días de actividades realizadas el 7 y el 8 de octubre. Durante esta jornada, alrededor de 12 mujeres recibieron servicios médicos, asesoría legal y apoyo para adquirir lentes a bajo costo. Qué bueno. Oiga, si usted también tiene ahí algún trámite pendiente, pues no olvide que en este caso el IMEC pues pone a la mano todos estos servicios, estos estudios que sabemos que también pueden tener un costo pues relativamente considerable si se hacen de manera particular. Entonces pues es muy importante que usted también pues acuda a esta institución para recibir todos los beneficios que le ofrecen. En este caso, pues como comentábamos, servicios médicos, asesoría legal y lentes a bajo costo, que ya te ahorras, ¿no? Ya te ahorras una lana ahí también con los lentes, porque pues híjole, no te va, unos buenos lentes, ¿no? Porque sabemos que hay de lentes a lentes. Entonces, algunos pueden ser relativamente pues sencillos, básicos, por así decirlo, y el tema es que de repente pues ya te pueden dejar de servir en muy poco tiempo, por así decirlo, ¿no? O sea, no tienen la suficiente resistencia. Hay otros que sí, te aguantan un poquito más, pero también necesitan actualizarse en la graduación. Entonces, ese es el tema. Entonces, hay que aprovechar estos servicios también que ofrece el IMEC, en este caso para las mujeres, ¿no? Por parte de la de esta jornada que realizaron durante estos días y que, pues bueno, tuvo la atención necesaria. Muy bien, son las 9:00 a.m, las 9:45 minutos, 9:45. Vamos a hacer una nueva pausa y regresamos. Recuerde, si usted también tiene algún comentario que hacernos, hágalo con mucho gusto. 981-206-0976, 981-206-0976, y aquí le damos puntual lectura. Vamos a la pausa y volvemos con más aquí en La Jícara.
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4: Estamos de regreso, gracias por estar con nosotros, 9:48, 9:48, y bueno, antes de seguir, ¿verdad?, con más información, yo creo que sí podemos compartir en esta hora de la mañana la recomendación de comida, así que vamos a ello, Coach Hanal, vamos a comer. Pues ya lo mencionábamos muy tempranito, ¿no?, que el día de hoy, pues nada más y nada menos que toca hablar de una receta muy económica y muy nutritiva, porque es su día y hay que festejarlo en grande, el huevo mexicano, el huevo campechano, huevos a la campechana, como es como se le conoce a esta receta muy sencilla, pero realmente así, esta receta es muy común en todos lados, ni siquiera en todo México, en todos lados, en toda Latinoamérica, los famosos huevos también como huevos rebozados, he visto que le llaman, en algún otro momento, pero estos sí tienen esta peculiaridad, ¿no?, que son huevos hervidos, huevo duro o huevo sancochado, ¿no?, como también se le conoce, bañados en esta salsa de tomate, una receta muy sencilla y lo puede acompañar efectivamente con un aguacate, unos frijolitos, unas tortillitas calientitas, ¿no?, hombre, una verdadera delicia, digo, como desayuno muy sabroso, muy rico, y en las comunidades, ay, ni se diga, ¿verdad?, donde también te ofrecen comida calientita, la leña, que tiene otro sabor, otro gusto, definitivamente, y esta receta que es muy sencilla, pero no sé por qué muchos lo ubican como huevos campechanos, esta forma de prepararla, hay con el chile habanero también para darle ese sabor tan sabroso, tan característico, ¿no?, que tiene el huevo hervido o el huevo duro, que con la salsa de tomate es una receta muy sencilla, pero a mí, no sé, me remonta mucho a mi niñez, no sé por qué, ¿no?, en casa de mi abuelita, no sé por qué, creo que porque ahí también lo disfrutábamos con frecuencia, ¿no?, en aquella época, y sí, es un alimento, le digo, muy sencillo y sigue siendo también muy económico de preparar. Y es que el huevo, es uno, para seguir hablando acerca de este alimento, es uno de los más consumidos en nuestro país, no solo por su disponibilidad, también por su versatilidad, por el valor nutricional del cual hablábamos, este pequeño alimento que ha encontrado un lugar en la mesa mexicana a lo largo de la historia y se ha convertido en un ingrediente, sí, fundamental de una amplia, pero muy amplia variedad de platillos, ¿no? Y aquí también en lo que viene siendo nuestro país, pues hay productores muy importantes de este alimento. Se dice que Jalisco, los estados de Jalisco, Puebla, Sonora y San Luis Potosí son las entidades productoras que mayor volumen generan, aportando en su conjunto casi el 78% de la producción nacional de huevo para plato, ¿no? Entonces imagínense, Jalisco, Puebla, Sonora y San Luis Potosí. Claro que también aquí en pues en la península no se produce muchísimo, ni qué decir, no nada así como un huevito de patio, ¿no? De la propia granja, ¿no, hombre? Cuando la gallinita ya avisa que ya puedes pasar, ¿no? Ya puede usted pasar, ya puede usted preparar su desayuno, ¿cómo no? Una rica fuente de proteínas, vitaminas, minerales, aminoácidos esenciales, fundamentales para el desarrollo y el mantenimiento del cuerpo humano. Su contenido en grasas saludables y su perfil de nutrientes, pues hacen que el huevo sea un componente clave en la dieta de muchas familias. Pues ahí está la receta para el día de hoy. Hoy día mundial del huevo, pues hay que consumir, ¿verdad? Consuma huevo, huevo mexicano, huevo campechano, en la manera que usted quiera en esta mañana. Claro que sí, usted lo puede. Lo puede disfrutar. Ahí para algunos el huevo es muy sabroso, ¿no? En esta versión, y hay quien los tiene sus favoritos, porque pues siempre hablamos también de los que conocemos aquí muy cerca, ¿no? Los huevos motuleños, los huevos a la mexicana, los huevos fritos, ¿no? Que son los huevitos estrellados también, pero yo creo que estos son de los que más rápido podemos hacer, ¿no? Para disfrutar durante, principalmente cada mañana, el desayuno favorito de muchos, de muchas familias, y ni se diga también de los niños que también lo disfrutan. Así que, pues ya lo sabe, hoy día mundial del huevo, pues hay que alimentarse adecuadamente. Así que ya lo sabe, nosotros le decimos Malopki Hanal, buen provecho. Muy bien, pues continúa. Es que tenemos visita del Colegio Shail esta mañana, así que nos da mucho gusto. Vemos tantos niños, que tanto chamaco que están aquí en el estudio de la Jícara. Pues pasen para acá, niños que ya nos agarraron, ¿verdad? Así haciendo las cosas aquí en este espacio. Bueno, para nuestros amigos de la televisión, ustedes los pueden ver, pero para nuestros amigos de la radio quizá también los puedan escuchar. Pues vamos a saludar a alguien, a ver quién quiere saludar a alguien, a ver, a quién tenemos por acá, a ver.
5: Lo completo.
6: Bueno, tu nombre.
5: Jimena.
6: ¿Cómo?
5: Jimena.
6: Jimena.
4: Jimena, pues, ¿cuántos años tienes? ¿Qué grado vas en el Shail?
5: Tengo 10 años y voy en sexto B.
4: Y bueno, está un poco nervioso, pero no te preocupes, porque ya ves que la radio y la tele pasa rápido. A ver, ¿a quién tenemos para tener por acá?
7: Yo me llamo Aliazar.
6: ¿Y sí? ¿Y también cuántos años tienes?
7: Tengo 11.
6: ¿Y en qué grado vas?
7: En sexto grado.
6: De sexto grado,
4: pues son las niñas y los niños de sexto grado del Colegio Shail, que nos da muchísimo gusto tener por acá, porque pues bueno, para que conozcan un poquito más acerca de lo que hacemos en la radio, ¿qué les parece la radio? ¿Cómo la ven?
8: Hola.
4: ¿Cómo te llamas?
8: Hola. Cecilia.
4: Cecilia, ¿cómo ves la radio, Cecilia?
8: Se siente muy increíble.
6: Ajá, ¿por qué? ¿Alguien más que?
8: Estamos en la radio,
9: de todos los
8: que todos escuchan. Está súper increíble.
4: ¿Quién escucha radio? ¿Escucha radio?
9: Sí, ¿saben?
4: ¿Escucha mucha radio? Qué bueno. Ah. De eso se trata, ¿verdad? Porque van a hacer un recorrido.
9: Alexa Zulu me lo dijo.
4: Tanto aquí en la radio como en la tele. Y pues desde ayer iban a estar por acá ustedes, ¿verdad? Pero pues por el mal tiempo ya no pudieron llegar, y por las medidas que también en su momento se tomaron para pues evitar que los niños pues se vieran expuestos al tema de la lluvia. Y aquí están contentos de estar acá.
9: Sí.
4: ¿Quién más quiere hablar aquí? Aquí, ¿cómo te llamas?
9: Estamos muy contentos por venir a este lugar. ¿Te rezo?
10: Tengo
9: 10
6: años, igual de sexto año.
9: Soy Farid, Elías Angel Avalán.
10: Creo que ni siquiera se encendió esta cosa.
9: ¿Es encendido esta cosa?
10: Los padres y varios.
9: Hola.
10: Que te explican así muchas cosas.
9: Uh-huh.
10: Los
9: rosés. Coca,
6: pues. Perfecto. ¿Nos vas a grabar un spot al rato?
10: Sí. No.
6: Que nos grabe algo.
4: Bueno, ¿quién más quiere hablar por acá? A ver por aquí. ¿Quién se acerca?
11: Hola, soy Edgar Ezequiel.
6: Ajá.
11: Y tengo 11 años.
6: Ajá. ¿Y qué te parece la radio?
11: Me parece, está muy chido, la verdad, me gusta mucho. Uh-huh. por sus componentes, me gusta mucho. En general me gusta mucho la tecnología.
6: Ajá, eso, perfecto. ¿Y cómo ves, cómo la podemos aplicar aquí en la radio, ¿no?
11: Se puede aplicar hablando de sucesos importantes, uh-huh, información, otros tipos de cosas.
6: Perfecto, muy bien. Pues ahí están los niños. ¿Quién más quiere platicar?
12: Yo quiero.
6: ¿Cómo te llamas?
12: Hola, me llamo Isabela.
6: ¿Cuántos años tienes, Isabela?
12: Tengo 10.
6: 10 años. ¿También es sexto, verdad?
12: Sí.
6: Bueno, ¿y qué te parece la radio?
12: La verdad está bien pro, está muy padre. Muy emocionante.
6: ¿Sí?
12: Sí.
6: Qué bueno que están a gusto por estar aquí. Y pues bueno, pues bienvenidos. Gracias por estar aquí en la radio. ¿Alguien más quiere compartirnos algo?
13: A ver.
6: ¿Sí? ¿Sí?
14: Hola.
6: ¿Sí? ¿Cómo te llamas?
14: Dante.
6: Dante. ¿Qué te parece la radio, Dante?
14: Pues me parece muy interesante cómo informan y a la vez hay programas de entretenimiento, música. Ajá. Me gusta que haya mucha variedad en la radio.
6: Perfecto, muchas gracias. A ver, ¿quién más por acá? A ver, ¿sí? ¿Cómo te llamas?
15: Eva.
6: ¿Cómo?
15: Eva.
6: Eva, ¿qué te parece la radio, Eva?
15: Pues, me parece bastante bien porque te informa de muchas cosas importantes, uh-huh, que pasan.
6: Eso, perfecto para estar informados en esta mañana. Pues, gracias. Vean, nos podemos despedir de nuestro auditorio, les podemos decir adiós. Porque vamos a estar despidiendo ya este espacio de La Jícara, vamos a estar despidiéndolo, pero ellos siguen la visita el día de hoy, así que vamos a despedirnos en este momento para darles toda la atención durante esta visita. Entonces, gracias a nuestros compañeros, gracias a usted también por escucharnos y se queda con la señal del Sistema de Televisión y Radio de Campeche en esta mañana. ¡Feliz viernes! ¡Gracias! ¡Muy buenos días! ¡Adiós!
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0: 10, 16.
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0: Oigan, qué gustazo estar en vivo aquí por la 89.3 FM TRC Radio. Yo soy Sandra Acosta. Ya tenía rato que no nos veíamos, amigos, que no nos escuchábamos. Andaba yo un poquito enfermita, pero bueno, ya estamos aquí. Y como pueden ver, bueno, para quienes ya estén en redes sociales, tengo visita, tengo casa llena. El estudio de TRC Radio está lleno, abarrotado por una visita muy, muy divertida, con mucho entusiasmo, con mucha pila. Nos visitan alumnos del Colegio Shail. ¿Qué tal, chicos? ¿Cómo están? ¡Buenos días! Oigan, para la audiencia que está en vivo por la 89.3, vayan rápidamente a escucharnos y a vernos por Facebook. Recuerden que estamos en TRC Radio, ahí nos encuentran en todas las redes sociales, TRC Radio. Nuestro número aquí en cabina, 981-206-0976, para que mandes tu mensajito, para que mandes un saludito, para que pidas una canción. Hoy en este viernes muy energético, la verdad, un viernes con mucha pila, con mucha actitud. Mándame tu mensajito, dime qué quieres escuchar. Ya para este fin de semana. Y pues bueno, mientras usted se prepara y manda su mensajito, yo les saludo a todos nuestros amigos operadores de las rutas del coach, que siempre nos sintonizan, a los que van en su taxi, que van en la combi, que van en su carro, que la mamá en la casa, que el alumno, que en la aplicación móvil, en todas partes donde nos está sintonizando. Muchísimas gracias, un saludote para ti, mi amor. Y pues bueno, mientras usted va agarrando señal conmigo, yo voy a ir aquí preguntándole a mi visita del día de hoy, que hay mucha, hay mucha, muchísima visita. ¿Cómo están, chicos? ¿Qué les ha parecido el recorrido aquí en las instalaciones de TRC Radio? Les comió la lengua el ratón a esos chicuelos. A ver, aquí tengo a mi derecha, a mi izquierda, una alumna muy bella. A ver, cuéntanos, ¿qué te ha parecido tu recorrido hoy aquí en TRC Radio?
1: Muy, muy padre, me gustó porque hay muchas cosas que puedo aprender.
0: ¿Y qué es la parte que más te ha gustado de las instalaciones?
1: La parte del audio, de grabar en vivo.
0: ¿Grabar? O sea, ¿que ya fueron a tele? No, no han ido, directamente a radio. Ok, ¿te ha gustado la parte de grabar?
1: Sí.
0: Ok, muy bien. ¿Y qué más has visto o qué más te ha llamado la atención?
1: Donde dejan grabar, o sea, donde están todo grabado y lo dejan así.
0: Ah, ok, en edición, ¿no? Se refiere en edición. Muy bien, y de este lado también tengo a otros pequeños alumnos. Cuéntenme, ¿qué les ha parecido su recorrido? Muy padre. Muy padre, ¿les ha gustado?
2: Sí.
0: ¿También van a ir a tele? Sí, también van a ir a tele, están pasando primero por radio, ¿no? ¿Qué es lo que más le ha gustado? ¿Estuvieron ahorita en el noticiero?
2: Sí.
0: Ah, ¿estuvieron en el Noti y les gustó la experiencia?
2: Sí,
0: muy padre. Está padre, ¿verdad? Les dan ganas de mandar saludos a la gente y decirle a todos que los están escuchando y los están viendo.
2: Sí.
0: Muy bien. Oigan, ¿y de qué grado son?
1: Sexto.
0: Sexto, oigan, están grandotes, ¿eh? Ya se van a la secundaria. ¿Y habían visitado antes una radio?
1: No.
0: ¿Es la primera vez?
2: Sí.
0: ¿Cómo así? ¿Se lo imaginaban de este modo?
2: No.
0: ¿Cómo te lo imaginabas?
3: No sé, pensé que solo había un micrófono, cosas así.
0: Un micrófono y una persona, ¿no?
2: Sí.
0: Ok, un micrófono y una persona. Y por acá de mi lado izquierdo, el chicuelo, a ver, cuéntame, ¿qué era lo que, cómo te imaginabas tú que era la radio?
1: Como un lugar de grabación donde había una persona hablando con un guión.
0: Ok, y ya no, en un cubículo, una persona hablando y ya. Oigan, véanos, así nos estamos viendo ahorita en redes sociales.
1: Hola.
4: Mamá, te quiero.
5: Mamá, soy famoso.
0: Recuerden que también estamos en vivo por la frecuencia. Eso significa que estamos saliendo en redes sociales y también a través de la radio. Así que si ahorita va el operador del coach manejando y va escuchando la radio, también los está escuchando a ustedes.
6: ¡Hola,
0: saludos a todos!
6: ¡No choque!
0: No chocan.
1: Con mucho cuidado. Un buen día a todos.
0: Claro. A ver, ¿alguien de por aquí atrás que quiera participar? A ver, esa chicuela que está por aquí. A ver, acércate, corazón. Dime, ¿te ha gustado el recorrido aquí en TRC Radio?
7: Sí, claro, está muy padre. Se escucha muy padre ahorita lo que han estado haciendo, lo que

0: hemos estado viendo. Se ha visto muy padre. Yo la verdad nunca había venido y me la había imaginado de otra manera, pero ahorita que lo veo está mucho mejor de lo que lo imaginé. Está muy padre.
1: Ok, oigan, y ustedes, una pregunta, porque ya vi que no habían visitado una radio antes, no la conocían, y eso es muy válido, porque ustedes son muy chicuelos todavía, pero a ver, díganme, ¿escuchan la radio comúnmente en un día cualquiera en su casa? A ver, por acá, a ver, dinos.
2: ¿Sí?
3: ¿Me la ayuda?
4: Pues en mi casa yo tengo como una radio chiquita y que ahí reproducimos más normalmente XFM.
1: ¡Saludos! ¡Saluditos para! Okay. ¡Saluditos para mi buen amigo Carlitos, por cierto! Ahí nos mandó saludos a la competencia. No pasa nada, aquí todos nos queremos y nos apreciamos mucho. Pero está súper bien, lo importante es que escuchan la radio, ¿no?
3: Sí, también uno que no tiene nombre.
1: Oh, uno que no tiene nombre. Dejémoslo así. Ahí córtenle. Ok, por acá ya nos van llegando mensajitos, chicos. Eso significa que hay gente que hay gente que nos está escuchando. Por ejemplo, chicuelos, por acá nos mandan: hola, saluditos desde la ruta del Coach a nuestro buen amigo Julius. Mándense saludos, chicos, díganle hola, Julius.
5: Hola, Julius.
1: Eso es todo. Saluditos, Julius, gracias por estar en sintonía, por estar aquí con nosotros. Y pues bueno, entonces ya por aquí me dijeron que sí escuchan radio en su casa. Ahora de este lado, atrás de mí, una manita que me dé esta manita fue. A ver, ella, a ver, chicuela preciosa, acércate y dinos, ¿tú escuchas la radio o en tu casa, tus papás, tus abuelitos, escuchan la radio? Acércate.
6: Sí, yo escucho la radio en mi carro cuando me voy de la escuela, más o menos. Acércate. Cuando me voy de la escuela, yo ahí escucho la radio, las noticias que ponen y las publicidades. Me gusta mucho escucharla, es muy divertido, me interesa mucho lo que dicen ahí. Igual me gustan los espacios publicitarios porque son divertidos, pero bueno, yo ahí escucho la radio.
1: Ok, muy bien. Entonces, ustedes ya van teniendo un poco de idea y de noción de cómo se va conformando quizás un segmento de radio. Como bien dice nuestra amiguita de aquí atrás, escuchan las noticias y también hay un espacio publicitario. En diferentes tipos de radio, pues se manejan muy variados, ¿no? Aquí nosotros tenemos comerciales, pues más bien informativos, institucionales, que por ejemplo, si alguien va en su carro, ¿no? En la mañana y va escuchando, pues, la tercera radio, ahora les voy a mandar una tarea, dale. Cuando ustedes lleguen a su casa, que se suban a su coche, díganle a sus papás, sintonicen 89.3 FM. Esa es nuestra estación y ahí van a poder estar escuchando nuestros programas y toda nuestra barra musical. ¿Ok? ¿Tenemos un trato o no tenemos un trato?
5: Sí.
1: Conste, 89.3 le van a ir a decir a sus papás que le pongan en la radio, porque ustedes ya conocen esta radio. A ver, por acá, una voz de un chicuelo, a ver, tu corazón. ¿Tú ya habías conocido o habías escuchado antes la radio?
7: Sí, ya había escuchado la radio por medio de mi coche. Cuando voy a la escuela, escucho la radio y pues de ahí es donde yo la escucho, desde muy chico.
1: Ah, ok, desde muy pequeño ya tienen ustedes noción de la radio. Oigan, qué padre, porque mucha gente dice que la radio a veces se está olvidando, que ya es un medio informativo que casi nadie escucha, pero yo veo que ustedes sí están bien, ustedes informan de las noticias mediante la radio. A ver, por aquí, corazón, acércate, ¿quieres hablar? A ver, hagamos un espacio. Ok, ahorita también va a pasar él. A ver, dinos, ¿qué parte es lo que más te gusta de la radio?
8: Creo que los chistes graciosos que a veces dicen.
1: Ok, mira, para chistes, a la 1:00 p.m. Son chistes medios capciosos, pero igual, por eso les digo, escuchen nuestra frecuencia, porque tenemos a un locutor que se avienta chistes muy buenos. Entonces también tenemos en radio no solamente la parte de noticias, sino también informativa, sino también de revista, también espacios musicales, como por ejemplo que tú te levantes y digas, yo no quiero escuchar noticias, yo quiero escuchar pura música, ¿no? También tenemos segmentos musicales. A ver, por acá, ese chicuelo que todo su grupo vota porque él hable.
9: Lobo,
1: dicen. Ok, lobo.
5: Lobo,
1: por
5: Karina.
1: A ver, Lobito.
2: ¿Por qué dicen lobo y loba? ¿Es
1: el a ver,
2: loba,
1: Lobito.
2: ¡Loba!
8: Karina
2: y Paola Suárez.
1: A ver, chicuelos, un momentito.
8: Vamos a
1: escuchar, vamos a escuchar a nuestro amiguito Lobito. Cuéntanos qué es lo que te gusta de la radio.
6: Pues me gusta que es informativo, puedes escuchar música, a veces te saludan o saludas a la gente.
5: ¿Qué?
1: Le están soplando la respuesta. Muy bien, eso también sucede, justamente como esto. Ustedes pueden mandar... Ustedes pueden mandar un mensajito al número en cabina 981-206-0976 y se dicen, oye, quiero mandarle un saludito a mi papá que ahorita va manejando, ¿no? Por ejemplo. Por ejemplo, no digo que eso hagan, es un ejemplo. Ándale, un saludo a mi papá que me está yendo un poquito mal en matemáticas. Y así, ustedes pueden mandar su saludito. Y obviamente el locutor cuando le llega el mensaje lo repite al aire. Oigan chicos, la verdad a mí me ha gustado mucho su visita. Ustedes se ve que tienen mucha energía, que le saben, ustedes le saben. Se ve que sí le saben y bastante. Escuché por ahí dos que tres chicuelos muy participativos. Ya estuvieron editando, ¿no? También ahí en la grabación. Gran audio, también lo vamos a estar escuchando. Entonces, ¿qué les parece si nos vamos a un breve corte musical? Que uno nos despida. Uno, a ver, ¿pero quién? A ver.
9: Mejor entre
1: todos. Ok. El chicuelo con el que iniciamos el programa, muy bien. Él se va a despedir del programa, pero nos vas a mandar a un corte musical. Por ejemplo, ¿sí tienes idea de cómo? Así como que, oigan, bueno, nos despedimos, vámonos a un corte musical y nos vamos con esta rolita. Una canción que todos quieran escuchar, una, nada más una. Ok, va a ser sorpresa, la que tú decidas, ¿ok? Entonces, a ver, chicuelos, vamos a guardar silencio para escuchar la despedida de nuestro amix.
10: It's me.
1: Ok, it's me, ya lo escuchamos. Ok, muy bien, va a ser esa, ¿de acuerdo? Así que, a toda la audiencia, pare bien la oreja, porque tenemos una voz nueva para mandarnos a un corte musical. Presten bien atención, a lo mejor es una voz emergente, no lo sabemos. Vámonos a un corte musical, amix.
8: Adiós, vamos a un corte comercial.
1: ¿Con la canción?
8: Con la canción It's Me.
1: Ok, perfecto.
2: Oh,
1: muchísimas gracias a los alumnos del colegio.
10: Créditos a...
1: ¿De qué grupo es?
8: Ailit.
1: Oigan, muchas gracias a los chicuelos del colegio Shail.
10: I love you, Miranda.
1: Gracias. Digan adiós.
11: Excelente, siempre Shail.
1: Me encantó, siempre Shail. Farmean mucho ahora estos niños.

0: 10, 42.
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0: muerte de él. No es eso. Me da miedo el tener la herramienta para resolver o para que esto salga de la mejor manera.
1: Y no usarlo.
0: Y no usarlo, güey, por miedo a hablar. Por miedo a abrirme con ellos, güey.

0: 11-17.
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0: 11 45.
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0: ¿Qué tal? ¿Qué tal? Muy buenas tardes. Es que me agarraron así como de bajada, ¿eh? O sea, no me dio tiempo como ni de... Pero bueno, ¿qué tal? Muy buenas tardes, bienvenidos hoy viernes 9 de octubre, todavía en el mes más campechano. Bienvenidos al Trend, un episodio más, nuevecito, fresquecito, con mucha información que compartirles de todo lo que se está generando en redes sociales. Ustedes ya vieron, porque no hay manera de que tengamos rostro en la semana, porque son tres grandes rostros que tendremos el día de hoy. Pero pues, ya si yo veo a usted en la toma... Mi nombre es Henry Blanquet y les invito a que se queden con nosotros a lo largo de esta horita y como cada viernes. Perlita, muy buenas tardes.
1: Hola, ¿qué tal? Pues muy buenas tardes, bienvenidos al Tren en una emisión más completamente en vivo a través del 89.3 FM. Usted discúlpeme, dispénseme la voz de Lolita Ayala cuando se le metió el chamuco, pero no hemos parado de hablar, hemos estado teniendo muchas cosas que hacer en la mañana, muy activa, gracias a Dios que hay trabajo. Vinieron los niños de la Shaila a visitarnos, la pasamos muy bien, esperemos que la hayan pasado ellos también igual que nosotros.
0: Divertidos.
1: Y aparte, me enfermé, te cuento.
0: Sí, igual yo.
1: O sea,
0: sigues ahí.
1: Apenas estoy recuperándome. Entonces, disculpen por ahí, por mi voz que tengo de...
0: aguardientosa.
1: De travieso. Oiga, recuerda que estamos completamente en vivo a través del 89.3 de FM, también por el Facebook Live de TRC Radio. Siento que estoy gritando, es que ¿sabes qué pasa? Que no me escucho.
0: Es que sabes que veníamos así.
1: Veníamos así.
0: Corriendo, o sea, tenemos así la adrenalina al 100.
1: Aparte ya es viernes.
0: Y gran Halloween.
1: Hoy hay un gran Halloween, una gran fiesta y estamos muy emocionados también.
0: Así es. Tengo hasta calor.
1: Sí, ¿verdad? ¿No? Como que...
0: Pero bueno, la invitación a que se queden. Y por supuesto, también tenemos la línea de mensajes por si quieren ahí escribirnos, saludar, reclamar, lo que sea, funar sobre
1: funar.
0: Todo.
1: Funar, las funas son los que nos da vida, los que nos alimentan las funas.
0: 981-20-609-76, les repito el número de mensajes, 981-20-609-76, para que se pongan en contacto con nosotros. Y como usted ya vio, así es, usted ya vio, para quienes están siguiéndonos a través de live, tenemos tres grandes invitados.
1: Tres grandes.
0: Rostros.
1: Tres grandes personalidades.
0: Y talentos.
1: Talentos, personalidades. Y aparte vienen a darnos una gran noticia. Ellos invitación. Ya colaboran con nosotros, ¿sí? Uh-huh. Pero se tomaron una breve pausa para dar a conocer su segunda temporada y su gran trayectoria.
0: Y su gran regreso,
1: y su gran
0: a, la
1: regreso
0: televisión.
1: A la televisión y a la radio. Ellos son los chicos de Sin Atajos. Bienvenidos, chicos. Se presentan. Bueno, ustedes a lo mejor no le conocían los grandes rostros.
0: Pero sí sus voces.
1: Pero sí sus voces. Y ahora los tenemos aquí, en vivo y a todo color.
0: Empezamos desde aquí, por ejemplo.
2: Pues yo soy Caro. Gracias por invitarnos. Nosotros somos los chicos de Sin Atajos, que estábamos por radio en la primera temporada. Y pues vamos a estar aquí.
0: Ahora ya también a través del live, ¿no?
1: A través sí. del live de Facebook, todo. Ellos lo van a decir, quiero que ellos lo digan.
0: Para
1: todo.
0: Que ellos hayan así como que. Entonces está Carito de un lado, ¿eh?
1: Carito Lamas. Carito Lamas.
0: Que viene con una nueva gran personalidad
1: aparte,
0: en esta segunda temporada.
1: Nueva imagen, nueva personalidad.
0: Nuevo rostro, nuevo look.
1: Nuevo look, nuevo okay. todo. Bueno. Y tenemos aquí. Bueno, bueno. Al más querido, ¿eh?
0: Al más serio.
3: ¿Eh? Buenas tardes, buenas tardes.
1: Al Consen.
3: Pues soy Ángel. Gracias, Carito, por lo de chicos, muchachos, porque pues ajá, todos somos jóvenes. Y sí, estamos muy contentos de estar aquí, de venir a promocionar y echar cotorreo.
1: Tenés que decir, yo soy Ángel y este es mi rostro.
0: Y aparte, Angelito que está recién...
1: ¿Casado?
0: No.
3: ¿Quién?
0: Recién cumplido año.
1: Ah, sí.
3: Ah, sí. Muchas gracias. Si me ponen las mañanitas, por favor.
0: Que por las de Plim Plim o cualquiera.
1: Las de Cepillín. Oye, de ajá. Cepillín, de.
3: Ok.
2: ¿Conociste Cepillín? Bienvenido a los 35.
3: Sí, sí tocó.
1: Sí, claro.
3: Ya me acaba de quemar mi compañera, pero sí, 35 años. Ay, muchas gracias.
0: Yo como, y lo más, que falta. Como más como de Plim Plim.
1: Ay, por Dios. Ay, sí, claro. Y tenemos otra guapísima integrante de Sin Atajos. Ella es.
4: Hola, hola. Muchas gracias por escucharnos. Bueno, pues yo soy Naila y como ya se presentaron mis compañeros, pues somos de el podcast Sin Atajos. La verdad que estamos súper contentos porque ya se viene la nueva temporada, se vienen cositas nuevas y ahora lo vamos a hacer todo en vivo y en Facebook Live.
0: ¡Qué nervios!
2: Para la funa.
1: Aparte, esta vez sí va a haber funa. Y yo sé que muchos por ahí que nos están escuchando, saludos para Vanessa Taku, que espero que nos esté viendo, que está súper atacada, por cierto.
0: Debe estar atacada.
1: Atacadísima, porque no se la ha invitado, pero siempre hemos dicho... Esta es su casa.
0: Así, las puertas están abiertas. Ya nada más tú solicitas tus permisos.
1: Pues, ¿cómo se encuentran, chicos?
3: Emocionados.
1: Pues, emocionados de vivir.
3: Todos serios, no sé, emocionados.
1: Emocionados.
3: No, es cierto. Bien, contentos, estamos emocionados. Hablo por los tres. Ya justo y necesario regresar.
1: El patriarcado.
3: No, no, no.
1: El patriarcado.
0: Tienen voz.
1: Ellas pueden hablar.
3: Perdón, discúlpame. Primero, ponle primero.
1: Ellas pueden hablar.
3: Discúlpame, bebés.
1: No me las vas a silenciar.
3: Bueno, me callo.
1: Es cierto, Angelito, ¿qué onda?
3: No, no es cierto, estamos contentos. Estoy contento.
1: Ahí está, Angelito, tus mañanitas. Ahí está, Angelito, tus mañanitas.
4: Ya ves, amigo.
1: ¿Me escuchas?
0: No. Ahí son las de.
2: Son las de.
3: Ah, pero muy bajito,
1: creo. Ah, yo no tengo, no escucho nada. Me lo estoy imaginando el gran festejo aquí.
3: ¿En serio? Sí, con las mañanitas.
0: ¿Ya escuchó, Angelito?
3: Ya, ya.
1: Muy bien, muy bien.
4: Te quiero aclarar que hemos estado festejando a Angelito varios días de la semana.
0: Ah, entonces ya, no ya cancela. Ahorita ya no voy a decir nada.
2: Y ahora sí está indignado.
4: El trending.
0: Y está indignado.
1: No lo hicieron su gramática.
3: Cancelen el pastel, por favor. Ya no nos traigan.
4: Obvio que sí,
3: que
4: le no festejamos desde ese mero día de su bueno, un día antes de tu cumpleaños, no, un día después, ¿no?
3: No, venimos a hablar del podcast o a funarme, amiga.
1: Sí, también. Queremos contenido.
4: Tu festejo entre Carito y yo, buena onda, tu desayunito, tu
2: refresquito. No, desde el viernes después de la caminata.
4: Sí. Ay, es verdad.
0: Ay, sí, que me los encontré. La gente, ¿dónde va? ¿Dónde le seguimos? Nadie dijo nada.
3: Óyeme, ¿qué tal? Yo
0: no me quisieron invitar.
1: ¿Ah? ¿De veras?
3: Ya me está quemando. ¿Y qué tal? Y no sabía mi mamá que me fui luego así.
1: O sea que no le hicieron.
2: Mamá bailando. Y él en la 59.
4: Pero el festejo se lo hicimos el martes. El gran festejo ya sí con el
1: gran.
4: Con el gran decorado.
2: Decoración.
0: Y aparte él escogió la temática. Claro,
1: ¿de qué era su temática?
2: No lo podemos pronunciar.
3: Búrlense, amigas. Búrlense.
4: ¿De qué? No, era de Cuyut.
2: No lo digas, amiga.
3: Kuyutsukai.
4: Ándale, Kuyutsukai.
3: Por ahí va.
2: Es que cuando Naila me dijo el tema, como la ayudas a diseñar, me dice: oye, ayúdame a hacer el banderín, pero no sé pronunciarlo, te lo mando por WhatsApp.
1: Pobre Angelito, ¿qué? Ustedes le hacen cosas.
3: Le hacen mucho bullying.
4: Madre, la verdad, su decoración. Se lució.
2: Acéptalo.
4: Todos los de la oficina se lucieron, la verdad.
1: Muy bien.
0: Pues adelante con las imágenes. Juzgue usted. Oye, pero.
2: Ángel con cara de.
0: Ay. Como, ajá, así como que el clásico cuando están cantando las mañanitas en el pastel y no sabes cara de qué.
1: Nunca sabe uno qué hacer, ¿verdad?
3: La verdad, me estaban cantando las mañanitas y yo estaba comiendo pizza porque tenía hambre ya, chaval.
2: Ya, tranquilo.
4: Una disculpita, déjalo.
2: Sugerencias al buzón, por favor.
3: Por favor.
1: Bueno, pues como les habíamos comentado, ahí los que nos están escuchando en casita, ellos son Sin Atajos. ¿De qué se trata Sin Atajos?
0: Para quienes no han escuchado, no han tenido oportunidad de escucharlos, platíquenos de qué va Sin Atajos.
2: Pues Sin Atajos es un podcast dirigido a chavos.
0: A toda la chaviza.
1: Y no tan chavos, ¿eh? Porque sí, todos tienen que
2: nosotros
1: ser.
2: Nosotros no estamos tan chavos, pero. Uh-huh. Sí. Y pues la temática central es diversos temas actuales, pero siempre con un enfoque de integridad, de valores. Okay. Y pues lo que hacemos es como más una reflexión, ¿no? En las situaciones cotidianas que tenemos, cómo podemos ir mejorando como sociedad. Y hacemos retos, juegos. De una forma divertida.
0: ¿Y habrá premios y así?
2: Sí, obvio, esta vez.
1: Esta
2: sí
1: temporada tienen.
0: Mira, y vienen con el presupuesto a todo lo que da.
1: Huguito, hasta Jaguar va a ser invitado a esta gran. O hay un multiverso.
2: Hay un multiverso de programas, ¿no es cierto? Sí. Pero sí, esperamos que esta vez que ya va a ser en vivo, pues. Uh-huh. Haya más audiencia, que participen ahí en nuestro Instagram, síganos Sin Atajos -2026 y pues vamos a estar ahí dando esta vez premios, participen
1: en una gran, van a ver grandes, de todo. Se grandes sorpresas.
4: Y es que sabes que yo creo que ahora que vamos a hacer en Facebook Live va a haber más oportunidad de que los jóvenes puedan interactuar con nosotros, claro. Puedan participar en las dinámicas y pues también como había mencionado hace ratito, ¿no? A lo mejor hacemos algunos retos que puedan ganar los chicos algún regalito o algo así y todo pueda ser
0: perfecto.
4: En vivo, ¿no?
0: Oh, ¿y cuándo arranca este primer? Bueno, sería el primer programa.
3: Arrancamos el jueves que viene. Jueves. ¿Qué es jueves?
2: 15.
3: Jueves 15, aquí en esta señal.
1: En quincena.
3: Además. En quincena, papá. ¿En
2: pura sorpresa, pura sorpresa.
3: En quincena. Para los regalitos y todo.
0: ¿En qué horario? ¿En qué horario?
3: Vamos tirando 7:00 p.m. Aquí nos vamos a estar viendo. Igual los invitamos a todos. Dice Carito, como bien dice Carito, pues sí, está enfocado para la chaviza, ¿no? Pero también va para todos porque pues no venimos sin, bueno, si nos escucharon la primera temporada, chicas, chicos, señores, señoras, pues los temas los intentamos dar pues
1: No vienen a juzgar.
3: Más variado.
1: No vienen a juzgar, ¿verdad? Vienen a hacer un poquito de conciencia para, como dicen ustedes, retomar los valores que se van perdiendo. Es decir, por ejemplo, las mordidas, nada que ver.
2: Hacer exámenes.
1: Copia, no. Exactamente. Uh-huh. Funar con así también. Las funas también no están chidas. No. Sí nos divierten, pero...
3: Consensuadas.
1: Hay un límite. Pues temas como estos van a estar compartiendo con nosotros, ¿no?
2: Exacto. Y pues ahorita viene uno bueno. El horario cambió, ¿no? Ya
1: también el horario.
2: Ahora va a ser a las 7, esperando que
1: ya hay más tiempo.
2: Haya más tiempo
0: de. Pero igual viene un tema buenísimo que está así súper en tendencia, que es lo de la nueva ley de memes y eso, ¿no?
1: Sí.
0: Que eso igual tiene bueno. que ver con integridad y todo ese rollo, estaría padre.
1: Porque la violencia digital existe. Ajá,
0: sí. ¿Qué tipo de valor podríamos abordar en ese tema?
3: Primer capítulo.
1: Yo creo que respeto, tolerancia.
0: Sí, igual.
3: Empatía.
1: Empatía. Pues cosas así para que nos recuerden que no todo está perdido, ¿no? Y que
0: aún hay jóvenes con valores.
1: Sí, es que sí hay.
3: Sí, esa es la intención, ¿no? Porque bien podríamos venir y sentarnos y hablar así, no, pues, este valor, este tema.
1: No,
3: pero pues,
1: qué hueva.
3: Lo que hacemos es contar, pues...
1: Y aparte, o sea, no, me refiero a que qué hueva de la manera, sino que ustedes lo van a hacer de una manera... No, de la manera... sino que me refiero a que ustedes lo hacen de una manera divertida, ¿no? Es que cuando escuchas de que te dicen, el respeto es así, dices, ay, no, qué hueva. Entonces, con ustedes lo cuentan de una manera divertida y aparte presentan situaciones en las que todo mundo en algún momento de su vida estuvo presente. Pues,
2: claro, no es tanto este de conceptos y de que
1: sino de
2: que
1: si no es echar
2: algo más pues en el día a día, ¿no? Como se nos presenta.
1: Te ha pasado a ti, me pasó a mí.
3: Exacto.
4: Yo creo que todos en algún momento estamos en el dilema también de a veces de qué hacer, ¿no? Si hacemos lo correcto, lo que todo mundo hace, o a lo mejor lo incorrecto. Y todo, ¿no? Por ejemplo, yo la temporada pasada ahí como que me expuse en algunas...
1: ¿Te exhibiste?
4: Me exhibí en la historia, varias anécdotas o anécdotas.

0: mejor tener la orientación de qué puedes hacer o qué puedes elegir, ¿no? ¿Por qué camino irte?
1: Claro, desde lo más simple que es, podría hacer, no sé, copiar una tarea de ChatGPT.
2: Y no cambiarle
1: como, o sea,
2: nada.
1: Algo tan sencillo, ¿no? A grandes, creo que eso va escalando, o sea, conforme lo vamos normalizando, o que llega un momento en que tal vez ya en el trabajo, que es algo más como, pues algo más serio, algo sí, que podría implicar muchísimas cosas, y meter proyectos tal vez, o...
2: Sí, y aparte que, bueno, que... recuerden que los valores y los principios nos forman como seres humanos. Tú puedes tener todo el dinero del mundo y todo el poder del mundo, pero si no tienes unos buenos principios y unos buenos valores, mira.
3: Sí, es algo que platicamos con los chavos. Pero pues los invitamos a ustedes, a todos. A
1: una vez más, platíquenos día, hora, fecha, lugar.
2: Recuérdenle, aquí a la audiencia.
0: A partir del próximo jueves, todos los jueves a las 7 de la noche, nos van a poder sintonizar por esta estación 89.3 FM con TRC Radio. Y también ahora vamos a estar en Facebook Live. Así que ahí vamos a estar con ustedes. Pueden vernos, que nos comenten, nos manden sus anécdotas, sus mensajitos. La verdad es que estamos muy contentos y siento que va a estar muy divertido.
1: Sí, aparte súper, la temporada está buenísima porque viene Halloween.
2: Sí.
1: Temática.
2: Sí. Y ya le puede meter el dulce o truco. Ajá. ¿Qué prefieres, el dulce o el truco?
0: Ya que va a haber un programa donde vamos a venir disfrazados.
2: Ah, nosotros igual vamos a tener nuestro gran especial de Halloween. Nosotros todavía
3: está
2: también.
3: Está bien.
2: Oigan, ya están manifestando.
1: Por cierto, ¿no subiste la calabaza?
2: La calabaza.
1: Ahorita le decimos a alguien que nos los traiga.
2: Sí, está. Es que de verdad hoy no hemos parado, ¿verdad? Sí,
1: pero estuvo padrísimo.
2: Estuvo padrísimo, nos divertimos mucho. Y también aprendimos de los niños. Oigan, tenemos acá ya sus mensajes. Dice, llega Vanessa Takur a decirnos, ya llegué indignada. ¿Qué traen con Vanessa?
3: ¿Qué traemos con Vanessa? Cuenta.
0: A Vanessa, ¿qué pasa? Queremos mucho, pero pues ella quiere venir. A ver, ¿cuándo la invitan también a ustedes?
2: Siempre, si aquí la tenemos casi siempre como un mes, ¿verdad?
1: Ajá, para temporada de...
2: Para
3: la forma de gobierno.
1: Sí, comparecencia, aquí la tenemos.
3: Vanessa es otra compañera con la que gusto de fundarme mutuamente. Así que estaría chido invitarla.
0: Vanessa sí le canta su precio, Angelito.
2: Sí. Dice, Karen Ayla, todas bonitas. El otro, buenas tardes.
4: De lo que hablábamos.
2: Gracias. No manches. Dice Natalia María Checová, felicidades, chicos.
0: Muchas gracias, Nati. Gracias, saludos.
2: Estos son, ¿los están escuchando y viendo ahí en la oficina?
4: Sí. Sí.
2: Jesús. Juan Manuel Cardona. ¿Quieres? Porque
4: es un compañero igual, don Juanito.
2: Dice, interesante y divertido programa. Felicidades a todos. Mándale un saludo a
0: don Juanito. Gracias, don Juanito.
1: Oye, Ricardo Castro, igual comenta. Padrísimo programa, Ricardo. Sí.
0: Ay, Ricardo.
4: Igual fue invitado de un episodio.
2: Ah, sí, es cierto, que dijo cosas muy fuertes. Estuvo muy divertido.
0: No, nos reímos muchísimo, pero éramos así de que, todas rojas, ¿no? Pero porque... porque Rich tiene muchas cosas.
1: O, no, o sea, él como tendría así su programa sin rollo
0: sin
1: alguno.
0: Problema,
1: o sea,
2: es pero es que está bien, porque esa es la transparencia de las personas de decir las cosas
1: sí,
2: como
1: sí,
2: son.
1: Sí,
2: como
4: sin filtro,
2: sin filtro. Exacto.
1: Trae tu proyecto, Ricardo.
0: Así es, Rich.
1: Oye, no, pero nunca tiene tiempo porque siempre está en todos lados, o sea.
0: No, sí, está.
4: Es un hombre ocupado.
1: Sí. Sí, sí. Pero bueno.
2: Ya nos van a tumbar el Wi-Fi.
1: ¿Por qué?
4: ¿Quién dijo eso?
2: Dice Vanessa, ya nos van a tomar.
1: Porque debería estar.
0: Va a ser nuestra primera hater. Nos va a poner.
2: Ay, madre. Pues qué buena onda que van a que tomar esa decisión de ir en vivo. O sea, está padre, es otra experiencia. Digo, tienes esta interacción como ven ahorita, ¿no? Y que te mandan tus mensajitos.
1: Las funas,
2: muchas cosas.
4: Preguntas.
2: Cosas. Bueno, pues bienvenidos al tren. El tren, aquí hablamos de todo. De redes sociales, hablamos de cine y también de los espectáculos. Pero, ¿qué les parece si ya nos vamos
1: con nuestra ratito, primera,
2: con nuestra primera sección? Nos vamos rápido con esto que es el Trending Topic.
1: ¿Qué? ¿Vengo en cero, Susana?

0: Ahora sí, ya estamos de regreso con esta primera sección que es el Trending Topic. En esta sección normalmente hablamos de cosas que pues están en redes sociales en tendencia, de notas no tan funables, a veces sí como que omitimos.
1: A veces sí sacamos a los ladies.
0: Ajá, o a esa.
1: Lady Tacos, Lady Lord.
0: Y porque empezamos a considerar situaciones como, por ejemplo, las de Alex Intec, las de...
1: Sí, es cierto.
0: ¿Cómo se llama? Sí, Gala Montes, ¿no? Que de repente sí, salían como que cierta información y la funa y demás, pero luego cuando haces conciencia y dices, güey, no podemos, o sea, atacar a alguien y tal vez si tiene algún problema...

0: pues mental, ¿no? Emocional o algo. Y nosotros ahí como que haciendo mofa de eso, ¿no? Y dices, no, pues no, no, o sea, como que no, no es lo correcto. Entonces como que ahí vamos viendo, igual nos encontramos así como que en, así como ustedes.
1: En un dilema.
0: En un dilema. Y pues así sin atajos, así, así.
2: Y ahora él es un nuevo integrante.
0: Entonces no, hay temas que de plano decimos, no, está muy en tendencia y todo el mundo está hablando de ello, pero pues no está bueno como, ya sabes.
2: Burlarnos.
3: Uh-huh. Hay un trasfondo, ¿no?
2: Hay claro. Un trasfondo, claro, hay que ser empáticos. ¿Se acuerdan de Punch?
1: El monito.
2: Ay, pobrecito, ¿se acuerdan que rompió el internet porque daba mucha ternura y andaba con su... con
1: muñeco su de apoyo
2: emocional, uh-huh, porque su mamá lo abandonó y luego lo mandaron ahí a un zoológico para convivir con otros macacos? Con un internet macacos. Lo quise decir. No lo rechazaban y le pegaran, ¿no? Recuerda, se logró integrar, gracias a Dios. Y pues ya le van a hacer un libro.
1: Ah, sí.
0: ¿En serio? Sí. O sea, con entrevistas, todo.
3: ¿Cómo así?
0: Testimonios.
2: Claro.
1: De toda su historia, ¿no? Mi mamá.
2: Sí, de cómo se ha desarrollado, ¿no? Su proceso de adaptación. Y aparte le van a hacer como una pequeña, también como caricatura.
4: Ay, está bueno, eso, padre, que le hicieran como un cuentito para niños.
2: Eso,
0: más, más o menos, va, ¿no? Porque van a ser, el libro va a tener más de 1,000 fotografías, o sea, de que, uh-huh, desde que llegó al zoológico y cómo fue, ah, su progreso, uh-huh, y lo más padre es que va a estar a beneficencia, ¿no?
2: Sí, la obra se va a titular Vamos Punch, la historia del crecimiento de un mono bebé. Tendrá 48 páginas e incluirá una selección de más de 10,000 fotografías tomadas por los cuidadores durante el crecimiento del monito. Y bueno,
0: también va a incluir eso, el cuento ilustrado.
2: Fotos, exacto, y también incluirá un cuento ilustrado inspirado en los relatos de los cuidadores, además de información sobre la especie. El contenido explicará cómo viven los macacos japoneses, de qué manera se organizan sus grupos y cuáles son sus hábitos cotidianos.
0: Y como les dijimos, una parte de los ingresos va de las ventas será donado a Ichikawa y al zoológico para contribuir a la mejora del entorno de los animales.
2: Estas noticias nos dan mucho gusto.
0: Así es, porque o sea, el pobre Ponchi estuvo mucho tiempo
2: aislado, sí, maltratado.
0: Y ahora
3: sí, ¿verdad? Muy tan ternura, ¿no? O sea, yo me enojaba cuando veía así.
2: Todos éramos Ponchi, todos
0: sí, le hacía mucho bullying a sus compañeritos.
1: Sí. No la aceptaban, ¿no?
2: No la aceptaban. Y es que
0: empujaba.
2: Sí. Todos alguna vez en la vida hemos sido Poncho.
3: Sí. ¿No? Sí, sí, sí.
4: Y aparte, qué mensaje tan padre dio que y sensibilizó a tanto a la gente, ¿no? Que todo el mundo empatizó con Ponch de bueno, maltrataban, cómo le hacían, y al final, pues ahorita ya está bien contento Ponch.
2: El más resiliente Ponch.
4: Sí. Sí.
0: Se burlaban de él.
2: Se burlaban.
0: Pero ahora. Hemos
2: puesto, vamos, Ponch.
3: Pero luego vi un. Bueno, igual y no sé. Si creerle tanto a internet, ¿verdad? A lo que pues, sucede, que luego él como que adoptó a otro monito más bebé.
0: Ah, sí, sí, sí.
3: ¿Sí era real, sí, eso?
0: Bueno, sí, bueno, yo leí igual, pero no sé si sea real.
2: Era ahí.
3: Y es que como que dices, güey, sí soy Ponch.
4: Sí, no,
3: que hacen bullying, yo no voy a hacer bullying.
4: Tenía su peluchito, ¿no? Que andaba con el peluchito.
1: Su moxo.
0: Sí.
1: Era su muñeco de apoyo emocional.
4: Su amiguito y todo, porque como todo el mundo lo rechazaba, pues él ya andaba como que con otro amiguito que era el muñequito.
1: Era el muñequito, perdón.
4: Y pues la verdad que está padre. Ahorita que estaba yo igual como leyendo acerca de eso, veo que ahora ya no anda tanto con el muñequito, porque como ya se integró, claro, con los otros amiguitos, pero lo tienen resguardado, creo, como mencionaba ahí, como un pequeño santuario que tienen, uh-huh, y ahí lo tiene. De repente va, lo agarra y otra vez.
0: Ahora me da tristeza el muñequito. Ya nadie le hace caso.
2: Bueno, pues habrá registros de eso de Poch aferrado a Orangumama. Así se llamaba su
3: muñequito.
2: Orangumama. Oigan, ¿qué me estabas diciendo, Carlitos? Es que no escucho nada. Tenemos saludos, seguimos leyendo los saludos. Dice David Fons Laines.
1: Davis, es mi amigo.
2: Davis, ay, perdóname, Carlita, ciega estoy. La psicóloga Caro, la mejor.
1: Ah, te amo, Davis.
0: Ah, Carito, sí.
2: Sí, Carito, la más. Sí, saludos, María José Espinosa Valladares. Va, la mamá de Maje.
0: Saludos. Ya, extrañamos mucho a la Motomami.
2: Sí, a la Motomami, siempre están aquí de visita. Ya que vengan pronto hasta la Bahía de la Buena Pelea, Champotón, mandamos nuestros saludos.
0: Foto.
2: Foto, posen.
0: Hay que posar porque
2: si no salimos chuecos. Dice Vanessa, no importa qué día sea, Perla siempre sacará tema de Punch. Sí, es que a mí me afectó muchísimo.
4: Tú eres la,
1: te proyectaste,
4: tú eres la primera fan de Punch.
2: Es que sí, la pasó muy mal y te digo, todos hemos sido Punch alguna vez en la vida.
0: Sí.
2: Tenemos un tema.
0: Por cierto, hablando de Vanessa, creo que escuchó mi celular porque abrí el Face y lo primero que me aparece es Vanessa y vean lo que les puso.
3: Quejándose. Lista
1: para funarlos.
0: Lista para funarlos.
2: Sí, lo vemos. Madre, tiene mucho rencor en su corazón también.
3: Es nuestra mayor fan y nuestra mayor hate, esa señora.
2: Hay que comprenderla. Hay que ser empático. Ah, ya saben, aquí hoy venimos sin atajos. Oigan, este es un tema que les va a gustar muchísimo, Angelito, y es que ya salieron las tangas para hombre.
3: Sí.
2: Y no es que esto sea una noticia nueva, ¿verdad? Pero se están retomando estos valores.
3: Cuéntame más, interesado, a ver.
2: Bueno, pues Tom Ford en la Semana de la Moda en París, pues presentó una gran colección de tangas. Dice que hay que mostrar la tanga, no hay que estarlo ocultando, hay que presumirla. ¿Tú qué opinas de esto, Angelito? Mira, imagínate tú en un gran color rosa.
3: Verde, mi favorito es verde. Así, sí, esmeralda. No tengo de ese color.
2: Bueno, pues estas tangas masculinas tienen el nombre de Tongs, y no se mostraron únicamente como una prenda aislada en la pasarela, sino como un atuendo de alta costura que formaban un solo atuendo.
0: ¿Qué? Imagínate. O sea, que ya puedes
2: salir en tanga.
0: Sí. O sea, prácticamente es la tendencia ahora que hagan eso. O sea, así como que ya es normal, o sea, andale, porque tanga. Si te vas a comprar tangas, boxers, calzones o lo que sea, carísimos, y pues sí que, ajá, o sea, pudieses no tener nada, ya sabes, uh-huh. Y entonces mejor mostrarlos.
2: Pero a ver, tengo una gran duda.
3: Escuchando a Harry.
2: ¿Has usado tanga?
0: No.
2: ¿Has usado tanga?
3: No.
2: ¿No?
3: No.
0: ¿Tanga cuál es la que es como que un hilito atrás?
3: No, yo ni siquiera voy a preguntar. No. Así.
0: ¿Esa es la tanga?
2: Sí. Sí.
0: No, nunca, no. Pues no, ¿qué caso tendré? Bueno, no sé, yo no le digo el caso que... Oh.
2: Pero hay
1: como
2: cosas...
1: Es como lencería sexy, ¿no? Pero pues,
0: ajá, wow, pero es...
2: ¿Pero qué? Ajá.
4: Pero bueno, yo no...
2: Presumen un gran sexy, pack. ¿No? O sea, digo que en tanga...
0: Pero sí.
2: En tanga hay gran pack, ¿no? O sea, digo...
0: Para eso te compras esos de elefantitos y...
2: Ay, pero no, esos están tan
1: fin, tiene, ¿no? De Pikachu.
2: Ay, no puede...
3: ¿Cómo sabes eso?
2: Porque se lo dices porque es otaku.
0: Sí, es un poco otaku.
1: Es un poco.
3: El episodio de hoy es las funas.
4: Es que sabes que creo que, por ejemplo, al menos aquí en México, el tema de la tanga como que sí está muy que los hombres nada, como que dicen sí. no. Pero hace poco estuve en la playa y realmente
0: Brasil.
4: Hay gente. Pero hay personas extranjeras que sí, de verdad, sí, hombres que sí usan la tanga,
0: sí,
4: y así como.
0: Sí, claro. Eso.
4: O sea, sin pena, sin nada.
0: Yo creo que es más creen, como, ¿no? En mi caso, yo creo que sería más por la comodidad o incomodidad que te genera, porque uh-huh. Si es las tangas son las que creo que son como hilo o el hilo
1: no,
0: dental.
1: No, ese es un hilo dental.
2: Eso es diferente.
1: ¿Cuál es la diferencia? No. Son como pequeñas,
2: es
1: pero
2: más
1: no.
2: Ancha de atrás. Uh-huh. No, no como calzón de abuela. Imagínate el gran calzón de abuela.
0: Ajá.
2: Luego vienen otros que son panties,
1: cacheteros,
2: panties, y luego digamos que la tanga está reducida en la parte de atrás, sí, pero no al nivel de
1: hilo. Siento que es más como traje de baño. Bueno, en México es como más
2: menos,
1: ¿no?
2: Exacto.
4: Sí.
0: Como los espido, ¿no? Vendrían siendo.
3: Pero sí. Más apretadito, asumo.
0: Ajá.
3: ¿No?
1: Sí. Busquen no, sí, tanga amigas. En Google.
2: Y busquen el que quiera.
0: Pues
2: que
0: no, yo la neta, yo soy como más de boxer.
2: Pues no vas a estar a la moda nunca. Ah. Déjame decirte.
1: Oye, no vas a en París.
4: Te quiero preguntar, ¿tú qué team eres? O sea, ¿qué te gusta de
2: el hombre?
4: Que esté, lleve tanga, que tenga boxer o que use otra, ¿qué es la otra? La trusa.
3: La trusita.
2: No, la trusa, siento que pienso en trusa y pienso en cosas de mi papá. O sea, los papás son los que usaban trusa, ¿no?
1: Calzoncillo, dice. Un abuelo.
2: No, pero quizás ay, es que no sé cómo se llaman, pero es que hay unos boxers de hombres que son
0: porque,
2: como pegadito.
0: Que son como trunk, así se creo que son los trunks. Ajá, esos son los que yo digo, eso.
2: ¿Qué es lo que usas?
0: Porque cuando dices boxer, no es el clásico como shortcito así abajo.
3: No,
0: o sea, yo digo de los otros.
2: Pero que son de pernita larga.
0: Ajá.
2: Así como
0: exacto.
2: Que no hasta acá, sino hasta
0: exacto.
2: Acá. Ese es muy
0: creo
2: sexy.
0: Creo que esos son los trunks.
3: No sé.
2: Okay.
3: No,
2: ¿tú
0: pues hay muchas,
4: A ver, Carito, ¿y tú qué team eres?
1: Sí, boxer pegado.
2: ¡Ah!
4: Y ahí en tu casa
0: y ya todos dijeron sus.
3: No, tú no.
4: Boxer pegadito, okay. Creo que está así súper, súper bien y súper sexy, ¿no? Ya,
0: sí, claro.
4: La verdad es que pensar en alguien con trucito, con tanga de plano nada más, como que siento que no.
1: Oye, no juzgues ahí. para todos los gustos.
4: Claro, se respetan los sí, gustos, pero yo
2: hablo de lo personal. Es que como salen papeles sin atajos,
4: pero a lo personal siento que como que mejor boxercito, todito sí, claro. Y cortito.
2: ¿No? Y Angelito, ¿qué tiene que decir?
3: No sé, estoy impactado. ¿Sabes por qué? Porque hoy no tengo nada puesto.
4: Cierto. No, no, que no, también no. Se vale.
2: Ajá. Ay, todo se vale.
0: Todo sea por la comodidad.
2: Oigan, pues en otras noticias que esto sí impacta al mundo del internet, y bueno, creo que aquí pueden comentar ustedes sobre qué opinan, ¿por qué Florida solicitó una orden judicial temporal contra Meta por generar adicción en menores? Y quiere decir que les van a empezar a controlar el consumo de tiempo en internet, en el teléfono o computadora, porque pues y quitar notificaciones nocturnas, quitar filtros, porque creo que también les altera como que la personalidad.
0: Sí, o sea, es que afecta en todo este rollo de la ansiedad, o uh-huh. sea, depresión.
2: Y aparte que se exponen a que haya depredadores en internet, ¿no? Sí, o sea, sí, digo. Parte.
4: Pero tengo una duda, Meta es el dueño de
2: Facebook, Instagram y Twitter,
1: WhatsApp,
2: ¿no?
1: WhatsApp.
4: Ah, okay. No, pero yo pensaba que era para mayores de 18, ¿no?
0: En teoría, pero cualquiera puede tener acceso, ¿no? Y
4: pero bueno, tal vez ahí estaría como que sí dal que que pidan un permiso o algo, un control parental para los papás, ¿será que existe?
0: Sí hay, de hecho yo recuerdo que hay un Messenger Kids de uh-huh. Facebook, que igual tú, o sea, como padre o tutor controlas sí, lo sí, con quién control. Puede hablar sí. los tus hijos y todo eso, ¿no? Porque de cierto modo tampoco es como que no puedes aislarlos del todo, ¿no? O sea, siento que sí tienen que tenerlo cuando menos lo básico, porque si no también se atrasan.
2: De hecho creo que ya va, no sé si no creo que Mattel, no sé qué van a sacar como una línea de teléfonos Mattel. Que son solamente para niños, ya. Mensajes y llamadas, ¿no? Porque no ven la necesidad de que los niños pasen demasiado tiempo en el teléfono. De hecho, son de las cosas que está solicitando Florida, es que se desactive cuentas para menores de 13 años en funciones como el scroll infinito, notificaciones nocturnas, o sea, que van desde de las 10 de la noche a 6 de la mañana, ya ellos no deben de estar recibiendo ningún tipo de notificación. Y también la eliminación o restricción de los filtros de alteración facial o corporal en cuentas de menores, al señalar que estos promueven trastornos de imagen corporal y dismorfia entre adolescentes. Y que urge implementar un sistema de verificación de edad efectivo que elimine todas las cuentas de menores de 13 años. Me parece muy bien.
1: Sí, súper. La verdad es que los niños no deberían tener.
2: De repente redes. Ves, yo, o sea, sí te toca ver de repente niños de 7 años, ¿no? Sí. Por ejemplo, en los filtros que tú tienes en TikTok, la neta hay muchos donde te pintan el labio, entonces siento que no deberíamos adelantarnos, ¿no? O sea, los niños de que, exactamente, de que, pues a la niña o al niño, o sea, poniéndose. Pintaba con los labios pintaditos, con las cejas y con la pintada. Entonces siento que eso no está bien igual, ¿no?
0: O a veces hasta los filtros coreanos, ¿no? Así como muy de K-pop, kawaii, todos esos.
2: Pues cambian la cara.
0: Son como más, ¿verdad? O sea, sí son como
1: alteran la realidad, ¿no? Como dicen, pueden crear dismorfia de que tú no te puedas ver sin un filtro. O sea, de hecho, yo siento que igual hay adultos que les pasa que ya no suben ni una foto sin filtros. Y
2: ya no tienen rostro. Algunos ya no tienen rostro.
3: Conozco. Aquí. Ay, perdón.
4: Ay, ya estás tirando luego porque te funó, ¿viste?
2: Exacto, aparte nadie está muy guapa.
0: ¿Cómo es el que se sube?
2: Se pasea.
3: Ya me tiraron, yo también tiro. Buenas tardes.
1: Ofendido.
4: Y ahorita nos vamos a cantar el precio ya.
1: En vivo.
2: Órale, ya no se va a llamar Sin Atajos, se va a llamar Cántame el Precio.
4: Mira cómo nos toque. A ver.
2: Dice Natalia María Checova. Ahí está Ángel para la pasarela. La gran pasarela intrusa.
1: No, ¿qué quieren verte en?
3: Ay, eso no es así de gratis.
2: ¿Qué va a pasar cuando tu audiencia te diga, oye, Ángel?
0: Angelito.
2: Abra su Only. Es que son esas cosas que te pasan en vivo. Ahora que nos han pasado grandes cosas en vivo.
3: A mi gran amiga Nati la veo diario. Y nunca me había dicho algo así.
2: No,
3: ¿cómo voy a llegar a la oficina, Nati? Y te voy a ver ahorita. Dios mío.
2: A ver, ¿con qué cara me miras?
0: Nati es una señora.
4: Sí.
3: Nati, sí.
4: Saludos, Nati.
0: Saludos, Nati.
3: Lo vio Nati.
2: ¿Y qué más? Six Flags.
0: ¿Qué pasó con Six
2: Flags? Clausuraron la Medusa.
0: Ay, sí, eso es...
2: Eso. Pero eso, no, no.
0: ¿Verdad que es increíble?
1: La es medusa, la montaña rusa más así. Grande.
0: Sí, la de madera. Tac, tac, tac.
2: Eso fue en California.
1: Ah, yo creo que...
2: Ay, Dios, parece.
0: No, pero sí.
2: Pero próximamente las van a cancelar, claro, en todas partes, porque esto les crea derrame cerebral.
3: por el movimiento así loco.
0: Sí, la neta es de las mejores.
2: Por eso él está así, por eso él está así.
0: Yo lo recuerdo perfectamente porque te bajabas de esa montaña rusa y te daba hasta dolor de cabeza, pero como era mejor, o sea, era la mejor y estaba muy buena, la repetías. Entonces,
1: depende de la edad. Yo tengo un trauma. No, no es cierto. No me gustan los juegos tipo de la feria, así porque tengo una historia con la Medusa, de pequeña viajé a Ciudad de México y fuimos a Six Flags, pero pues siempre fui como alta, entonces mi mamá tenía así el sueño de que la Medusa, quiero subirme, y yo voy contigo, pero pues como estaba alta pasé el filtro, pero tenía como 9-10 años, estaba Ana Paola siendo María Belén.
2: A la
1: ¿por qué sabes que era Ana Paola igual?
2: Sus grandes referencias de Carito.
1: Y me subí, no manches, fue un trauma, o sea, siento que no es para niños, fue horrible, o sea, no fue divertido y mi mamá igual se estaba muriendo de miedo de que se va a infartar mi hija y va a ser mi responsabilidad porque pues obviamente ella
2: autorizó. A los 9 años.
1: Y dice mi papá que él se fue a ver las fotos que te van tomando y que decía así como que, ay, no, se va a morir mi hija. Y no, la verdad se sentía horrible y mi mamá así de que, no, ya va a acabar, ya va a acabar y... Habían mil sí. Y sentías que ibas a, no sé, salir disparado. Y aparte de que como es de madera va así, tac, tac, tac. Ay, no, horrible. Desde ahí como que me bajé, lloré. Mi mamá igual, del susto. Y ya como que nunca me subo.
0: ¿Nunca
1: a
0: te subes sobre eso?
1: No, a nada, está, me traumó.
3: O sea, la restricción no es por edad, es por altura.
1: Es por altura, es por, ahí es por altura.
0: En el, ajá, en la mayoría de los juegos mecánicos.
3: Ah, ¿para qué bajé? Yo no me subo a esas cosas.
2: Bueno, pues después de que están 24 años. Porque en el 2002 se abrió la Medusa. Y ahora... tras casi 20 años, pues ya va. Y qué bueno.
1: Qué bueno.
2: Qué bueno, porque luego vemos personas. Personas.
3: En plural, en plural.
0: O sea, a mí sí me gusta mucho, pero sí, efectivamente, yo creo que esa montaña, inclusive en su momento lo llegué a pensar, ¿no? Y dije, esa montaña yo creo que sí te va a afectar algo, porque si vas, como es como una especie de montaña rusa tipo, no sé, como minera, o sea, se cuenta, ¿no? Entonces, todo está hecha de madera toda.
2: Toda. Ay, no,
0: y, qué miedo. Y no es como que sientas, o sea, esa ligereza de que el carrito se mueve, sino que va cada movimiento es tac, tac, tac, tac. Sí, entonces es como una porreón de cabeza, ¿no? Cada momento.
3: Constante.
0: Y imagínate ahora con las vueltas y todo. Pues,
2: Y ahora, por eso, lo máximo que ha sido el reno de la Feria de San Román.
3: El gusanito,
2: el reno, que ya no viene el reno, ¿verdad? Está, ya fueron a la feria, ¿sabes?
1: Yo no, todavía. Yo no lo he visto. No, es que tengo trauma.
2: Pero para
4: comer. Por ejemplo, yo jamás en mi vida, o sea, yo odio los juegos mecánicos, no me gustan, porque ya tengo un cierto tema donde yo me mareo por todo.
1: Entonces, en el carro.
2: ¿Ahorita estás mareada?
4: No. Ayer sí estaba muy mareada. Ayer me fui muy mareada.
2: Pero porque...
3: Yeah, no.
4: No,
3: pues.
4: No crees, jamás en la vida.
1: Saludos a Toño.
2: ¿Quién es Toño?
3: Tú sabes quién eres.
4: Otro amigo que la verdad que ese Toño.
1: Él a veces nos trae, nos lleva y luego ella se marea en el carro y empieza a decir cosas así de, pero cuando estabas en Ixcaret no te quejabas.
2: Ay, madre, ¿por qué son así? No,
4: sí, pero yo me mareo mucho, entonces ese tipo de juegos para mí está descartado. Un día me subí, creo que al Dragón Musical.
2: Ay, no.
4: No tan rápido. Me da mucha
2: risa. ¿Y cómo se ríe?
4: Se sigue llamando Dragón Musical, sí, ¿no?
2: Sí.
4: Me subí ahí y la verdad es que terminé así, acabé muerta, o sea, prácticamente vomité a todos, o sea, no fue el peor oso de mi vida, entonces jamás me he vuelto a subir ese tipo de...
1: Y era una date con su novio,
4: lo vomité. O sea, no, una anécdota de cuando, ¿se acuerdan cuando venía la ropa de la Coca-Cola?
0: Sí, claro.
4: Ahí va. Me ponían feria, ¿no? Entonces era como que... Oye, dije, marca, no importa.
2: No importa, aparte somos nuestros amigos.
4: Ah, bueno, entonces ponte que estaban las tacitas giratorias, después yo ese día me subí, creo, con mi hermano o algo así, pero yo estaba como chavita, ¿no? Y todo, y me dan ganas de vomitar, y obviamente no paraba de girar la taza, y pues ya se imaginarán, yo saco mi cabeza así, y toda la gente...
2: ¡No!
1: ¡Qué rico! ¡No manches! No.
2: Hubiera sido viral en ese tiempo.
1: Como no existían los celulares.
2: Exacto.
4: Pero bueno, la verdad que sí me dio así como muchísima pena, pero pues ni modo, ya había sucedido.
0: Entonces, sí, de plano
4: ya no
0: me
4: subo
0: no
4: nada
0: es como
4: de
0: que
4: eso. No, ni siquiera por eso no puedo ir a Six Flags ni nada, porque ¿para qué voy? Si no,
1: por los desfiles,
2: lo dice
1: por experiencia.
2: Por la comida. Por
4: eso sí.
3: Los volcánicas.
4: Algún día, pero esa es mi historia con los juegos. Así que no
1: me
4: preocupa.
1: ¿Generan traumas o diversión?
4: No me preocupa que lo cancelen.
2: Me alegro. ¿Y tú, Angelito, qué es lo más extremo?
3: ¿De qué, chava? ¿De juegos de... ¿De qué? Aclárame.
1: Sí, no, sigue modo tanga.
3: No, creo que yo nunca he sido de juegos así extremos. De feria extremos, porque sí me da miedito. Esas, veo ¿también? Mucho video en el que luego ves las imágenes de los juegos que están pues, sobrepuestos con tablitas y dices, sí, esa sí, cosa sí, se sí, cae. Sí. Nos, sí nos morimos todos. Y
2: pues yo sí soy, sí me avento, o sea, sí soy aventada de uno de los juegos así. De siempre estoy al límite. O sea, yo lo que sea, lo que no Dios quiera.
1: De hecho, dice mi esposo, ¿en qué momento, así, bueno, cuando estaba joven, si yo iba y me subía a la feria, pero llegó un momento en que tal vez maduré y digo, estos juegos no tienen nada de seguridad, no me vuelvo a subir jamás? Sí, como que te llega el...
3: Sí, sí, sí.
1: Oye,
4: luego caminas, estás arriesgando tu vida así nada más a
1: por 60 pesos.
0: Ajá, sobre un tabique o sobre un pedazo de madera que en cualquier momento con la lluvia y algo así, ¿no? O
3: creo sea, que lo más hardcore que me llegué a subir fue de chiquito. Y decía,
2: los caballitos.
3: El... A la vez
0: de la mujer lagarto.
3: La mujer lagarto. No, cuánta Henry que me esté tirando. No,
1: caballito. Sí, sería angelito.
3: Antes de acabar el programa,
4: que me va a tirar. Especial de Vanessa.
3: Perdón. Por eso
2: va. No.
3: No voy a decir nada, amigos. Los quiero. Ya me chivié.
1: No, cuéntalo, amigo.
0: ¿A cuál ibas a subir?
3: No es cierto. Ya. Me molesto. Voy a acabar el programa molesto. No es cierto. El más extremo que me subí de chiquito fue el... Creo que era un dragón, ¿no? Que nomás es un péndulo.
0: Ah, como el vikingo.
3: Ajá, ándale. Ese. Wow. Y de morrito fue así como que... Wow. Mamá, ya me mareé. Y recuerdo que el señor dijo... Para mareados todo. No, mareados no, por mareo no paramos. Y yo y eso
4: angelito
3: me afectó.
4: Y Angelito desde arriba vomitando.
3: No vomité, pero sí sentí gacho eso.
4: Ay, no, qué fuerte.
2: Ve que nos dice, ay, nuestra amiga Ivette Cop no se había reportado.
0: Oye, sí, que nos manda unos taquitos. Tienes una empresa de... Sí, de carnitas Michoacán.
2: ¿Y qué es? ¿Y por qué no hemos recibido los grandes? Las grandes aportes.
0: ¿Dónde dice, está comentando? Voy
2: a... Léalo, compañero.
0: Pero es que no estoy...
2: Esta vida se vive al límite. Estamos en una constante mañana rusa. Con eso ya nos da.
0: Así exacto. Es. Lo que es
3: montaña, día. Bebé, montaña.
2: ¿Ah?
3: Montaña.
2: ¿Qué dije, bebé?
3: Mañana.
2: Eso dije.
0: Estamos en una constante montaña rusa. Con eso ya nos da. Y además, la vida es una rueda de la fortuna.
2: Nos dice eso.
0: A veces estás arriba y otras...
2: Y yo, ¿dónde dice eso? O sea, sí lo leí mal, pero... Pues tampoco nos...
4: Queriendo encajar el tema así a lo que era en el comentario.
2: Y, o sea, yo sé que no veo, pero tampoco me invento cosas. Oiga, pues bueno, ya pasamos de esta sección de lo que está pasando en las redes sociales. Vámonos a nuestra recomendación de cine en nuestra aclamada sección de...
0: El Flick. ¿Traen recomendación de cine?
2: Sí, les dije.
0: Fui a ver la de... Ay, ¿cómo se llama?
1: Pero no tiene que ser actual, ¿no?
4: ¿Es un cine o de plataforma?
0: Lo que quieras.
2: Lo que quieras, sí.
3: ¿Cine en general? Uh-huh. Okay. Me están cayendo muy mal todas hoy.
4: Te adoro.
3: Sobres.
2: Davis.
4: Tú me tienes
1: el filtro. Es una amiga. Davis, te amo.
0: Pero no, si no tenemos el controlador. Oye, estamos esperando la sección.
2: Oye. Bueno. Niños. Bueno, entonces seguimos en vivo. Perdón, usted. Estamos esperando la indicación.
4: Es Angelito.
3: Y hablando así.
2: Ya estamos en el flick. Oiga, bueno, pero ya sin cortina.
0: Sin cortina.
2: Para el flick. Ok, muy bien.
0: En el flick, platicamos acerca de todo lo que se está generando en el cine, en el séptimo arte, en series de televisión. Y normalmente nuestros invitados vienen y nos sugieren algo. O sea, saben que no tiene que ser una novedad, puede ser una serie vieja, una película vieja, pero que les haya gustado, que les haya dejado alguna enseñanza o algo.
2: O no,
0: simplemente por diversión. O de plano decir, ¿saben qué? Esta no la vean.
2: Ay, sí, yo siempre recomiendo cosas que no deben de ver.
0: Voy a spoilear
2: durísimo.
3: ¿Sabes cómo acaba?
2: Es que pasa que cuando empiezo a contarlo ya me pierdo en ese.
0: Sí,
2: ya cuenta el final. Sí, por eso digo, no vean esta. A ver qué traen, chicos. ¿Traen alguna que quieran compartir?
3: Si quieren.
4: Bueno. Ah, bueno, yo, miren, esta película que les voy a recomendar, la verdad es que es una película dominguera.
2: Okay.
4: Le llamo una o palomera, ¿no? Es así como que no es una película que te va a hacer pensar ni te va a hacer reflexionar, simplemente.
0: Ni ganadora de grandes premios.
4: Te vas a sentar y la vas a pasar chila así con tus palomitas y te vas a reír y todo, ¿no? Esta película yo la vi en una plataforma que se llama Amazon Prime, ahí, y se llama Hipótesis del Amor, no sé si ya la vieron, es una romántica.
0: ¿Pero es coreana?
4: No. Okay. Creo que sí, es americana. La verdad es que está muy, como divertida, como que de cotorreas, repito, no es de reflexión.
2: Comedia romántica.
4: La puedes ver ahí con tu pareja.
0: Algo muy ligero.
4: Con tu ligue, con tu amigo, con tu amiga.
2: ¿Te gustó?
4: Está muy bonita.
2: Pues véanla.
4: La verdad es que sí.
3: Y Perla.
2: Si la, o sea, si, la, si le gustó, es que lo importante es cuando te gusta, lo recomiendas. O sea,
4: sí, la verdad es que está muy bien. Véanla, está divertida.
0: Ok, se llama Hipótesis del Amor.
2: Hipótesis del Amor. La voy a ver, la voy a ver. La voy a anotar en este preciso momento.
1: La volví a ver anoche para recordar. Ajá, se llama Señor Influencer. Que
2: es una mexicana. Estuvimos platicando.
1: Salió ya tiene unos años. Sí. Y pues cuando la anunciaron era como de que comedia mexicana, te imaginas lo mismo de siempre, pero luego la ves y dices, oye, qué onda.
2: El final.
1: Y realmente sí tiene muchos mensajes, ¿no? Sobre cómo las redes sociales pueden afectarte.
0: Sí, fíjate, o sea,
1: no
0: que esa película vean. Siento que no tuvo tanta promoción. Bueno, yo no recuerdo porque yo la vi en igual en la plataforma ya que cuando me la recomendaron. Y sí es buena película. Y buena película. Normalmente cuando dicen, es que cuando es película mexicana, comedia, eso. Lo de siempre.
2: Eso, Omar Chaparro. Y siempre piensan, dicen película mexicana, comedia, Omar Chaparro. Y sí.
1: Ajá, lo mismo de siempre,
2: pero
1: y es que el promocional era como daba a entender que era algo así, pero realmente no. O sea, de hecho, yo la vi como que cuando recomendaban de películas que no te imaginas el final y. Era ese y luego dices. No,
3: fíjate que lo que dijo Henry me pasó a mí, porque vi el tráiler y todo, y dije, mexicana, así.
1: Siguiente.
3: Pero luego vi un video, no sé si ubican a Christoph, ese Maitrín, y vi que ese güey sí habla de. Es critica y alaba. Uh-huh. Y dijo, muy buena. Y dije, mira, pues la voy a ver, pero se me olvida luego.
1: No, véanla. Es los buena. Obligo a ti y a Naila a verla hoy.
2: Está buena.
0: Sí, de eso va a ser nuestro próximo episodio el jueves.
2: Señor.
4: Y yo ya no subiré historias, señor.
1: Ah, porque aparte le digo, ay, ya la viste y le digo, y como luego se pone a grabar, de que estamos en terraza y yo, amiga, te puede pasar. Cierto. No, pero la verdad sí está muy buena y tiene varios mensajes que.
2: Sí, está buena, sí.
3: Más Perla nos dice el final ahorita, así que.
2: Sí, no, sí, pues, ¿qué pasa? No lo que pasa.
0: Eso está en Prime, ¿verdad? No, sí, en Prime.
1: De hecho, como que siento que va avanzando y te quedas más así.
2: Sí.
0: Por cierto, saludo a Baby Rod. Saludos a Baby Rod, que fue el que me la recomendó.
2: Saludos de besito
4: pisoso. Anotado.
2: ¿Qué tal, Angelito?
3: Yo voy a salir con mis cosas otaku. Una disculpita. Pero, Your Name. Sí, está ahorita.
2: Todos los grabos,
3: sí. Sí, está ahorita en Cinépolis. Tiene 10 años la película. Y la están volviendo a poner. Ahorita va a estar el fin de semana.
1: O sea, ¿pero es un anime o...?
3: Es una película animada. Ajá, está muy bonita. Yo lloro cuando la veo, así que...
0: ¿Es donde cambian de cuerpos o algo así? No.
3: Cae un asteroide, un meteorito. Ajá. Y hay como que... La trama es de dos muchachos que hacen como que viajes en el tiempo, más o menos así. Y el meteorito es lo que los une al final.
4: Y así termina, muchas gracias.
1: Gracias.
4: No, así termina el anime.
3: Ay, perdón.
4: Gracias por el spoiler.
2: Pues yo acabo de ver El Viaje de Chihiro. No sé qué opinar. ¿Está bonito?
0: ¿Por qué?
2: No
3: creo.
2: ¿Está
3: bonito? Que ¿verdad sí? Que sí.
2: Pero es que abren portales y yo ya no quiero ver nada que tenga que ver con portales. Todo eso es espíritu y no sé qué.
3: Nenis, eso, Chihiro es más antigua que... Antes de que se hiciera trend todo lo de los portales y espíritus y eso.
2: Pero por eso es que yo ya no. Porque cada vez que abrimos un portal me pasan cosas aquí. Sí. Se me va la voz, se me baja la silla. Cosas así cuando hablamos de espíritus, de verdad.
4: ¿Saben qué? Tengo que volver a verla. Porque yo la vi cuando estaba muy...
2: Está bonita la verdad.
3: Es que tiene roto.
2: Está bonita.
3: Ya tiene roto.
4: No la entendí, la voy todas a volver a ver para...
0: Estudio Ghibli, ¿no?
2: Pues yo acabo de ver, hace poco se lanzó la serie, pero de Carrie, esa película de terror.
0: Prime.
2: Voy en el segundo episodio y estoy atrapada. O sea, me gusta.
0: Ya la puse en mi lista porque todo
2: está buena. Está buena, véanla. Sí está pegada a la historia. Obviamente se desarrolla en una época actual.
3: Eso te iba a preguntar.
2: Con celulares y demás. Pero Carrie sigue siendo la misma niña Carrie. Aislada que su mamá, que su papá. Sí.
4: Oye, Perlita, ¿pero tiene final? ¿O sea, es como miniserie? ¿O es así?
2: Sí, es miniserie. Es miniserie. Es miniserie.
4: Carrie
2: es...
4: La voy a ver.
2: No, véanla, sí, pero es que véanla,
0: como ya como esa adaptación serie. Podría ser.
2: Aquí, por ejemplo, se ve esto que es el acoso digital y cosas. Uh-huh. Está buena.
0: Está adaptada al mundo.
2: Está chida.
0: Actual.
1: Quiero ver.
3: Sí, ya hay como tres versiones, ¿no? De Carrie, sí. Según yo. Tres, cuatro.
0: Películas.
2: Ajá. Películas, pero esta es serie, ¿no? Esa es serie. También hay una nueva película también de
3: Carrie. Creo que ya está Stephen King. Dijo, está buena, pero a ese chavo le pagan. Bueno, ese señor le pagan. Stephen King.
2: Ah, sí. Oigan, pues ya terminamos. Hace mucho se nos fue rapidísimo el tiempo.
1: Sí, ahora llevan
2: entonces, a dar la una.
0: Por cierto, ahorita está todavía en salas de cines Verity, que es La Sombra de un Engaño. Es la de Anne Hathaway, creo que lo comentamos la vez pasada. Véanla, está muy padre. Bueno, a mí me gustó. esa y está la de El Corazón de la Bestia. Las dos todavía están en salas de cine y las dos valen la pena. Una es como muy de así de, ya sabes, o sea, el perrito.
2: La chica,
0: y,
2: la chica.
0: Y la otra es más como crimen pasional y esas cosas.
2: O sea, intriga.
0: Intriga, un thriller. Entonces, las dos son muy buenas opciones, están todavía en salas de cine. Y si no, como bien ustedes comentaron, pueden ver en sus casas muy tranquilamente desde la plataforma alguna de las sugerencias que nos hicieron nuestros invitados la tarde de hoy.
2: Así es. Muy bien, qué propio.
0: Para todos.
2: Bueno, pues ya llegamos al final del tren, pero les recordamos que tenemos
0: el gran
2: estreno de temporada de...
1: Sin atajos.
2: No, no salió. Pero cuando grababan su pro...
1: repetir. No, pues sí, esperamos que se conecten el primer capítulo de estreno, el jueves 15, que es el próximo jueves, a las 7 de la noche.
2: Van a ver charritos, van a ver cosas, ustedes conéctense, compren, se los van a echar chisme, el bueno estos chicos.
3: Tenemos temas, pues, chidos, ya nos conocieron, si no nos conocían, ya nos conocieron, estamos bonitos. Ya, bueno, dijeron que yo no, pero pues ajá. Pero pues la idea es esa, no echar cotorreo. Y mientras echamos cotorreo, estamos hablando de cosas que pues ya tenemos normalizadas, ¿no? Y que no, a veces no son tan correctas.
0: También, ajá,
3: Y pues es eso.
4: Ahí. Sí, así es. Así que, pues bueno, ya lo dijeron mis compañeros. Los invitamos a que nos vean a partir del próximo jueves a las 7 de la noche. La verdad es que este programa es con la idea de divertirnos, pero así como de divertirnos, de transmitir un bonito mensaje, ¿no? Para todos, concientizar. Y pues bueno, los esperamos que nos vean por Facebook Live, que es algo nuevo que vamos a como a
2: ya vivir. Y ya les conocieron los rostros.
4: Ahí ya van a saber, ya saben cómo somos y todo.
0: Oye, no había fijado que Carito, mira, la gran iluminación.
2: Tiene una aura, su aura.
4: Carita la más.
0: Es la
1: nueva personalidad.
0: Iluminada.
2: Iluminati. ¿Tú te ves? ¿Por qué siempre te ves oscuro, verdad?
1: Es porque voy a la iglesia.
2: Ay, vale.
0: Porque ve mi foco donde está.
2: Total. ¿Qué? No iba a decir la palabra funable, pero ahorita como somos unos sin atajos, no podemos decir cosas así.
0: De hecho, me sentí así.
2: Sin atajos.
1: Tengo mucho que decir afuera, dice.
2: Ahorita vamos a ver. ¿Has visto cómo se me bajó la silla? Es lo que te digo, que cada vez...
0: Empiezas a hablar de cosas así.
4: Me estás manifestando.
2: Me pasan cosas, se los dije.
1: Es la cercanía de Naila.
2: Ay, siempre, no, ¿verdad que siempre me pasan cosas?
0: Oye, y ya está el promo de Sin Atajos.
2: Ya, bebé,
0: ¿y
2: ya?
0: ¿Por qué no lo escuchamos?
2: Lo tenemos por ahí, con eso vamos a despedir. Con el gran promo de Sin Atajos, si lo tenemos.
0: No sé, Carlos,
2: está disociado.
0: Sí, ¿verdad?
2: Oigan, chicos, pues espero que lo hayan pasado bien aquí en el tren, se hayan divertido, hayan compartido con nosotros.
1: Claro. Muchas gracias por invitarnos.
2: Sí, ¿les gustó? ¿No les gustó? ¿Qué? ¿Cómo se sintieron? ¿Sí?
3: Me fundaron, ¿verdad? Me hice bullying como siempre, pero
4: muy bien. La verdad es que lo pasamos chido. Muy bien, estuvo muy divertido.
1: Se fue el tiempo.
4: Aquí cotorrear.
2: Sí, cuéntanos,
4: dimos el tiempo que pasó.
0: Y el guión, bien, gracias.
2: Sí, por eso ya he dicho que ya no voy a hacer nada.
0: Pero los de Sin Atajos sí.
2: Bien.
0: Su guión siempre lo traen así.
2: Sí, claro.
0: Sus secciones.
3: Todos así. Todo.
2: Bueno, chicos, espero que le hayan pasado bien, sea divertido. Y recuerden ustedes, hoy en casita, la próxima semana Sin Atajos en el 89.3 de FM, TRC Radio por el Facebook Live a las 7 de la noche.
0: Así es. Y hoy a las 5 de la tarde en Corto Radio y a las 7 de la noche en Corto Televisión. No se lo pierdan, todo lo que trae el séptimo arte y todo lo que está en estrenos este fin de semana. Así que
2: sigan con la programación de TRC Radio. Eso fue todo y esto fue El Trend.
3: Saludos.

0: 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Esto no se acaba. Nos escuchamos la próxima semana, donde lo top se vuelve trend. ¡Hasta la próxima!
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0: Mi querida ciudadanía de el estado y municipio de Campeche, Campeche, ¿cómo están? Una de la tarde con 6 minutitos. Tierra llamando a gallegos, tierra llamando a gallegos, tierra llamando a gallegos. Mayday, mayday, mayday, mayday, gallegos. A ver, a ver, a ver. Señor gallegos, a ver, algo pasa aquí con este micrófono.
1: Yo no fui.
0: Hola, hola, hola, hola. Hola, hola, hola, hola, hola, hola, hola, hola. Gracias, amigo, ahí estamos un poquito mejor. Señor gallegos, ¿cómo estamos? Pues, como dicen por ahí, tanto. ¿Cómo se dice? Tanto.
1: ¿Tanto subiste el guayabo?
0: No.
1: ¿Cómo, cómo no?
0: Digamos, tantos gases para ser aguado el día de ayer, que la lluvia, que la lluvia, que la lluvia.
1: Nada,
0: chao. Más seca que tu amistad, amigo, la tarde de ayer. Nos pudimos librar de las fuertes lluvias de las que estaban pronosticadas. No así el día de hoy, a ver cómo nos va. Pero bueno, todo pasa por algo. Ojalá que hayamos disfrutado la tarde. Y todos los que se van allá a jugar a la feria, a divertir, a gastar su dinero. ¿Todavía sigue la feria, gallegos?
1: Pero la de... no, a ver. La verdad no sé.
0: No, ni yo sé, ahora sí pasó desapercibida la feria en esta temporada. Pero aquí andamos ya completamente en vivo. Acabamos de escuchar El Trend con Perliux Gamboa y el señor Henry Blanquets, que estuvieron aquí con nosotros también en este estudio. Se acaban de ir los chicos de Sin Contexto, no, Sin Atajo. Ahí está.
1: Reviviste.
0: Bueno,
1: viejas.
0: Ya estamos aquí completamente en vivo. El señor Carlos Gallegos y su servilleta Jairo, sí, para llevarles a ustedes una hora de entretenimiento para todos nuestros amigos que andan al volante. Y pues también tenemos un día lleno de muchas secciones. La Madame Pitamesta. También tenemos la Ruta del Saber, el dato del día. En el dato del día de hoy va a estar muy importante. Vamos a hablar nada más y nada menos de Guillermo del Toro, cineasta mexicano del género de terror. Así que estamos en el mes del horror, señor Gallegos. En el mes de Halloween. Halloween. Así que vamos a tener también recomendaciones a partir de hoy hasta que termine este mes de algunas películas que posiblemente les gusten este género de terror. Pero bueno, mientras tanto, señor Gallito Gallegos, ¿cuál es la línea de mensajes? Adelante, señor interventor.
1: Línea de mensajes en cabina 981-206-0976. 981-206-0976.
0: Ahí está la línea de mensajes para que ustedes se comuniquen con nosotros. Una con nueve de este viernes, ya viernes 9 de octubre. Qué buena onda que ya es viernes, gallegos. Pasó de volada la semana y eso se agradece. Yo te dije, que el mes de octubre, septiembre, octubre, noviembre, diciembre se van de volada. Se van, y mira, tú dices, se va más rápido que tu aguinaldo.
1: La neta.
0: Ahí lo vas a ver. Muy bien, vámonos entonces con música para iniciar con toda la buena vibra. Después de mucho bla bla bla, aquí ya vámonos con música. Y esto corre a cargo nada más y nada menos que del grupo Chicapala con su tema La Mini Mini. ¡Vámonos!

0: Bien, continuamos con más. 1:14 p.m. Viernes 9 de octubre de este año, ya que se nos está acabando el 2026. ¿Cómo están? El día de hoy, pues ya amanecimos de verdad que bien calurosos. Por ahí por la madrugada como que cayó un chubasquito, al menos por ahí por la zona del poblado de Castamay. Saludos para todos los que nos escuchan en todas las colonias. Y empezamos por Concordia, Calá, Colonial, Planchac, Minas, Malagón, San Joaquín, El Mirador,
1: Lotería,
0: Bellavista, Josefa Ortiz, la Avenida Gobernadores, Pablo García, Santa Lucía, Santa Ana, Lotería. Bien, saludos para todos los que nos escuchan y todo por el norte también de nuestro bello municipio. Señor Gallito Gallegos, bueno pues, ¿qué te parece si nos vamos de lleno de una vez con la ruta del saber? A ver, ¿a quién nos traes el día de hoy preparado para que toda la bandita sepa y escuche cuál es y quién es el que se va a presentar el día de hoy en este espacio de la ruta del saber?
1: Así es, señor Jairo, así que vamos a escuchar esto, la ruta del saber.
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1: En esta ocasión nos vamos por la ruta del romanticismo, porque hay artistas que no necesitan presentación. Solamente que suene la primera nota para que uno empiece a recordar amores, desamores y hasta esa persona que todavía no podemos olvidar. Hablamos de Emmanuel.

cuyo nombre completo es Jesús Emanuel Arturo Acha Martínez, cantante mexicano nacido el 16 de abril de 1955 en la Ciudad de México. Su carrera despegó en la década de los 70 y alcanzó una enorme popularidad durante los años 80. Gracias a su estilo elegante, su potente voz y esa manera tan particular de interpretar las baladas románticas. En 1980 lanzó el álbum Íntimamente, que lo consolidó como una de las grandes figuras de la música en español. Entre sus grandes éxitos encontramos canciones como Todo se derrumbó dentro de mí, Quiero dormir cansado, Toda la vida, Pobre diablo, La chica de humo y La última luna. Puras canciones para dedicar, recordar y hasta quedarse viendo el techo pensando en lo que pudo haber sido. Con décadas de trayectoria, Emanuel ha logrado conquistar distintas generaciones y mantener vigente ese estilo que mezcla romanticismo, energía y elegancia sobre el escenario. Por eso hoy en La Ruta del Saber vamos a escuchar a Emanuel con el tema Mi chica de humo.

0: Bien, continuamos con más aquí en Valiendo Ruta, 1:29 PM. Aquí seguimos, solo que estuvimos en una junta laboral, en una junta de trabajo. Señor Gallito Gallegos, pues que no andaba perdido, andaba de parranda, el buen amigo Huachinango.
1: No se sabe, señor Jairo, el contexto.
0: No se sabe el contexto, dicen que se perdió.
1: Sí, sí, pero ya apareció el señor.
0: No sabía que era su íntimo de nuestra amiga Sandrita Costa, el Huachinango, que tenía 5 días de perdido. Bueno, pues qué bueno que ya apareció, eso es lo más importante. Lo demás, ya veremos después. Dice por aquí, rápidamente, buenas y felices tardes al dúo dinámico de la mejor radio del mundo mundial. Y aquí el buen Diego, go, reportándose para mandar sus respectivos saludos a los compañeros operadores del COSH, del Eje Oriente, Cala, Concordia y Siglo XXI. Señor Gallegos, un saludo hasta allá con su respectiva chupada de oreja. Adelante, señor Chupacabras.
1: Ahí le va, chamacos. Hagan de lado su cabellera y también su cuello, porque les voy a chupar su cuello. Para todos.
0: Muy bien, ahí está. Dice por acá, ¿quién copió a quién, señor Gallegos? Dice, ¿usted a Pepe Bencomo o viceversa? Jairito, esta bendición tuya se está pirateando las ideas. Dice, ¿de qué están hablando, señor Gallegos? A ver, ¿de qué están hablando? Explícame, porque yo no escucho. A esa hora ando muy ocupado.
1: Pero no sé de qué están hablando.
0: No sé qué andas haciendo, a ver, explícame.
1: Pero nada.
0: A ver, sube la rola, a ver, ¿qué onda? Dicen que me prendo de... A ver, ¿no escucho? A ver, explícame. ¿De qué están hablando? ¿De qué ideas se están robando, señor Gallegos? ¿O qué ideas estás pasando al otro programa?
1: Ya nada, señor Jairo.
0: Dígame, por favor, dice por acá, ¿quién copió a quién, señor Gallegos? ¿Usted a Pepe Bencomo o viceversa? Jairito, esta bendición tuya se está pirateando las ideas, dice. ¿No será que también ya andas metiendo cosas allá, señor Gallegos?
1: Pues eso de meter cosas.
0: Bueno, que no se vuelva a repetir, Carlos, no, que sea la primera y última vez. Gracias ahí, que nos están informando. Muy bien, dice por aquí también, saludos para el buen Capibara, que anda haciendo las labores en el poblado de Chinacampeche. Saludos hasta Chinacampeche, que por cierto se me antoja, ¿sabes qué se me antoja de allá de China?
1: La chicharra.
0: Una chicharroniza, papurri, así me... un dominguito con una, unas carnitas ahí, castacán, bien picadito, su respectivo aguacatito. Qué rico. Dice, para no perder el ritmo, pongan porfa la de El Día Que Puedas, también de Manuel, dice. Ok, ahorita la ponemos con muchísimo gusto para toda la banda que nos está escuchando allá hasta Chinacampeche. Les mandamos un saludo y un abrazo enorme, enorme para todos los que nos mandan su mensajito, como siempre y como todos los días. Así que vámonos con una rola y regresamos con más. Ahorita vamos a poner esta rola de Manuel que nos están pidiendo, que es la de El Día Que Puedas. El Día Que Puedas vamos a ponerla y ahorita regresamos con más, porque tenemos todavía a la tía Pitamesta, señor Gallegos, que ya llegó. El Día Que Puedas, a ver, vamos a buscarla por acá. Muy bien, aquí está, El Día Que Puedas de Manuel. Vámonos, señor Gallegos, y regresamos 1:33. Al volver nos vamos, por supuesto, con la ruta. No, con nuestro buen amigo Mau Montoya. Nos vamos de una vez con el reporte vial. Así que, adelante, súbale, señor Gallito, vámonos.

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1: Bien, continuamos con más. 1:37 PM. Vámonos rápidamente con el reporte vial para este día de viernes 9 de octubre. Vámonos, señor Gallegos, por favor, con nuestro buen amigo Mau Montoya, que ya está en la línea. Adelante, señor Gallegos.
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1: 1:37 PM, ya está en la línea telefónica nuestro buen amigo Mau Montoya para que nos platique rápidamente cómo andamos el día de hoy, sobre todo en esta hora pico, el día de hoy, viernes 9 de octubre. A nuestro amable auditorio, por favor, preste mucha atención. Mau, buenas tardes, ¿cómo estás?
3: ¿Qué tal, amigo? Muy buenas tardes, bien, aquí ya listos para pasar el reporte e informarte pues de cómo se va moviendo la ciudad en estos momentos.
1: Excelente, amigo, información tan importante, cedo micrófonos con toda la información.
3: Muchísimas gracias, saludando a nuestros amigos Carlitos, a nuestras amigas y amigos conductores y operadores, muy buenas tardes. Les informo de cómo se encuentran las principales vialidades de nuestra ciudad. Avenida Costera y Malecón se mantiene con ligera carga vehicular desde IMI-1 hasta la Glorieta de la Campechana. Por Avenida Gobernadores, la circulación es continua en ambos sentidos, con algunos asentamientos al cruce de las avenidas Aviación y Avenida Cuauhtémoc. Circuito Baluartes con avance moderado, continuando así por la calle 49 hacia la 16 de septiembre. En Avenida Central, con ligera carga vehicular, desde la calle Costa Rica hacia la Avenida Colosio. Tomen su tiempo, ya que también en la misma Avenida Colosio y la prolongación Allende se presenta avance lento en dirección hacia la Avenida Patricio Trueba por el cruce de los vehículos que bajan por la prolongación Allende. Por otra parte, en Avenida López Mateos se registra buen avance en ambos sentidos. Avenida Obregón mantiene tránsito favorable desde el Circuito Constitución hacia la zona de transbordo del ex monumento a Pablo García. Avenida Ramón Espinola Blanco presenta buena circulación desde ex Hacienda Calá hasta la antigua carretera Mérida. Y finalmente, Avenida Héroe de Nacozari con ligera carga vehicular desde Cuatro Caminos hasta la Glorieta del Aeropuerto. Por lo que les recomendamos conducir con precaución, respetar los límites de velocidad y sobre todo los pasos peatonales. Jairo, Carlitos, amigos, amigas, es el reporte vial Valiendo Ruta de esta tarde de viernes.
1: Excelente, amigo, muchísimas gracias. Aquí acabamos de escuchar todo el reporte. Y bueno, pues agradecerte también este tiempo y también durante la semana que estuviste también muy puntual con toda la información, esperando que nuestra bella audiencia, el bello auditorio también de TRC Radio, pueda haber escuchado correctamente cada una de las recomendaciones, amigo, para este día de viernes. Pues ya es fin de semana, Mau, te agradezco muchísimo. Ojalá que todo marche en orden para poder tener esta comunicación de nueva cuenta la próxima semana.
3: Claro que sí, amigo. Pues estaremos muy pendientes también de lo que ocurre fin de semana y ya te informaremos el lunes, estaremos en contacto por esta misma vía.
1: Excelente, amigo. Pues te agradezco mucho, que pases un excelente fin de semana, Mau. Nos escuchamos el día lunes.
3: Gracias, igualmente para ti, para Carlitos y para el auditorio. Hasta el lunes.
1: Hasta el lunes, amigo. Muchas gracias. Pues este fue el reporte vial con nuestro buen amigo Mau Montoya.
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0: Bien, continuamos con más. 1:41. Vámonos, señor Gallito Gallego, si bien le parece. Y si no, también nos vamos, por favor, con el dato del día para este día de hoy, 9 de octubre. Adelante, señor Pollino.
1: El dato del día. 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
0: Excelente, familia bonita. Pues un día como hoy, pero de 1964, nacía nada más y nada menos que nuestro gran, gran artista, cineasta, escritor, director, cineasta Guillermo del Toro. Director, guionista y productor mexicano reconocido por crear mundos fantásticos poblados de monstruos, criaturas y personajes fuera de lo común. El 9 de octubre de 1964, Guillermo del Toro Gómez nacía en Guadalajara, Jalisco, México. Desde joven desarrolló una fascinación por el maquillaje, los efectos especiales y el cine de monstruos. Su filmografía incluye Cronos, El Espinazo del Diablo, El Laberinto del Fauno y La Forma del Agua. Esta última le valió el Oscar a Mejor Director y Mejor Película en 2018. Guillermo del Toro también trabajó en producciones de gran escala como Hellboy, Titanes del Pacífico y El Hobbit, además de desarrollar proyectos de animación y televisión. En 2022 estrenó Pinocho de Guillermo del Toro, una reinterpretación en stop motion del clásico de Carlo Collodi. La película ganó el Oscar a Mejor Película Animada, convirtiéndose en la primera producción de Netflix en obtener este premio en la categoría de largometraje animado. Y es que, señor Gallegos, es un orgullo este gran cineasta, productor mexicano Guillermo del Toro, que no solamente hace grandes películas, también le gusta mucho el maquillaje y hacer los monstruos y todo este rollo al estilo antiguo, sin usar mucho CGI, que ahora son las nuevas tecnologías de animación en computadora. Recientemente hizo también la de Frankenstein, el monstruo de Frankenstein, que también está en Netflix. Si no la ha visto, vaya. Así que un día como hoy, pero de 1964, nacía en Guadalajara, Jalisco, Guillermo del Toro. Esto fue el dato del día.

0: ¿Qué te parece, señor Gallegos, el dato que acabamos de...?
1: Interesante, interesante, señor. Oye, la pregunta, esta es pregunta, porque...
0: Pregúntame, pregúntame.
1: La de la novia de Frank.
0: La novia de Chucky.
1: ¿De Frank? ¿Ya la viste?
0: No la he visto, es con Christian Bale.
1: ¿Pero él también la hizo, no?
0: No. Guillermo del Toro hizo Frankenstein, el monstruo de Frankenstein, que está en Netflix. Ese mismo año, durante ese mismo mes, se estrenó La novia de Frankenstein, pero esta es otra producción que se hizo. Okay. Que no tuvo tanto éxito. El de Guillermo del Toro fue con Jacob Elordi, actor que también anda en ascenso. Y está en Netflix, la pueden ver. Bueno, señor Gallito Gallegos, recomendaciones para este fin de semana, que vean ahí con su familia alguna película que le guste, puede ser del género en el que estamos o cualquier género. Yo les quiero recomendar la serie que está en Netflix precisamente. El nombre es muy... no es serie, es película, perdón, se acaba de estrenar. Se llama... Aunque suene muy fuerte... se llama Una noche con el diablo. Se llama así, se llama la película.
1: ¿Pero qué tiene de fuerte si los que están casados saben qué rollo?
0: No, porque van a decir, hay una película de la noche con el diablo, ¿no? Trata de... escucha de qué trata. Trata acerca de un programa de televisión que durante años estuvo en el top y de repente comienza a bajar su audiencia. Entonces hubo como que un contrato millonario ahí para que se mantenga en este ranking, pero sin embargo vayan en descenso. Y corre peligro de que salgan del aire y tenga pérdidas millonarias. Entonces, pues en sus últimos programas de emisión llegan a la temporada precisamente de octubre, que es Halloween, y invitan a algunos
1: inversionistas.
0: No, de invitados van algunos magos y todo este tipo de cosas. Y también espiritistas. Entonces ya de ahí se torna algo caótico el set de televisión. Estando ahí se presentan algunos casos paranormales y está buenísima la película. La pueden ver ahí con mente abierta, obviamente. Y se llama Una noche con el diablo. Señor Gallegos, adelante.
1: ¿En qué?
0: ¿En Netflix? ¿En Netflix? Está en Netflix.
1: Ah, la voy a ver. Hay una que me está llamando la atención, que veo que me salen varios cortitos en el Face. Una que se llama La Ratonera, pero es coreana. No sé
0: ¿Cómo se llama?
1: Ratonera.
0: No la he visto tampoco. Pero ahí están las recomendaciones. Para eso sirven. Para que lo puedan ver ustedes ahí también en casita con toda la familia. Así que si no les gusta ese género, pues también les quiero recomendar otra película para que vean ahí con toda la familia. Que es una de Disney, señor Gallito Gallegos. Que es ya salió de hace unos años atrás. Pero que no está de más que la vuelvan a ver. Que es la de mi amigo el dinosaurio.
1: El verdecito.
0: Está linda esa película. Mucha enseñanza. La pueden ver allá en la plataforma del ratón de Disney. La pueden ver ahí también con la familia. Ya se la saben. Este fin de semana. Si usted tiene alguna recomendación, también háganos el favor de mandarlo al 981-206-0976. Saludos hasta todo. Hasta allá, hasta el mirador. ¿Quién sabe qué pasó con el Ismahaná? Ojalá que todo esté bien. Vámonos con la Madame Pitamesta, señor Gallegos, porque ya llegó. Ya está aquí. ¿Qué quiere y qué tiene? ¿Qué decir? Adelante, madame.
2: Bienvenidos, queridos hijos de la luna. Yo soy Madame Pitamesta. ¿Qué tal, mis amigos y mis criaturas místicas, seres de luz? Madame Pitamesta ha llegado para leerte el tarot, así que pongan mucha atención, ¿eh? Ahí va la primera carta. Ya revolví, ahora sacaré la primera carta. ¡Uy! ¡El diablo! ¡Ay, mis criaturas! No se me espanten, porque el diablo no siempre viene por sus almas, aunque sí debería a pecadores. Viene solo a ponerles tentaciones para ver quién cae redondito. Esta carta habla de deseos, tentaciones, excesos y de decisiones en las que uno dice, nomás tantito, nomás un pedacito, nomás quiero probar, no creo que me guste. Y qué ironía, imagínate, termina siendo el maestro. El diablo también nos habla de excesos, exceso de tierra, báñate criatura, exceso de deudas, paga. Exceso de azúcar en el cuerpo, y no precisamente porque te quieras poner romántico, sino porque eres diabético. El diablo no siempre te empuja al pecado. A veces abre la puerta y espera que tú solito digas, para eso es. Si no, se me va a echar a perder. No tengas miedo a la tentación, tenle respeto. Porque una tentación bien administrada puede ser una anécdota. Pero una tentación mal administrada puede convertirse en domicilio conocido, picarón. Así que si te dicen, ven, no muerdo, no te confíes. Porque hay gente que no muerde, pero sí chupa tu cuello. Y si te dicen, tú déjate llevar, primero pregunta, ¿a dónde, criaturita? Madame Pitamesta se despide con la frase de hoy. Si la vida te tumba, levántate. Si la vida te está dejando atrás, agárrate firme, porque está muy largo el camino. Madame Pitamesta ha hablado, y los astros también. Esto ha sido todo por hoy. Nos escuchamos el día de mañana. Cuídense mucho, hijos de su madre Tierra.

0: Bien, continuamos con más. Ahí está la Madame Pitamé, está haciendo de las suyas aquí en este espacio de Valiendo Ruta. Saludos para el buen Beto Centeno, que siempre nos escucha también allá en la Ruta Concordia. Les mandamos un saludo y un abrazo enorme. ¿Cómo están? ¿Qué van a hacer este fin de semana? Cuéntenos. El día de hoy, señoras y señores, una lluvia débil para el día de hoy, mayormente entre la tarde-noche. De repente van a llover en algunas zonas del estado, pero lluvias muy aisladas, así que pues hay baja probabilidad de lluvia el día de hoy. No estamos diciendo que no va a llover, actualmente estamos a 30, 35 grados centígrados, así que pues a disfrutar la tardecita. Hay un leve pronóstico ahí de lluvias, así que pues ahí está el sistema meteorológico, señor Gallegos. Ya Isaías ya es gringo, ya habla inglés, ya está en tierra de los United.
1: También ahí hay presupuesto.
0: Ahí hay presupuesto. Que se la pase bien el huracán Isaías. Afectaron a Ciudad del Carmen, afectó a también a Isla Arena, Campeche y sobre todo el Puerto Progreso. También por ahí estuvieron fuertes las lluvias de la colita, señor Gallegos, de la colita del huracán Isaías. Viernes 9 de octubre, señor Perruno. Tenemos dos mensajes. Dice por acá, vamos a leerlo, ya nos íbamos sin leerlo. Dice, un saludo para el gran amigo Huachinango, que apareció con vida de parte de Rigo Lezama. El pollo de Quila Lerma tiene eje central 037, dice.
1: Saludos,
0: sí, qué bueno que apareció el buen Huachinango, fan de nuestra compañera Sandrita Costa, todos los días aquí en Valiendo Ruta, ahora yo, en Complacencias con Sandra Costa, siempre manda mensajes el buen Huachinango. Pues ahí está. Es que muchísimas gracias ahí al buen Rigo. Mande.
1: Hasta allá no vamos a extender.
0: Eso. Saludos, Rigo. Rigo es amor, yo te digo. Rigo es amor. El pollo de Quila Lerma. Ahí está, saludos para el eje central 037. Le mandamos un saludo enorme. Gracias por comunicarse con nosotros. ¿Qué te parece, señor Gallegos? Si nos vamos despidiendo ya, porque ya se nos acabó la hora.
1: No, señor. No.
0: Afirmativo. Vámonos con música buena para bailar con Margarita, la diosa de la cumbia. ¿Te parece o no te parece?
1: Abuelitas de Batman.
0: Bueno, pues vámonos con Margarita. ¿Algo más que quiere usted decir, señor Gallito Gallegos?
1: Pues que nos sintonicen el lunes a partir de la 1 de la tarde en Valiendo Ruta con Jairo Cini y Carlos Gallegos con su servilleta.
0: Excelente, pues ahí está.
1: Hasta el lunes.
0: Vámonos, esto corre cargo de... ¿Qué te parece? Me va mejor con la Sonora Dinamita.
1: Lo que usted quiere.
0: El viejo del sombrerón. Saludos hasta Castamay, Rancho La Colina. ¿Se va a hacer o no se va a hacer?
1: Sí, se va a hacer.
0: Bueno, pues ahí estamos, ahorita nos ponemos de acuerdo. Vámonos entonces, esto es el viejo del sombrerón. Hasta el lunes, que pase bonito fin de semana.
1: Besitos.
0: Besucones.
1: En el Pellaya.
0: Chao.

0: Señorita, ¿a la orden la llevo?
1: No, gracias. Estoy esperando al viejo del sombrerón.
0: ¡Uy, Yucuta! No me digas.

0: nos acabó el cumbión. Pero nosotros seguimos rodando y valiendo ruta. Hasta la próxima. ¡Baja!
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0: Muy buenas tardes, soy Misuri García Cobos y los recibo a una emisión más de Tras los Muros. Hoy haremos un programa especial. Nos encontramos en el centro penitenciario, en el área femenil, y quiero agradecer especialmente a todas las autoridades correspondientes, por supuesto el sistema penitenciario, sobre todo el programa de reinserción, por permitirnos llegar hoy hasta este lugar. También agradezco a todo el equipo de producción de TRC por hacer posible esta emisión. El día de hoy les presentaré otro caso más de resiliencia, de esperanza. El día de hoy platicaré con Viviana Cardeña. Viviana, te saludo con gusto y agradecerte sobre todo que el día de hoy estés platicando con nosotros para que la gente que nos ve y que nos escucha pueda saber un poco más de tu historia.
1: Gracias. Primero que nada, buenos días y que Dios me la bendiga a usted y a todas las personas que hacen posible que hoy esté usted presente aquí. Ahora sí que tomando en cuenta a las personas que estamos aquí privadas de nuestra libertad, que somos mujeres, de verdad que lo que es la parte de estar aquí en este lugar no es como la gente piensa, que es feo o que somos asesinas, delincuentes, como a veces nos tienen ya etiquetadas la gente, la sociedad. Mas sin embargo, nosotros hemos levantado uno a uno nuestro corazón. Ahora sí que hemos quedado destrozadas después de estar el tiempo aquí, solas, lejos de casa, de las familias. Nosotros nos hemos aprendido a reconstruir a través de nuestros esfuerzos, de nuestro trabajo, de cada día hacer, buscar la resiliencia.
0: Claro, Viviana, al entrar aquí me llama mucho la atención que justamente lo que tú comentas, ¿no? Para mí es mi primera experiencia al momento de ingresar al centro penitenciario en el área femenil. Veo que ustedes como mujeres tienen la libertad de poder llevar a cabo sus actividades pues de forma cotidiana, como si lo hiciera una persona en cualquier casa, en cualquier hogar. Pero también me llama mucho la atención que te veo muy positiva, te veo una mujer que tal vez, a pesar de que estás tras los muros,
1: sí,
0: pues te veo con esperanza, con ganas de salir adelante.
1: Sí, claro, he recuperado la esperanza otra vuelta, la fe. Primero que nada fue porque regresé, ahora sí que a buscar a Dios, a reconciliarme con Dios. Y de ahí nosotros, bueno, mis compañeras, porque nosotros hacemos oraciones, cultos y todo eso, nos ponemos siempre en oración, pedíamos un gobierno de verdad que fuera justo, que nos voltearan a ver, que tuviera esa humanidad, y la verdad no había habido ni un gobierno como este. Yo estoy agradecida de verdad porque gracias a esto es que hoy puedo sonreír, puedo tener esa certeza de que va a haber esa justicia en algún momento, porque las cosas han cambiado. Ahorita ya están la equidad de género, todo eso, hay beneficios para las mujeres, que antes no habían beneficios tanto para las mujeres, y hoy el gobierno ha volteado a vernos. La verdad, la gobernadora ha venido aquí a convivir con nosotros lo que es las posadas navideñas, y nos han tomado en cuenta, y la verdad que antes no lo hacían. Las personas de reinserción también, nuestros trabajos salen a producirse, nos ayudan a vender nuestras artesanías, que antes no había esas oportunidades, la verdad.
0: Pues notar el cambio de administración.
1: Sí, la administración, la verdad, ha cambiado mucho. La verdad, han puesto nuestra confianza, han puesto confianza en nosotros, que nosotros estamos en este lugar, y que la verdad muy pocas personas han puesto esa confianza. Gracias a Dios, ahorita mi vida como era antes, a como es ahora, puedo decir que tengo un trabajo, tengo una base de trabajo, gracias a Dios, porque la confianza que igual me ha dado en parte de lo que es el centro de acá de Cobén, también estoy ayudando y trabajando en lo que es atender la tienda de aquí, y la verdad que agradezco. Yo también, en base a eso, igual vendo mis comiditas, vendo hot dogs, hamburguesas.
0: Emprendes.
1: Sí.
0: Viviana, antes de que nos adentremos a las actividades que aquí realizas y cómo te has acoplado a toda esta rutina. Yo quisiera que nos platiques a la audiencia, a mí, ¿qué sentiste al momento de ingresar al centro penitenciario y cómo cambió tu vida?
1: Sí, cuando yo ingresé, llevo 11 años aquí. Cuando yo ingresé aquí, lo único que pensé que se me iban las fuerzas, el aire, ahora sí que se me desmoronó mi mundo porque mis hijos eran pequeños, de 3, bueno, 2, 4 y 5 años tenía mis
0: muy
1: hijos.
0: Pequeños.
1: Muy pequeños. Y cuando yo ingreso aquí, pensé mucho en mis hijos. Eso fue mi mayor preocupación, mis hijos. De hecho, eso es lo que me ha preocupado, pero me ha ayudado a levantarme, mis hijos. Y he querido mejorar cada parte de mí porque yo quiero, a lo mejor el día de mañana que yo, primeramente Dios, salga de este lugar, mis hijos se sientan orgullosos de mí también, porque la verdad que levantarse aquí es un poco difícil, pero sé que también los errores también son parte de la vida y hay que levantarse. No hay que estancarse ahí en las caídas, sino buscar de Dios, porque Dios es el único que nos va a levantar, eso sí.
0: Claro, yo siempre he dicho y me ha gustado resaltar en estos programas que hemos tenido la oportunidad de dar a conocer los testimonios en que todos cometemos errores.
1: Sí.
0: Nadie está exento a no hacerlo.
1: Claro.
0: Hay situaciones de la vida que nos ponen tal vez en el momento, en el día, en la circunstancia equivocada, pero vale mucho el hecho de querer salir adelante, ¿no? Y a ti te mueve algo muy importante, que es el amor por tus hijos.
1: Sí, el amor, y el amor, también tuve que reconstruirme a mí misma, mi amor propio, buscar y valerme ahora sí que todo lo que yo puedo hacer, ahora sí que mis herramientas de trabajo. Yo busqué herramientas de trabajo aquí. Aprendí de todo, gracias a Dios.
0: ¿Te costó reconstruirte? ¿Te costó buscar el valor? ¿O tal vez que te des cuenta de lo que vales como mujer, como madre, como persona?
1: Pues yo creo que sí me costó un poco, porque la verdad, yo creo que uno tiene que estar apartado y en soledad a veces para buscarse. Y este es un lugar, pues, no es tan malo como aparenta ser, porque al principio ya no ves a tus hijos, a tu familia, el encierro, no puedes ver las noticias como tú quisieras, hay ciertas condiciones, restricciones, pero de repente te das cuenta que a veces las restricciones son buenas porque eso hace que valore uno las cosas, valore a la familia, valore a los hijos, valore la libertad. Entonces, yo cuando me reconstruí, yo dije, ¿qué es lo que quiero? Yo quiero que esta Viviana sea resiliente, sea fuerte, sea emprendedora, sea una mujer que ella se valga por sus trabajos, que ella de sus esfuerzos salga adelante y sus hijos la vean como ejemplo.
0: Sobre todo tus hijos,
1: sí,
0: ¿no? Platicábamos o leía tu historia,
1: sí,
0: y decía que lo que más te ha dolido es alejarte de tus pequeños, ¿no? Y que tú me platicabas igual que tú querías una familia.
1: Sí.
0: Querías siempre proteger a tus hijos y a lo mejor todos traemos carencias de la infancia, pero es bueno que la gente que nos ve y nos escucha se dé cuenta que hay que trabajar con eso para no cometer errores.
1: Sí, pues sí, al principio sí necesitaba ese cariño familiar y de todos modos, o sea, nunca dejamos de sentir ese apoyo familiar, pero creo que es importante igual encontrarnos en ese momento de soledad y valorarlo, porque ahora nosotros vamos a ser nuestra propia familia. Yo sé que voy a estar para mis hijos más adelante. Ahorita han pasado 11 años, mis hijos ya están adolescentes.
0: ¿Te vienen a visitar?
1: Pues ahorita no han venido así consecutivamente, pero sí vienen, porque ahora sí que pues a veces los hijos se van llorando, se van tristes, se van un poco depresivos, porque y eso a veces ya no sabes si es bueno o malo que vengan o que mejor, porque a veces cuando era más pequeño mis hijos me decían cuando venían, ¿cuándo te vas, mami? ¿Cuándo te vamos a llevar? ¿Cuándo? Y no tener una, un día decirle tal fecha y no saber cuándo, o sea, duele, pero sé que Dios va a hacer la obra y tengo comunicación con mis hijos por teléfono, les marco, sé que están bien, hablo con mi madre y sé que mi madre me los está cuidando bien, que ella los cuida. Entonces, eso me da seguridad también. Claro. Y a pesar de que yo trabajo, mis esfuerzos y todo eso, puedo yo ayudarle económicamente, mandándole sus dineritos también y todo. Cuando son sus cumpleaños y mis hijos me dicen, mamá, pedimos deseo de que salgas pronto. Al principio me costó, cuando eran pequeños mis hijos, decirles que este era un centro de reinserción social. Y tuve que ir hasta con el psiquiatra. Busqué ayuda psicológica para yo cómo explicarle a mis hijos, siendo menores de edad.
0: Cómo afrontar una realidad, sí, y explicárselas. Así es. Unos niños que tal vez desconocían de este mundo.
1: Sí, pero los niños son muy inteligentes. Dicen, no, sí, es la policía, dice, cuando vienen a verte y todo eso. Entonces, me costó buscar, o sea, esa ayuda, cómo decírselos. Cuando yo se los dije, les comenté, les empecé a decir, saben que la verdad, nosotros como personas ya adultas cometemos errores y hay cosas que no se pueden, ahora sí que rebasar ese límite, porque hay sanciones, hay castigos. Y yo infligí algo, le dije, y pues desafortunadamente tengo que pagar eso, por ese error, les dije. Pero lo importante, les dije, es levantarse y ahora sí que ser mejor cada día. No importa si te equivocas, pero lo importante es reconocerlo y ser una mejor persona todos los días. Y no dejar de estudiar, les dije. Nunca dejen de estudiar.
0: Un excelente consejo, ¿no? Sí. Que quieres lo mejor para tus hijos.
1: Sí, el estudio es lo más importante que te va a hacer que seas una persona. Ahora sí que tengas el nivel superior o tengas esa educación, esa inteligencia, para que tengas un buen trabajo, para que no caigas en problemas. Claro que igual he visto por el tiempo que he estado aquí, muchas compañeras que a veces no es que sean culpables o algo así, sino que a veces la vida da muchas vueltas, que a veces podemos estar aquí, personas con estudios, sin estudios, y la vida a veces por estar en el momento equivocado, a veces ese es el error, a veces estar con personas,
0: con amistades
1: que no debes de, a veces nuestras madres nos dicen, no estés con fulanito, que porque es mala amistad. Y a veces uno cuando es adolescente comete muchos errores. Yo cuando entré aquí tenía la edad de 23 años.
0: Muy joven.
1: Entonces yo creo que mi error más que yo puedo decir fue que no presté atención y me involucré con alguien que no era bueno para mí, y pues, pero pues me dejó un gran aprendizaje y he cambiado, o sea, mi manera de pensar. Ahora que estoy aquí no lo veo, pues sí siento la ausencia de no estar con mis hijos en sus cumpleaños. Claro. De haberme perdido de esa infancia, de llevarlos a la escuela, me duele, porque es algo que me duele, y he buscado ayuda psicológica porque tengo que sanar esa parte de mí. Pero yo sé que también para ellos es importante, ahora que son adolescentes, pero van a ser adultos, de que es importante igual la unidad familiar, de que igual a veces
0: la comunicación, el diálogo, ¿no? Sí. Porque aunque estés aquí, pues siempre tienes esa comunicación con ellos, sí, ¿no?
1: A veces, cuando son sus cumpleaños, siempre estoy pendiente de ellos, de mandarles su pastel, su comidita. Cuando viene, porque a veces viene mi mamá, cada mes. Es que a veces a mi mamá se le dificulta porque cuida a mi abuelita ya es de edad, entonces si viene para acá no puede ver a mi abuelita y así, entonces es algo que se le ha dificultado esa, porque mi abuelita tuvo una operación un poco difícil, entonces cuando viene mi mamá yo le mando sus hamburguesas a mis hijos hasta 8 así, y que coman ellos sus hot dogs y todo eso, entonces esa, no pierdo esa comunicación con ellos, de que sientan que mamá les manda su comida y así, que sientan ese sabor de casa. Y pues yo pienso, gracias a Dios, que el día de mañana que yo salga a estar con mis hijos,
0: claro,
1: hacer un negocio, ahora sí que si se puede, familiar, de venta de comidas y todo eso, sé que lo voy a lograr.
0: Viviana, ¿qué has aprendido aquí en el centro penitenciario y cómo has podido, reinsertarte a las actividades? ¿Qué es lo que haces? ¿Cómo es una rutina diaria tuya?
1: Una rutina mía, así casi diaria, es salir ahora sí que, primero que nada, orar en las mañanas. De ahí salí a hacer ejercicio a las 6 de la mañana hasta las 7. Vendo mis hamburguesas, hot dog, depende si me lo piden, en las mañanas, buenas noches. En el transcurso así de las 10, 9 de la mañana, voy con las maestras de belleza, manualidades, asisto a sus clases, dependiendo porque tenemos horarios. Por decirlo, lunes, manualidades, belleza y bisutería. Martes es percusiones, danza y así. Y pues me gusta participar en todo. Yo he aprendido que aquí el tiempo es algo que tenemos que, ahora sí que aprender. A mí me gusta aprender muchas cosas, porque el día de mañana que yo necesite alguna herramienta, no sé, la vida da muchas vueltas, y qué tal si el día de mañana mis hijos quieren cantar, quieren ser músicos, pues ya sea algo de música, ahora sí que lo de belleza y manualidades, pues sí, me ha servido mucho, porque gracias a eso en un tiempo vendía yo almohadas, vendía yo huesitos, uh-huh, vendía yo pulseras. Sí lo ejerzo todavía, pero ahorita como me ejerzo más en lo que es venta de alimentos y lo que es, pues gracias a Dios igual me dieron la oportunidad de manejar la tienda y todo eso, entonces también, pero sí igual estoy participo en danza y folclor y en la escolta también. Ahora sí que hemos tenido la oportunidad de que cuando ha venido la gobernadora, que vino una vez para septiembre, uh-huh, bailamos para ella, ahora sí que en folclor, bailamos Jalisco, y la verdad se siente muy bien participar y que te tomen en cuenta, igual en la escolta, llevar, ahora sí que representar, ahora sí que aquí en Coven hacemos nuestros homenajes y todo. Y la verdad se siente bien participar y que llevemos la bandera, demostremos que podemos, somos capaces, somos residentes y que tenemos, claro, muchas ganas de demostrar de verdad de que somos ahora sí que parte de la sociedad,
0: por
1: ahora
0: supuesto,
1: sí, lo cultural, todo eso, demostrar que no es como piensa la gente, que no hacemos nada, que estamos acostadas o que puro pelear los hacemos, no, nada de eso. Aquí de verdad que tanto como yo, mis compañeras, trabajamos, mandamos nuestras artesanías. Gracias a Dios, como le vuelvo a repetir, el bazar que nos apoya también. Ahora sí que llevan nuestras artesanías a venderlo. Y igual que ya

0: Ahora sí que todas las que estamos aquí, ahora sí que tratamos de que las que somos más, que llevamos más años, tratamos de apoyar a las que son nuevas y enseñarles. Algunas hacen ahora sí que urdido de hamaca, igual yo sé hacer urdido de hamaca, tejer, entonces me gusta compartir lo que he aprendido, enseñarles a mis compañeras, igual mis otras compañeras, igual enseñarles a las que están llegando. Y esto ha servido como una base de trabajo allá afuera. Yo sí, sé claro. Que hasta la maestra me ha dicho, la maestra Venancia del INEFAC, me ha dicho que si yo, el día que yo salga, ella me puede ayudar para que yo dé clases de urdido, porque yo sé, igual aprendí muchas cosas acerca del urdido, puntadas y todo eso. Entonces me gusta, pero ahorita como tengo muchas actividades,
1: se te juntan las actividades.
0: Sí, y el tejido también me gusta mucho, sé muchas, ahora sí que aprendí muchas cosas.
1: Vale la pena invitar a la audiencia que nos ve y que nos escucha a que acuda al bazar donde ustedes envían todo lo que hacen, ¿no? Y esto colabora para que ustedes puedan tener un sustento o enviarles a sus familias, que es sobre todo lo más importante, ¿no? Que ustedes llevan a cabo estas manualidades, estas artesanías, y que salen ahí a la sociedad y que la gente, los campechanos, pues se sumen, ¿no?
0: Sí.
1: Qué bueno que hoy cuentan con un bazar.
0: Sí. Cuando fue la pandemia, que fue ya tiene tiempo, sí tuvimos un momento de estrés por todo, tanto por lo que estaba pasando, que teníamos temor de que fuera a pasar algo a nosotros, a la familia, y ahora sí que se nos cerraron las oportunidades de trabajo porque no habían visitas, no teníamos eso de que alguien viniera y nos dijera vamos a vender su artesanía, porque igual la gente no podía estar juntas, no se podían abrir los negocios y todo. Entonces hubo un momento de angustia y de desespero, porque ¿cómo íbamos a generar? Ahora sí que estábamos súper estresadas, pero ese fue otra administración también, hasta que en su momento pues ya cambió la administración y todo, y fue que empezó a apoyarnos, a tomarnos en cuenta, hasta que llegó esta administración ahorita, porque la verdad antes no había ese apoyo. Yo recuerdo que cuando vino la primera vez la gobernadora Laida, yo hice un escrito, hice una carta y puse que no había absolutamente nada con qué, ahora sí que con qué, ahora sí que para que no nos aburramos, no tengamos
1: actividades,
0: pedíamos actividades, deporte, pedí ahora sí que maestras que vinieran a capacitarnos de lo de danza, folclore y todo, y escuchó y de verdad que nos mandó. Dijimos que las instalaciones algunas estaban en mal estado y que pues no teníamos, ahora sí que nos habían quitado hasta las televisiones, todo eso, porque cuando hubo aquella administración, todo se llevaba hasta las bocinas, claro.
1: No me digas.
0: Sí, todo, no podíamos, ahora sí que tenía absolutamente.
1: ¿Saquearon el centro penitenciario la administración gubernamental pasada?
0: Sí, de hecho hubo hasta motines, todo eso, la gente estaba alterada. Y no era porque a veces, sino porque la gente estaba estresada. ¿Qué iba a hacer? No teníamos, ahora sí que, nosotras no, aquí no hubo motín, pero sí hubo del otro lado, de los varones. Ahí todos lo sabíamos, nosotros escuchábamos que ya sé. Y entonces, pues sí teníamos ese temor de que fuera a pasar algo y la familia fuera.
1: Claro, y aparte a estar en un encierro, estar tras los muros, en condiciones no óptimas y sin actividades, esto volcó completamente el comportamiento negativo, saca lo peor de uno tal vez, porque ¿cómo vas a estar encerrado sin tener ningún tipo de actividad,
0: ¿no? Claro, hasta que vino la gobernadora aquella vez y visitó las áreas, ella se comprometió y sí, lo ha cumplido. Las áreas cambiaron, la comida cambió, todo ha cambiado, gracias a Dios. Y nuestras oraciones nunca dejaron de estar presentes, de orar por el gobierno, por las personas, por los jueces, por todos. Y hasta hace poco que han venido hasta los propios magistrados, han venido ahora sí personas de gobierno a visitarnos, a darnos pláticas.

0: decirnos que han cambiado muchas formas de, ahora sí que de llevar las leyes. Todo ha cambiado, hasta los abogados. A mí volvió la esperanza otra vuelta, después de que igual le pedimos el apoyo a la gobernadora de que nos apoyen aquí con las mujeres, que revisaran nuestros expedientes, porque nuestros expedientes, hay muchas mujeres que mayormente por culpa de los licenciados particulares y todo eso, porque a veces...
1: O de oficio, ¿no? Que
0: de
1: a
0: oficio
1: veces...
0: también. El más tardado es el común. Okay. Es el común. Los licenciados federales, pues sí hacen su trabajo y se van más seguido ahora sí que los federales que los comunes. Y los comunes son los que más tardan para poder llevar su proceso y todo. Es un poquito más tardado. Pero a raíz de todo eso, la gobernadora, ahora sí que el licenciado Juan Pedro Alcudi igual ha venido y se ha comprometido, la maestra Carla Chuc, todas ellas, autoridades que han venido a comprometerse, que es parte, la maestra Carla Chuc creo es del Indajucam, uh-huh. Y ella se ha comprometido a que los licenciados hagan su trabajo. Yo después de haber tenido tantos licenciados particulares, ya me quedé con el de oficio, y hasta ahorita es que estoy viendo que se está removiendo
1: avance, ¿no?
0: Avance en mi caso. Y vuelvo a repetir, la esperanza de que sé que algún día me van a revisar mis expedientes, lo están checando, y que sé que hubo violaciones en mi proceso y todo eso. Entonces volvió otra vuelta la esperanza, esas ganas de volver, de que sé que el día de mañana que yo salga, todas las herramientas que he aprendido aquí las voy a usar como herramientas, ahora sí que para trabajo.
1: Sí, para afrontar sobre todo tu nueva realidad, ¿no?
0: Sí.
1: Que es reinsertarte a la sociedad, llevar a cabo todo lo que aprendiste, porque llevas a cabo estas actividades tan importantes. Aparte también, no sé, estudias.
0: Estudio, estoy terminando la preparatoria. Me faltan 3 exámenes para ya terminar mi preparatoria. Y la verdad tengo sueños de... Mi sueño es estudiar y ahora sí que estudiar Derecho. Quiero ayudar a personas como yo, mujeres, que la verdad a veces eso de dar falsas esperanzas y que uno se haga ilusiones, creo que a veces es muy doloroso. Entonces, ayudarlas sin necesidad de algo de lo económico, pues, sino ayudarlas de corazón, porque a veces por falta de ignorancia, de que uno no sabe cómo es el proceso y todo eso, a veces muchas cometemos errores de aceptar un abreviado o aceptar una sentencia, y a veces no sabemos cómo defendernos, porque a veces nunca hemos estado en este tipo de situaciones. Pero
1: claro. Y quién mejor que tú, ¿no?
0: Sí, pero quiero estudiar, pero también voy a trabajar en su momento lo que es venta de comida y todo eso, pero seguir estudiándolo. Así las dos cosas, porque yo quisiera tener un negocio propio también para un futuro para mis hijos, porque sí. Sé que mis hijos ya están grandes y todo, y quiero tener ahora sí que algo para que el día de mañana mis hijos tengan algo que ver en ellos.
1: Sí. ¿Qué tipos de atenciones ustedes reciben, aparte de que tienen a su alcance actividades de belleza, les enseñan a urdir hamacas, las artesanías, pero en cuestión de atención, tienen atención psicológica? ¿Qué es lo que les brindan aquí?
0: Pues nos dan atención médica, nos dan atención psicológica, psiquiátrica. Ahora sí que, pues sí, la atención médica está cambiando. Ya tenemos aquí lo que es la parte de donde están ahora la doctora. Aquí está al alcance, más cerca de aquí, de donde están las oficinas de las custodias, ahí más cerca. En cuestión de dentista, todo eso, sí tenemos atención médica y todo, psicológica y psiquiátrica.
1: ¿qué influye? ¿Qué tanto influye positivamente para ustedes o les ayuda el hecho de recibir este tipo de atenciones, sobre todo la psicológica y la psiquiátrica?
0: Sí, pues sí nos hace, hay mucha ayuda, porque a veces el encierro en algún momento, hasta cuando te van a una sentencia, algo así, por muy fuerte que uno sea, llega ahora sí que a doblegar al miedo, a la angustia, a la depresión, a la ansiedad. Y pues si uno no tiene esas, ahora sí que esas herramientas, esas ayudas, ¿cómo podemos afrontarlo?
1: Sobre todo, Viviana, si pudiéramos comentarle a la audiencia dónde nos encontramos, este escenario que tenemos, que repito, gracias pues a las autoridades penitenciarias, al programa de reinserción que hoy nos permiten llegar aquí junto con el equipo de TRC. Platícanos qué se hace en esta zona, dónde estamos grabando.
0: Esa es la convivencia 2. Aquí cuando hay eventos, aquí hacemos nuestros eventos. Aquí han venido las autoridades. Esto ha sido ahora sí que para todos, hasta para hacer ejercicio, yoga. Ahí hacemos ejercicios también en la cancha. Jugamos a veces que partitas de básquet, voleibol o fútbol. Y participamos. Esta es la parte de la cancha. Y esta es la convivencia 2. Igual aquí reciben sus visitas las compañeras. Aquí es ahora sí que de todo. Y vemos ahora sí que tele. Vemos para que ahora sí distraernos un rato. Vemos la noticia. Algunas de novelas, películas. Lo que se pueda ver.
1: Claro, digamos que se han preocupado por brindarles tal vez todas estas facilidades o las oportunidades como para que ustedes no sientan que están justamente... Ajá, tras los muros, tras las rejas, ¿no? Sí. Porque esto llega a agobiar de alguna forma. ¿Tus compañeras? ¿Cómo es la convivencia con ellas?
0: Pues ahora sí que cuando son nuevas tratamos de buscar que apoyarlas, ya sea con que si le hace falta toalla, que si le hace falta un cepillo, que si le hace falta jabón. Así nosotros mismos nos apoyamos. A veces, pues como están recién llegadas, no tienen dónde cocinar o algo así. A veces nosotros le brindamos ya sea comida o donde calienten su comida, así. Agua, café, así, lo que podamos. Sí, hay esa convivencia, esa unidad. Cuando igual, vuelvo a repetir, cuando ellas necesitan, ahora sí que herramientas para trabajar, pues nosotros mismos... Mira, acá hacemos pulseritas, así como estas acá, así las hacemos y que no sé, ya le enseñamos, y aparte están las clases con las maestras y todo, y que a veces, que ahí viene la visita, por decir los sábados, los domingos que viene la visita, te lo puedes encargar así a su visita de alguien, que ya te encargó una pulsera, que ya te encargó y así lo vendemos, así, acá mismo. A veces acá mismo lo vendemos, acá, o si no, cuando vienen las personas de reinserción a buscarlo los martes, así lo mandamos. Y ya, así se apoyan. O algunas que ya saben hacer pedicure, o algunas que ya saben poner pestañas. Dicen, no, pues yo sé poner pestañas. Y a ver, pónganlas y ya, todas nos ponemos pestañas.
1: Porque además veo que andan arregladitas, peinaditas. Sí. Tú tienes tus trenzas, estás bien maquillada.
0: Sí, aquí nos, ahora sí que cada una de ellas tiene un don muy bien. Y a la que sabe peinar, dice, yo sé peinar, y a ver, yo te peino. Y así, nos echamos la mano, ahora sí que nos ayudamos. Tratamos de llevar, ahora sí que llevarnos bien.
1: Sobre todo, ¿no? La hermandad, la solidaridad, porque todas están pasando por lo mismo.
0: Sí, tener empatía, esa empatía, porque como somos mujeres, hay compañeras que han tenido sus bebés acá y todo, y todas queremos cuidar al bebé, y que todas le hacemos cariñito al bebé, y así, y tratamos de...
1: Hay muchas manos, ¿no?, para cuidar a un bebé.
0: Así es, y tratamos de cuidarnos, o sea, que si una se enfermó, ¿qué necesitas? ¿Quieres pastilla? ¿Quieres esto? ¿Qué tienes? Así. ¿O quieres un atole? ¿Quieres un té? Así. La tratamos de...
1: Como una familia.
0: Como una familia. Así es. De hecho, cuando yo caí y vi este lugar así, yo dije, esto parece una vecindad. Así lo pensé. Y sí tuve miedo al principio.
1: ¿No te lo imaginaste así?
0: No me lo imaginé.
1: ¿Cómo pensabas que era? Porque mucha gente... Estaba yo platicando con la directora de reinserción, Sara, y me decía, Misuri, ¿cómo te imaginabas el área femenil? Y digo, pues es que la verdad no me imaginaba nada, pero... Yo creía como que se ven las películas, ¿no? Ajá. Las rejas, las personas sí. Atrás de las rejas, con los muros. Pero, pues no, ustedes tienen la libertad y bien como tú comentas, ¿no? Al momento de ingresar, pues vemos que las mujeres pueden salir, atender la ropa, a llevar a cabo una rutina normal de una ama de casa.
0: Sí, yo me imaginé, así como dijo, pensé que era un cuarto y las rejas, y de ahí no iba yo a salir. Y yo decía, ya no voy a salir, decía yo. O sea, eso creo que me dio también mucho temor al principio. Y dije, a lo mejor me van a pegar mis compañeras, pensaba yo, pero no.
1: Porque también esas son unas cosas, ¿no? Las que no. Se piensa que cuando uno entra, pues te reciben a golpes.
0: Sí, es el temor. Pero no, la verdad que no nada de eso. Es muy diferente. Cada quien se concentra así que en su trabajo y... Ahora sí que cuando tenemos un día muy hasta con trabajo podemos dormir, no podemos echar ni la siestecita, de verdad, porque a veces que hay plática, que hay, viene plática de disciplina, que viene plática de reinserción, que viene plática de trabajo social, de pedagogía y así, y tenemos clases, o sea, es un día muy atareado, sí, y la verdad que a poco, así que el tiempo lo tenemos muy contado, de verdad. Y sí, nos da tiempo, gracias a Dios, a todo, pero sí, estamos muy saturadas.
1: ¿Cómo les ayudan esos talleres, esas pláticas que vienen autoridades, instituciones, a charlar con ustedes? No sé, el programa de reinserción, CIPINA, vemos a Inclusión también que llega hasta el centro penitenciario. ¿Cómo les ayuda o cómo les motiva de alguna forma?
0: Las pláticas, pues, mayormente son de autoestima, a reconocer la violencia, dependiendo porque cada área tiene sus tipos de pláticas. En cuestión de igual del área médica, pues tiene lo que es de la salud, de lo que son la diabetes, las enfermedades, ahora sí que cómo cuidarnos, todo eso, o sea, vienen, nos dan las pláticas, nos dan a veces hasta para planificar, todo eso. Y pues sí es trabajo social, acerca igual los valores, nos cimenta mucho los valores, lo que igual si es pedagogía, lo igual, valores, el respeto, lo que es el estudio, y psicología, ahora sí que la autoestima, el amor propio, todo eso, pues son herramientas muy, ahora sí que muy fundamentales, yo puedo decir, porque eso va haciendo que uno se autoconozca, porque a veces el tiempo que tenemos allá afuera, acá tenemos todo el tiempo para tenerlo así, pensar y analizarnos, y decir que estoy bien, que estoy mal, en qué estoy fallando, qué deseo cambiar, todo eso, de pensar y de meditarlo.
1: Claro, ¿no? Y sobre todo que hoy tú crees en las segundas oportunidades, ¿no? Que hay una vida esperándote allá afuera y que estás trabajando contigo misma para dar lo mejor de ti a la sociedad y no justamente a la sociedad, sino también desde ya a tus compañeras, ¿no? Contagiarlas tal vez, porque puedo percibir en ti una buena vibra, o una mujer madura,
0: sí,
1: o una mujer con ganas de salir adelante, con optimismo. No sí. Esperaba entrevistar a una mujer como tú.
0: La vida me enseñó y el tiempo, de verdad, que me ha ayudado a sanarme y ser esta mujer fuerte, de verdad. Y todas las herramientas que aparte nos están brindando, eso me ha dado seguridad. Más que nada, creer en Dios. He escrito algo, no sé si lo pueda yo leer.
1: Adelante, por favor, sí. Viviana.
0: Esto lo leí cuando vinieron el Poder Judicial, porque... hicimos Voces de Libertad y es algo que lo escribí para el Día de la Mujer y lo escribí con mucho cariño.
1: Adelante, por favor.
0: Dice: la valentía de una mujer no empieza desde su vanidad, empieza realmente desde después de su caída, y no es a través de una venganza, es con alma y con espíritu. Es la fuerza que nace cuando hay silencio, cuando todo se rompe y nadie cree, y solo hay críticas. Valiente no es la que nunca ha llorado, sino la que sabe reconocer su tristeza, la que forja su futuro en trabajo y no se rinde, la que con la frente en alto sabe que la justicia es de Dios. Aunque pasen años, es Él el que nunca te abandona. Valiente es amar con delicadeza y con corazón. Dice: agradezco a las manos valientes que nos vienen a ver, a cada maestra que cree en nosotros, a cada persona que cree. Yo no soy solo un expediente, ni un número, ni un papel. Soy Viviana, la que alza la voz. Hoy no solo hablo por mí, hablo por la que estamos aquí también. Por mujeres en silencio, que nuestra dignidad rescatamos. Somos voces de libertad que el muro no puede callar. Artesanas de la paciencia que no han dejado de soñar. Mi grito es un hilo dorado que une mi esfuerzo de hoy con mi futuro anhelado. Porque la libertad no es solo cruzar la puerta al final, es saber que mi voz hoy se escucha y que es una voz de verdad. No busquen historias, solo busquen en los muros de este lugar. Busquen los años de los hijos que nos vieron esperar. Soy la madre que cuenta ausencia con amor y con fe. La mujer que cayó mil veces, pero mil veces se puso de pie. He aprendido que el tiempo también sabe enseñar. Y la paciencia y la resiliencia es un sueño y un ejemplo a alcanzar.
1: Muy genuino, muy bonito, muy profundo. Sí. Tus sentimientos en un papel, Viviana. Sí. No hay mejor forma de externar lo que uno siente que escribiéndolo. Y en estos momentos, el papel fue tu mejor aliado.
0: Sí, cuando me he sentido triste, lo he escrito. Me pongo a escribir, me gusta escribir también. Me gusta expresar mis sentimientos. Me gusta también hablar y compartir. Sé que a veces el llorar es bueno y sana. Y me gusta compartirlo, porque sé que van a verme personas que esto va a ser para que crean y sean fuertes. Y para que también, yo sé que mis compañeras y en algún momento se motiven y digan: si una puede, todas podemos. Y alzar la voz, más que nada en decir, levantarse, en decir: ¿saben qué? Cometimos errores, o no cometimos los errores, pero por circunstancia de la vida estamos aquí. La verdad, yo me veo fuerte. Sé que el tiempo me ha ayudado también, me ha dado esa fuerza para levantarme, y las herramientas que he aprendido aquí no me han dejado, ahora sí que para que yo el día de mañana, yo sé que puedo salir y tener ahora sí que un trabajo con mis propios esfuerzos. Todo, o sea, todo lo que he aprendido aquí sé que me va a servir allá afuera.
1: Claro. Viviana, ¿qué le dirías a la Viviana de 23 años que ingresó aquí y que hoy es completamente diferente?
0: La verdad, le diría que desde un principio le dije que no tuviera miedo. La abracé, le dije que no iba a pasar nada mal, pero le diría que valió la pena, la verdad, estar en estas circunstancias, porque me he reconstruido, me he reencontrado, y ahora sí que todo ha sido para algo bien.
1: Un mensaje a la gente que nos ve, que nos escucha.
0: Pues que no teman, de verdad, de que cuando digan que vamos a San Francisco a hacer eso, Coven, no piensen que este es un lugar malo, al contrario, es un lugar que hay muchas personas que hacemos la diferencia, que estamos dispuestos a hacer ese cambio, estamos ahora sí que trabajando, estamos ahora sí que forjando un futuro, ahora sí que para mantener a nuestros hijos, para mantener a nuestra familia, estamos dispuestos ahora sí que hacer ese cambio. De verdad, no es como lo piensa la gente, que es pleito, que son, no sé, fea la cárcel, no es así. Aquí muchas mujeres somos todas trabajadoras, de verdad, todas. No es como en otros lados, gracias a Dios, acá es muy diferente.
1: Claro. ¿Y a tus compañeras? ¿Cuál sería el mensaje para ellas?
0: A mis compañeras, pues yo primero que nada le digo que no pierdan la fe y la esperanza en Dios. Y que crean que de verdad, que cuando uno ora con el corazón y le pide a Dios que el gobierno, que sea mejor y todo eso, de verdad que Dios hace ese cambio. Dios tiene ese, ahora sí que Él puede hacer todo por nosotros. Ahora sí que gracias a Dios que el gobierno que hoy tenemos es más humanitario, más sensible, que ahora nuestros procesos están un poco más rápidos, agilizados, todo eso, la verdad. Y la verdad, pues agradecerle igual a la gobernadora, porque la verdad que gracias a ella también, porque nos ha tomado en cuenta en mandarnos, estar presentes, en qué nos hace falta a veces, o sea, todo eso, sí, ella está pendiente, igual que ha estado presente hasta para hacer ejercicio, que hasta para todo, o sea, nos han mandado también donaciones, para hacer deporte, todo eso también.
1: Los apoyos, claro, que
0: sí,
1: llegan.
0: Y ahora sí que también para que nos han dado pláticas, cursos, todo eso. Y nos han venido a enseñar qué hacer jabones, qué hacer todo eso también. Y ella también nos lo mandó también para que nosotros tengamos herramientas, muchas herramientas. Una fuente de ingreso.
1: Qué bueno. Viviana, pues no me queda más que agradecerte de verdad por haber platicado con nosotros esta tarde, por sentarte aquí y ser muy valiente al hablarnos de ti, de tu experiencia, de cómo Viviana ha madurado, ha salido adelante y lo resiliente que eres. Gracias, Viviana.
0: Gracias a usted.
1: Gracias también a ustedes que están viéndonos, escuchándonos y que hoy se llevan un testimonio más de lucha, de esperanza, de nuevos comienzos, de nuevas oportunidades. Soy Misuri García Cobos y esto fue Tras los Muros.

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0: Hola, muy buenas tardes. Qué gusto que esté con nosotros una vez más a través de Noticias TRC en el Sistema de Televisión y Radio de Campeche. Le damos la bienvenida a todo el equipo de información, mi compañero José Hernández en la lengua de señas mexicana y un servidor, Juan Ventura Balán Avilés. Vamos a lo más importante que ha ocurrido hasta este momento y vamos a iniciar comentándole que pues anoche es la noche del jueves, el secretario de Gobierno Víctor Sarmiento Maldonado y el titular de la Secretaría de Protección Civil Estatal, Anuar Dajer Granja, encabezaron de manera virtual el cierre de la sesión permanente de seguimiento al ciclón tropical Isaías. Durante la sesión se presentó un informe sobre las acciones realizadas por las misiones de coordinación y enlace. También se dio información que durante el paso del ciclón por su trayectoria no se registraron afectaciones mayores. En otros temas, le platicamos que la Sociedad Campechana de Pediatría y el Colegio de Pediatras de Campeche llevaron a cabo el encuentro de Congreso Estatal de Pediatría 2026, Ciencia, Vanguardia y Compromiso por la Salud Infantil Campechana, en la que se subrayó la importancia de la capacitación para la atención de la salud de los infantes en el estado derivado de los avances de las detecciones de enfermedades a edad temprana, diagnósticos tempranos y atención oportuna en pediatría.
1: Campeche tiene mucha historia en la pediatría de México. Precisamente aquí, en enero del 75, fue cuando se decidió poner o cambiar un poquito la geografía de la pediatría en México. Se hicieron las divisiones de las sociedades por cinco áreas en México, que curiosamente eran las áreas que un laboratorio visitaba, y de esa manera fueron como quedaron las áreas de la Confederación Nacional de Pediatría. Entonces, como ven, Campeche ha sido parte de la inauguración y del inicio de nuestra confederación, a la cual todos estamos inscritos, y para mí realmente es un honor estar aquí con ustedes.
2: Este encuentro representa una valiosa oportunidad para compartir experiencias, actualizar conocimientos y fortalecer nuestra práctica profesional. Al revisar el programa del Congreso, encontramos temas que responden a situaciones que enfrentamos de manera cotidiana en los servicios de salud. Su abordaje nos permite no solamente actualizar los conocimientos, sino también reflexionar sobre nuestra práctica clínica, compartir experiencias y reconocer oportunidades para mejorar la atención que brindamos.
0: Bueno, en otra información, las alumnas Citlali Juárez Mundo y Blanca Aymar Ramírez Peche del plantel 012 de Candelaria del Colegio de Bachilleres del Estado participarán del 11 al 14 de noviembre en el evento nacional Expociencias 2026 a efectuarse en Monterrey, Nuevo León, representando al Estado de Campeche después de obtener su pase a la fase nacional, fruto de meses de investigación, experimentación y perseverancia, con el compromiso de poder transformar una idea en un proyecto que trasciende aulas. Las jóvenes investigadoras, quienes contarán con el acompañamiento de sus asesores, Aide Noemí Pérez Rosario, Celaya Ramírez y Pablo Reyes Holguín, han desarrollado el proyecto denominado Musa Keesh, una iniciativa que apuesta por la elaboración de material biosustentable con fines artesanales y decorativos. Bueno, y el CECITEC trabaja para garantizar los derechos de alumnos y se también plantean protocolos de actuación ante cualquier situación que se presente. Lo sostuvo el director de la dependencia, Víctor Hernández Ponce.
3: El CECITEC hemos hecho lo propio, lo que nos corresponde en ese sentido para garantizarles a todos los estudiantes y sobre todo a los papás y madres de familia, pues la tranquilidad de que sus chicas o chicos en nuestros colegios pues están seguros, están bien. Y últimamente he mencionado la frase de la presidenta que dice que a la escuela hay que ir a estudiar, hay que ir a aprender, pero también hay que ir a ser felices. Para nosotros es muy importante. Hicimos nosotros una consulta estudiantil, la segunda que realizamos en el colegio, y ello tenía que ver varias preguntas del tema de salud mental y de los problemas que a veces se viven, a veces en las familias, en la sociedad, que tienen que ver desde temas de violencia, desde problemas con el uso de redes sociales, de acoso, etcétera. Y creo que tenemos pues una responsabilidad quienes estamos en el sector educativo.
0: Bueno, y alumnos del Colegio Shail visitaron las instalaciones del Sistema de Televisión y Radio de Campeche.
4: Este viernes, 23 estudiantes de sexto grado de primaria del Colegio Shail visitaron las instalaciones del Sistema de Televisión y Radio de Campeche para concretar su unidad de aprendizaje denominada ¿Quiénes somos? Y conocer de primera mano cómo se realiza la producción audiovisual.
5: Trajimos a los chicos a vivir una experiencia de aprendizaje. Estamos en nuestra unidad de indagación. Manejamos el programa del IB, entonces estamos viendo nuestra unidad que se llama ¿Quiénes somos? El venir se considera como una experiencia significativa. ¿Por qué? Porque ellos están, lo que están viendo en los contenidos, pues lo ubican o lo identifican de manera real, en una situación real. Entonces ellos van identificando, como le mencionaba, si van a realizar su guión de radio, van identificando los elementos, que existe el locutor, que existen los tiempos, en la manera, en los tiempos que van a estar hablando.
4: Luego del recorrido por las diferentes áreas de la dependencia, donde participaron en un programa de radio en vivo, los estudiantes grabaron su propia emisión audiovisual.
6: Hoy en este día les vamos a hablar sobre un tema que a mí en lo personal me gusta mucho, que se llama K-pop.
4: La docente encargada del grupo, Yendi Basulto Tuz, expresó que estas experiencias enriquecen el aprendizaje significativo y exhortó a otras escuelas a visitar TRC.
5: Claro que sí, es muy importante tomar en cuenta como docentes, nosotros debemos ir fomentando no solamente que brindarle a ellos contenidos directos plasmados en los libros o en información nada más, sino que ellos vivan las experiencias, que las situaciones se lleven más a la práctica y pues esto les ayuda mucho, les enriquece mucho, además que les emociona salir. Los chicos están muy emocionados, a ellos les gustó mucho estar en esta experiencia, el visitar todo lo que es el canal, sobre todo, están muy emocionados.
4: Noticias TRC, Ileana Arroyo.
0: Bueno, reúnen más de 40,000 libros que fueron donados por los campechanos.
7: Con el propósito de fomentar el hábito de la lectura y acercar los libros a más personas, la asociación Somos Más AC ha reunido más de 40,000 ejemplares donados por ciudadanos campechanos, informó Roberto Alcalá Ferráez, coordinador de la organización. Explicó que el proyecto surgió con la iniciativa Somos Más Los Que Leemos, mediante la cual comenzaron a solicitar libros en donación para desarrollar una actividad pública que llamara la atención sobre la importancia de leer ante la disminución del interés por la lectura en una época marcada por el uso de la tecnología digital.
8: Llevando a cabo una iniciativa que se llama Libros en Tus Manos. Aquí es un poco diferente. La mecánica es más, todos los días estamos grabando, editando videos, que ahora me encanta esa dinámica nueva de poder hacer tus cosas y publicarlas. Y los libros que veo que son de calidad y siento que pueden interesarle, diariamente los voy promoviendo con dinámicas bien sencillas. Yo digo el nombre del autor y digo el nombre del libro, y al final pregunto, ponme el nombre del autor en los comentarios y será tuyo el primero que lo haga. Y se han ido un montón de libros, o sea, la gente me está pidiendo y participando, y cada día se va incrementando el número de personas que participan.
7: En años anteriores, la dinámica se realizó en la calle 57, entre 8 y 10 del Centro Histórico, frente al Parque Principal, en un evento que llamaron Río de Libros. Indicó que de enero a la fecha han reunido aproximadamente entre 5 y 6 mil libros, por lo que todavía analizan la posibilidad de realizar un evento de mayor alcance este año. Noticias TRC, Miguel Pérez Durán.

0: Al regresar, más información en Noticias de la Tarde.
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0: Gracias por seguir con nosotros. Bueno, estamos de vuelta con más información y le comentamos ahora que fue durante el pasado mes de julio cuando el Frente Nacional para el Rescate del Campo Mexicano, pues justamente tomó conocimiento acerca de la situación esta de pues la comunidad menonita en Campeche para exigir justicia. De acuerdo al dirigente, encontraron respaldo de la gobernadora Laida Sansores San Román y el presidente del Poder Judicial, Juan Pedro Alcudia Vázquez, y hoy pues el conflicto se ha resuelto a favor de las comunidades menonitas, quienes podrán reiniciar sus actividades agrícolas.
1: En julio, finales de julio, nosotros llegamos a atender el asunto.
2: Ahora que está el gobierno de
1: Laida. Ahora el gobierno de Laida Sansores y con Pedro, con el licenciado Pedro Alcudia. Y entonces nosotros ya no teníamos oportunidad de presentar la documentación, de presentar pruebas, de presentar testigos que pudieran ayudar a defender el historial y a clarificar los derechos de cada quien. La verdad es que encontramos un buen ambiente tanto en Pedro, el presidente del tribunal, como en la Secretaría General y algunos amigos que ayudaron aquí en de Campeche. Se revisó todo el procedimiento desde la actuación del Ministerio Público hasta el día de hoy. Para beneplácito de nosotros y sobre todo de las familias menonitas, el día de hoy, a las 10:30 de la mañana, 11 de la mañana, se decretó la nulidad de todo lo actuado.
2: Un juez.
1: Y se decreta la extinción de todas las medidas cautelares que se hicieron. Había dos medidas cautelares. Una, que Johan no podía acercarse a donde estuvieran los WITs. Esa medida se queda extinta. Pero otra medida cautelar era que habían retenido como 500 hectáreas de terreno en favor de los WITs mientras se resolvía el asunto. Hoy se resolvió, y se resuelve a favor de los menonitas, por lo tanto, y se declara la medida cautelar como nula. De tal manera que hoy los menonitas pueden tomar posesión ahí de sus terrenos, por lo cual estamos acudiendo a las instancias legales, formales, para que la autoridad nos dé posesión a los menonitas.
0: Otra información, luego de 5 días de búsqueda, fue ubicado con vida y en buen estado de salud Isidro Tun Cetina, pescador reportado como desaparecido tras salir del puerto de Abrigo de Lerma. Isidro fue localizado cerca de Celestún, Yucatán, y recibió atención por parte de personal naval de la zona de Yucalpetén, y en próximas horas se reencontraría con familiares y amigos que estuvieron al pendiente de su situación. Por esta mañana fue activado el protocolo de seguridad ante la fuga de una persona privada de la libertad en el Centro de Reinserción Social de San Francisco Cobén. De acuerdo al reporte, durante el pase de lista realizado a las 7 de la mañana, se detectó la ausencia de esta persona, activando los protocolos de acción para su ubicación, y tras la revisión de las diversas áreas del Cerezo se emitió la declaratoria de fuga. La persona no es considerada de alta peligrosidad, pero horas más tarde la Policía Estatal recapturó a la persona privada de su libertad, identificado como CEC, alias El Abuelo. El sujeto fue detenido en el centro histórico, resultado del operativo que puso en marcha tras el reporte de fuga. Trascendió que buscaba alejarse lo más posible del Cerezo, llegando hasta el mercado principal y luego al centro histórico. Bueno, tenemos más información, justamente vamos a las breves municipales.
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4: En el marco del vigésimo aniversario del Tecnológico Nacional de México en Champotón, se inauguró la galería fotográfica Champotón en Blanco y Negro, una exposición que reúne imágenes de calles, escuelas, edificios y momentos que forman parte de la historia del municipio. Esta exposición contribuye a preservar el patrimonio visual de Champotón y compartir con las nuevas generaciones la historia y la identidad del municipio. Este sábado 10 de octubre, el municipio de Tzibalché cumplirá 25 años de ser declarado ciudad, por lo que el ayuntamiento organiza una jornada deportiva, cultural y musical. A las 9 de la mañana se inaugurarán los juegos deportivos en el parque principal, mientras que a las 11 de la mañana se inaugurará la galería Fragmentos del Alma Maya en el Centro Cultural Enrique Herrera Marín, y a las 11 de la noche se celebrará el gran baile popular con Paleto, La Voz de la Cumbia y Luz y Sonido Casper en el parque principal. Cuadrillas de eléctricos del Ayuntamiento de Jopelchen realizaron trabajos de reparación de luminarias en la avenida Manuel Crescencio García Rejón. También, la Dirección de Seguridad Pública y Protección Civil atendió una solicitud en la colonia El Tamarindo para podar las ramas de un árbol que presentaba alto riesgo de caer en la calle y comprometía los cables de baja tensión, por lo cual se procedió a su retiro inmediato. La Alcaldía de Campeche, como medida preventiva y parte del plan de lluvias, mantiene activo y en marcha el programa de limpieza y desasolve en diversos puntos de la ciudad. En esta ocasión, trabajaron en la Avenida Resurgimiento, la Avenida López Portillo, en el tramo del Hogar de Ancianos hasta el aeropuerto, la Avenida Prolongación Pedro Moreno hasta el Colegio Shail y en la Avenida Maestros Campechanos hasta el fraccionamiento 18 de marzo.
3: Ahora, la información nacional.
4: La Coordinadora Nacional de Protección Civil, Laura Velázquez, dio a conocer durante la mañanera del pueblo de este viernes que se prevé que el huracán Simón toque tierra durante el fin de semana en las costas de Jalisco y Colima con una intensidad de categoría 3 o 4, por lo que exhortó a la población de ambos estados a resguardarse en sus casas o en refugios temporales. En un enlace por videollamada, la gobernadora de Guerrero, Evelyn Salgado, reportó saldo blanco en el estado tras las lluvias torrenciales del jueves acaecidas en el puerto de Acapulco. Por su parte, la directora general de la CFE, Emilia Calleja, expresó que el 4.5% de los usuarios en Guerrero fueron afectados en el suministro de energía y que hasta el momento el servicio ya se restableció en un 90.5%. La consejera jurídica de la presidencia, Luisa María Alcalde, presentó el decreto para exigir a las plataformas digitales garantizar entornos seguros, prohibiendo que permitan a infantes y adolescentes el acceso, exposición o recomendación de contenido, imágenes y video que generan o promuevan odio y extremismo violento, debiendo identificar y retirar de inmediato cuentas o contenidos que promuevan o generen cualquier forma de violencia.
0: En información de los partidos políticos, con miras al 2027, Morena presentó al diputado federal Eduardo Castillo como delegado de unidad.
5: Eduardo Castillo López fue presentado como delegado especial del partido Morena en Campeche. Llega en medio de tensiones internas y la posible fractura de la coalición entre Morena y el Partido Verde. Este viernes sostuvo que su misión es unificar a todos los militantes en torno al proyecto de la llamada Cuarta Transformación.
6: Nuestra llegada a Campeche, a este gran estado comunista, es para sumar, es para multiplicar. Nunca, nunca vamos a venir a dividir ni a restar.
5: Junto al presidente estatal Eric Reyes León, se le cuestionó por la situación del Partido Verde, quien abiertamente apoyaría a Movimiento Ciudadano y no a Morena en 2027.
6: El Verde

0: al respecto de, pues, el partido contrario está a la cacería, al acecho de todas y todos los que se quieren ir. Y una vez les avisamos, y una vez les informamos que venimos a construir diálogo, consenso.
1: Además, Castillo López comprometió diálogo con todas y todos los militantes. Sostuvo que cada uno es valioso y sumarlos es fortalecer al partido Guinda. Hizo un reconocimiento al trabajo de la gobernadora Laida Sansores San Román y del coordinador estatal para la defensa de la transformación, Pablo Gutiérrez Lázaruz.
0: Seguro estoy que también vamos a hacer un trabajo con el compañero Pablo Gutiérrez Lázaruz, quien es quien coordina este proyecto estatal de defensa de la transformación y de la soberanía nacional en Campeche. Pablo conoce, sabe y camina el Estado. Es un hombre que escucha.
1: Pero además de delegado en Campeche, Eduardo Castillo es diputado federal y está a cargo de la sección instructora de la Cámara de Diputados. Es decir, tendrá en sus manos el posible desafuero del exgobernador priista Alejandro Moreno Cárdenas.
0: Puedo decirles y adelantarles que hay muchos, muchos asuntos, casi más de 1.400 asuntos que deja el anterior presidente, dentro de los cuales estoy muy seguro que puede estar el expediente o la denuncia, como ustedes quieran verlo, el tema de Alito. Respeto yo el escenario, hasta no tomar riendas de la comisión, les estaré informando.
1: Tras concluir la atención a medios, el delegado especial se reunió con militantes de Morena para iniciar los trabajos de reconciliación. Noticias TRC, José Balán.
2: Bueno, por cierto, la dirigencia nacional de Morena publicó la convocatoria para la selección de coordinadores municipales de la defensa de la transformación y la soberanía nacional. Quienes busquen ser los próximos candidatos alcaldes se registrarán en línea entre el 8 y el 18 de octubre. En el caso de Campeche, quienes aspiran a ser coordinador municipal son el actual secretario de Bienestar, Esteban Hinojosa Rebolledo, y la diputada federal, Elda Castillo Quintana. Vamos a otras cosas para comentarle que el próximo sábado 24 de octubre se llevará a cabo el evento Talento Junior 2.0, una feria dirigida a niñas, niños y adolescentes emprendedores con el propósito de dar espacio a la iniciativa de las nuevas generaciones. En conferencia de prensa, la organizadora de Talento Junior mencionó que esta actividad tendrá como sede el Extemplo de San José desde la 1 de la tarde hasta las 9 de la noche.
3: Talento Junior lo que hace es ofrecerles un escenario lleno de bienestar, de liderazgo, para que puedan emprender directo al éxito y sin miedo. Queremos invitarlos a que nos acompañen en este evento, que además es con causa.
2: Bueno, y concluyó el programa Cine Comunitario organizado por el Instituto de Cultura y Artes de Campeche.
4: Con una función en el Instituto Tecnológico de Lerma, concluyó el recorrido estatal de un programa de exhibición cinematográfica que llevó producciones mexicanas a comunidades, colonias e instituciones educativas de Campeche mediante un total de 13 funciones. Luis David Canul Suárez, director del Centro de Formación y Producción de Artes Visuales, La Arrocera, informó que esta iniciativa se realizó a través del Instituto de Cultura y Artes, en coordinación con un programa federal de la Secretaría de Cultura de México, en su vertiente Apoyo a Instituciones Estatales de Cultura 2026.
5: Y entonces, aquí en el Tecnológico de Lerma, pues es nuestra última función de 13 que hemos estado desarrollando en todo el estado. Iniciamos en Palizada, hemos estado en Escárcega, Champotón, Ceiba Playa, Tenabo, Sibalché, y pues culminamos aquí también en la capital de Campeche, y principalmente en colonias y en instituciones educativas, porque pues prácticamente la selección de películas que hicimos pues está diseñado para que los jóvenes y las familias, son clasificación A, y para que todo el mundo pueda pues observarlos. Y lo importante, yo creo que de estos programas, pues prácticamente es que la gente pueda observar diferentes miradas reales.

0: actividades que solamente el cine puede promover.
1: Señaló que la programación contempla diferentes formatos y géneros, entre ellos ficción, documental, cortometrajes y largometrajes, con el interés de que los asistentes conozcan las diversas formas de contar historias y se sensibilicen ante situaciones sociales que en ocasiones resultan difíciles. Como parte de la última jornada en el Tecnológico de Lerma, se contempló la exhibición de Canicas, un cortometraje animado y un documental, Al otro lado del muro, una producción que aborda la situación de una familia migrante en la frontera mexicana. Noticias TRC, Miguel Pérez Durán.
2: Bueno, y todo está listo para que este sábado se realice la fiesta de la Gran Vaquería Peninsular, que reunirá a jaraneos de Campeche, Quintana Roo, Yucatán, ahí en la Plaza de la República. Las actividades arrancarán desde las 5 de la tarde con el desfile de contingentes y en punto de las 6 comenzará el concurso de jarana, jarana infantil y cabeza de cochino.
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El Instituto de Cultura y Artes de Campeche, en coordinación con JL Producciones, Eje Ejecutantes y el Hotel Catuchlán, presentó la noche de ayer el conversatorio musical titulado Diálogos entre Culturas con la cantante y compositora cubana Lía Cárdenas. Lía Cárdenas estuvo acompañada del pianista invitado Servando Rascón. Fue una noche de cultura compartida con los lazos musicales entre Cuba y México a través del bolero.

Diálogos entre Culturas revisa y celebra el repertorio de composiciones clásicas, tanto del bolero cubano como del mexicano, géneros que forman parte del patrimonio cultural compartido. Durante las reflexiones en torno a la música, se realizan ejecuciones magistrales en piano y voz de temas emblemáticos que conectan las raíces sonoras de los dos países. Lía Cárdenas Díaz es musicóloga cubana, máster en gestión del patrimonio histórico documental de la música, gestiona y divulga la música cubana con énfasis en el bolero, la música popular bailable y las prácticas urbanas contemporáneas. Servando Rascón es pianista, director musical, productor y docente mexicano, con gran trayectoria en nuestro país y acompañado a figuras de talla internacional. Su propuesta privilegia la música comprensible y disfrutable.

0: administrativo.
1: La puesta en escena, ni tan pareja ni tan abierta, con la compañía Origami Teatro, forma parte de la Muestra Estatal de Teatro 2026 que se desarrolla en Campeche desde el 7 de octubre. Se trata de una comedia agridulce y una adaptación colectiva de La Célebre Pareja Abierta, escrita por el Premio Nobel de Literatura Darío Fo. La trama explora las peripecias, contradicciones y crisis de la vida conyugal, abordando con humor ácido los acuerdos sobre las relaciones abiertas, los dobles estándares en el matrimonio y las dinámicas de poder entre hombres y mujeres. La puesta en escena se presentó en el Teatro Juan de la Cabada para deleite del público asistente. El día de hoy, viernes 9 de octubre, no se pierda Caravana de Leyendas Paal Puk Yahag a las 7 de la noche en la Sala Teatro Manuel Ávila Cano del Claustro y a las 8 de la noche la obra Territorio Cuerpa en el Teatro Juan de la Cabada. Ahí nos vemos.
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1: Es un gorro muy lindo. ¿Me haces uno?
2: Estos son los estrenos de la semana en cartelera. Madre Siniestra. Vela, una niña de 8 años que vive en un hogar con problemas matrimoniales, se enfrenta a una entidad siniestra que sale de su closet. La presencia, a quien ella llama otra mamá, se vuelve cada vez más amenazante para ella y su familia.
1: ¿Lista, cariño?
3: Otra mami.
4: Aún no me da sueño. Podemos seguir jugando.
5: No hay por qué tenerle miedo, mami. Ella es buena.
3: Te juro que se veía como tú.
1: ¿Qué? Vela, ¿sabes qué quiere la otra mamá?
2: Un mal partido. Guillermo Gómez, un padre sobreprotector, controlador y algo neurótico de casi 50 años, vive convencido de que su misión en la vida es mantener a salvo a su hija Mía, una joven de 19 años, alegre, impulsiva y llena de vida. Su relación es tan cercana que casi parece una sociedad secreta. Pero cuando Guillermo descubre que Mía está saliendo con Martín, un veinteañero excéntrico, improvisado, un tipo torpe pero encantador que le cae bien a todos y que además estudia psicología para perros sin universidad, su mundo se derrumba. Un mal partido es una comedia familiar llena de situaciones absurdas y entrañables donde el miedo a perder el amor se convierte en una oportunidad para reencontrarlo. Una historia sobre el paso del tiempo, los límites del amor paterno y la dulce, dolorosa tarea de dejar ir.
6: Andas sobres con tu chavita. Y en las tienditas se ponen bien cachondos.
7: Mami, hay todavía 2-3 cositas que no me cuadran. Que eres un pésimo partido.
8: ¿Su grito?
7: El día en que cayeron las estrellas. Fue casi como si...
4: me encontrara...
2: Tu nombre. Mitusha, una adolescente que vive en un pequeño pueblo de Japón, sueña con escapar de su vida cotidiana y conocer una ciudad llena de oportunidades. Taki, un joven que vive en Tokio, lleva una vida completamente diferente. Un día ambos comienzan a intercambiar cuerpos misteriosamente mientras duermen, despertando cada uno en la vida del otro. Aunque al principio intentan comprender y controlar este extraño fenómeno, poco a poco desarrollan un vínculo especial a través de mensajes y recuerdos. Sin embargo, cuando el intercambio desaparece inesperadamente, Taki emprende una búsqueda para encontrar a Mitusha y descubrir la verdad detrás de su conexión, enfrentándose a un misterio que trasciende el tiempo y el espacio. Revive esta historia 10 años después de su estreno en salas de cine.
4: De algo sí que estoy segura. Si nos encontráramos, nos daríamos cuenta.
7: Tenía que decírtelo. No me importa dónde estés. Iré a buscarte y te encontraré.
4: ¿Quién eres?
7: ¿Quién eres?
9: Nos vamos. A nombre del equipo de profesionales que hace posible que usted cuente con lo más importante en lo que va del día, de mi compañero José Hernández en la lengua de señas mexicana para la televisión y de un servidor, pues le agradecemos el favor de su atención y le esperamos en la próxima, ojalá con más noticias. Hasta entonces.

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1: Ella entrena box desde que era niña. Ha tenido actividad en varios gimnasios, como es el de Tiburones de Lerma, el Cedar Siglo XXI. No baja los brazos y quiere abrirse paso en el pugilismo. Ella es la joven Anabel Zip Albarrán, quien el 29 de agosto estuvo peleando en Ensenada, Baja California, y logró salir con la mano en alto. La tormenta Albarrán derrotó a la baja californiana Nicole Morales. Lleva 4 peleas en 4 rounds.
2: Fue una muy buena experiencia. La verdad es que nunca había peleado en el norte del país. Y sobre todo fue a corto aviso, nos avisaron con 15 días de anticipación, tuve que bajar 8 kilos en 15 días, se dio el peso, se dio el resultado, fue una pelea muy fuerte con una chava experimentada, pero se dio el resultado.
1: Ella ha vivido en Cancún, Quintana Roo, donde estuvo 6 años, también practicó el boxeo, también ha practicado artes marciales y competido en 5 ocasiones. Está cerca de cumplir los 22 años de edad. Lleva una vida ajetreada. Su día a día, desde que amanece, es mucho, pero de mucho, mucho sacrificio.
2: Sí, pues mi rutina desde muy temprano hasta la noche es muy pesada. Yo soy mamá, entonces eso lo complica mucho más, pero lo hace más interesante. Me levanto a las 5 de la mañana a correr todos los días. Terminando de correr, voy a trabajar. Trabajo en una empresa particular de construcción. Y de ahí, pues entre el trabajo vengo a entrenar en la mañana, cuando se puede, si no, en la tarde. Termino de trabajar, voy a comer, a ir por mi hijo a la escuela, a cocinar, ya sabes, la rutina de mamá. De ahí en la tarde vengo a entrenar acá 2-3 horas. Saliendo de acá tengo que ir a la escuela porque estudio inglés todos los días. Y terminando esa rutina ya a casa a cenar, a bañarme y a descansar para el otro día.
1: Ella cuenta con un pequeño de 2 años de edad, su familia la apoya y en otras ocasiones la han visto pelear en la Unidad Deportiva 20 de Noviembre, donde volverá a pelear el sábado 28 de noviembre. Su familia siempre está con ella.
2: Mi debut fue acá en Campeche con toda mi familia, sobre todo con mi hijo presente, con mi mamá, con mi abuela, toda mi familia vive acá, entonces... Pues claro, siempre es una fortuna tenerlos a ellos cerca viéndome pelear y sobre todo que ellos me apoyan muchísimo, me apoyan cuidando a mi hijo cuando venga a entrenar, todo eso, entonces pues ahí les demuestro el resultado de todo el sacrificio que hago día a día.
1: Este 2026 es un año muy bueno para recordar, ella ha peleado hasta la otra punta de la República Mexicana, allá en la región de Las Bajas, allá en la otra Baja California, o mejor dicho, en la otra península. La campechana quiere seguir en el mundo del boxeo y para ello entrena fuerte bajo la dirección de su coach Melchor "El Baby" Cop Castro.
3: Los Guardians vienen de atrás, remontan y ya emparejaron la serie ante los White Sox, forzando a un juego número 5 que ahora se va a llevar a cabo en Cleveland. José Ramírez conectó cuadrangular y remolcó 3 carreras, guiando a los Guardians a una victoria de 9-5 sobre los White Sox el jueves por la noche, lo que obliga a un quinto y decisivo juego en su serie divisional de la Liga Americana. El bateador emergente Patrick Bailey también pegó cuadrangular. Los Guardians lograron su segundo triunfo consecutivo tras haber iniciado la postemporada con 2 derrotas seguidas en casa. Joe Adell conectó un imparable productor de 2 carreras para coronar un sexto episodio de 6 anotaciones para los campeones de la división central en la Liga Americana. El quinto juego se disputará en Cleveland. Esto será el sábado por la noche. Ayer inició una semana más en la NFL y se dio campanada, como es de esperarse, como ha sido toda la temporada. Y también, como es de esperarse, con otro mal sabor de boca para los aficionados de los Vaqueros de Dallas. Contra todos los pronósticos y tras una noche para el olvido de Dak Prescott, los Cowboys cayeron en casa 24-16 ante los Buccaneers, que consiguieron su primera victoria y ahora marchan todavía con marca negativa, con una victoria y cuatro derrotas. Los Cowboys iniciaron de acuerdo a los pronósticos, pegando primero con un acarreo de una sola yarda por parte de Javonte Williams para la anotación que ponía al frente 7-0 después del punto extra. Todo esto en el primer cuarto del encuentro. Con esta derrota, ahora los Cowboys marchan con marca negativa de 2 victorias y 3 derrotas en el tercer lugar del este en la nacional, mientras que los Buccaneers, como les decía, se encuentran en el fondo del sur con 1 victoria y 4 derrotas. Después de la jornada, la larga jornada FIFA, y que puso en parón a todos los el fútbol a nivel de clubes, regresó la actividad el día de hoy, entraron en acción incluso los equipos árabes y Julián Quiñones ya colaboró y además anotó. Julián Quiñones firmó un partidazo en la jornada 8 de la Saudi Pro League. El delantero mexicano, quien no pudo estar con el Tri en la fecha FIFA por lesión, marcó un golazo a Lopanenka y también se lució con 2 asistencias en el triunfo de 5-0 de su equipo. La goleada le permitió a los caballeros llegar a 19 puntos y quedarse momentáneamente con la primera posición de la tabla, ya que el Al-Hilal, el Al-Atihad y el Al-Nassr todavía no jugaban. El Atlético de Madrid se interesa por el mexicano Johan Vázquez. Continúa el fútbol de cocina. Y ahora Johan Vázquez podría dar el salto a un equipo top de Europa en el 2027, pues en España reportan interés del Atlético de Madrid por el defensa mexicano. El diario AS señala que el capitán del Genoa está entre la baraja de candidatos para reforzar la defensa del equipo que dirige Diego "El Cholo" Simeone. Incluso es de los que más gusta en la dirección deportiva que encabeza Matteo Alemani. Johan Vázquez fue sondeado por clubes importantes de Italia como la Roma y la Juventus el verano pasado, además del Frankfurt alemán. Johan Vázquez tiene contrato con el Genoa hasta el verano del 2028. Al final de esta temporada le quedará un año de contrato, por lo que el conjunto italiano estaría dispuesto a venderlo para evitar que un año después lo pierdan gratis. De concretarse su llegada al Atlético de Madrid, sería el segundo mexicano en la plantilla colchonera tras Obed Vargas, quien se mantuvo en el equipo en busca de ganar un lugar. Johan Vázquez tiene un valor actualmente de 14 millones de euros y a 5 años de su llegada es uno de los pilares de su equipo, siendo capitán dirigido por Daniel De Rossi. Hoy también regresa la famosa Liga MX, el mejor balompié del mundo, con juegazos. Empieza con el Puebla ante León. Y bueno, los Tigres reciben al Toluca. Así regresa la actividad del balompié mexicano después de la larga fecha FIFA. Este fin de semana hay mucha actividad, se define todo en la ronda divisional de las grandes ligas entre los White Sox y los Guardians por un último boleto a la siguiente ronda. Y también el domingo, ya saben, mucha actividad de la NFL como parte de la semana 5. Mucho para platicar el día lunes, ya saben, tenemos radio a las 3 de la tarde, tenemos las noticias y tenemos a las 6 de la tarde también Zona D. Que pasen un excelente fin de semana, cuídense mucho, nos vemos y escuchamos a la próxima.
1: Este sábado 10 de octubre vuelven las emociones del básquetbol profesional del sureste, y el cual tiene cabida a 5 equipos. El Club Mayas jugará en casa en la duela Manuel Prego Galera de la Unidad Deportiva 20 de Noviembre. Los Mayas reciben este sábado 10 de octubre al equipo de la Universidad Modelo, que son un quinteto muy aguerrido. Son muy jóvenes, ellos vuelan en la duela y creen un gran equipo. Los de la Universidad Modelo enfrentarán a gente más grande en edad, que son los Mayas de Campeche, que tiene bajo su mando Noé Juárez, el nativo de Durango y avecindado en Campeche hace casi ya 20 años. Básquetbol semiprofesional este sábado 10 de octubre en la Unidad Deportiva 20 de Noviembre. La cita es a las 7 de la noche. Con imágenes de Bernardo Escalante Canto, Carlos Carvajal Medina, reportero.
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0: Este octubre, En Corto entra al lado oscuro del cine. Comenzamos nuestro especial de Halloween descubriendo cómo Universal convirtió a Drácula, Frankenstein y otros monstruos en leyendas de la pantalla. Además, viajamos al pasado en flashback, ponemos a prueba tus conocimientos en la trivia y despertamos un clásico en el soundtrack. Mi nombre es Henry Blanquet y esto es En Corto.
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0: Antes de Freddy, Jason y Ghostface, el cine ya tenía sus propios monstruos. Drácula, Frankenstein, la momia y el hombre lobo salieron de las sombras para convertirse en íconos mundiales. Pero detrás de sus rostros existe una historia que comenzó hace casi un siglo. Hoy, en Cuadro por Cuadro, descubrimos la historia detrás de los monstruos de Universal.
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1: Las raíces de los monstruos de Universal se encuentran en los primeros años del cine de terror estadounidense. Durante la década de 1920, el estudio ya había encontrado éxito con historias oscuras protagonizadas por Lon Chaney. Películas como The Hunchback de Notre Dame y The Phantom of the Opera mostraron el atractivo que podían tener estos personajes. Pero la llegada del cine sonoro abriría posibilidades completamente nuevas. El público ya no solamente podría ver al monstruo, también podría escucharlo. Universal comenzó a mirar hacia novelas, leyendas y personajes clásicos de la literatura. Drácula y Frankenstein estaban a punto de abandonar las páginas de los libros para conquistar Hollywood. El estudio todavía no podía imaginar hasta dónde llegaría el fenómeno. Aquellas películas crearían una galería de criaturas reconocibles alrededor del mundo. Había comenzado la era de los Universal Monsters.
0: En 1931, las puertas de un castillo se abrieron y una figura apareció entre las sombras. Su mirada, su capa y su particular manera de hablar cambiarían para siempre nuestra imagen del vampiro. Su nombre era Bela Lugosi y para millones de espectadores, desde entonces, él sería Drácula.
1: Drácula llegó a los cines en 1931, dirigida por Todd Browning y protagonizada por Bela Lugosi. La película estaba basada en la adaptación teatral de la famosa novela de Bram Stoker. Lugosi ya había interpretado al conde en los escenarios de Broadway. Su acento húngaro, sus movimientos pausados y su intensa mirada ayudaron a definir cinematográficamente al personaje. Curiosamente, la película utiliza muy poca música fuera de sus créditos, aumentando la sensación de silencio e incomodidad. Su éxito demostró que el público estaba dispuesto a pagar por sentir miedo. También convirtió a Lugosi en una figura inseparable de Drácula. La capa, el peinado y la elegancia del personaje serían imitados durante generaciones. Universal había encontrado a su primer gran monstruo de la era sonora. Pero ese mismo año llegaría una criatura todavía más revolucionaria.

0: laboratorio, una tormenta y un científico obsesionado con vencer a la muerte. Entonces, una camilla comenzó a elevarse hacia el cielo. Cuando volvió a bajar, algo había cambiado para siempre. En 1931, Frankenstein estaba vivo. Meses después de Drácula, Universal estrenó Frankenstein, dirigida por James Whale. La historia estaba inspirada en la novela de Mary Shelley y sus posteriores adaptaciones teatrales. El papel de la criatura terminó en manos de Boris Karloff. El maquillador Jack Pierce creó para él uno de los diseños más famosos de la historia del cine. La cabeza plana, las cicatrices y los electrodos del cuello terminarían definiendo popularmente al monstruo. Pero Karloff consiguió que la criatura fuera algo más que aterradora. Su interpretación también transmitía inocencia, confusión y tristeza. La película fue otro enorme éxito para Universal, y Frankenstein se convirtió en uno de los personajes fundamentales del cine de terror. Frankenstein había sobrevivido y Universal sabía que el público quería más, pero su regreso no sería una simple repetición. James Whale decidió hacer una secuela más extraña, oscura y ambiciosa, y así apareció una de las figuras más inolvidables del terror, la novia de Frankenstein.
1: En 1935 llegó La novia de Frankenstein, nuevamente dirigida por James Whale. Boris Karloff regresó como la criatura, pero esta vez el monstruo tendría mayor capacidad para comunicarse. La historia amplió temas presentes en la novela original de Mary Shelley. El Dr. Frankenstein es presionado para participar en la creación de una compañera para su criatura. La actriz Elsa Lanchester interpretó tanto a Mary Shelley como a la famosa novia. Su enorme peinado con mechones blancos se convirtió inmediatamente en un icono visual. Aunque aparece solamente durante los minutos finales, su imagen trascendió ampliamente la película. La cinta mezcló terror, humor negro, tragedia y una marcada sensibilidad visual. Con el tiempo, sería considerada una de las grandes secuelas del cine clásico. Universal descubría que sus monstruos podían regresar y sus historias podían crecer.
0: Universal ya había encontrado monstruos en castillos y laboratorios. Ahora viajaría hasta las tumbas del antiguo Egipto. Una maldición, un amor perdido y un cadáver que vuelva a caminar serían suficientes para crear otro clásico. Y detrás de las vendas aparecería nuevamente Boris Karloff.
1: La momia se estrenó en 1932, dirigida por Carl Freund. Boris Karloff interpretó a Imhotep, un antiguo sacerdote egipcio devuelto accidentalmente a la vida. La película aprovechó la enorme fascinación occidental por Egipto, surgida después del descubrimiento de la tumba de Tutankamón en 1922. Jack Pierce volvió a encargarse del complejo maquillaje de Karloff. Sin embargo, el personaje pasa buena parte de la película con apariencia humana bajo el nombre de Ardat Bey. Su historia combina terror sobrenatural con un romance que atraviesa miles de años. Aunque la imagen de la momia cubierta de vendas aparece brevemente, terminó dominando su iconografía posterior. Universal retomaría el concepto en nuevas películas durante los años 40. Con el tiempo, la momia ocuparía su lugar junto a Drácula y Frankenstein. La familia de monstruos continuaba creciendo. Nothing on earth like the mummy. You will not remember what I show you now. And yet I shall awaken memories
0: of love and crime and... No necesitaba un laboratorio ni regresar de la tumba. Solo hacía falta una mordida y esperar la llegada de la luna llena. Universal tomó antiguas leyendas y ayudó a establecer muchas de las reglas cinematográficas del hombre lobo. Y Lon Chaney Jr. encontró el personaje que marcaría su carrera.
1: En 1941, Universal estrenó El Hombre Lobo, dirigida por George Wagner. Lon Chaney Jr. interpretó a Larry Talbot, un hombre que regresa a su hogar y termina víctima de una terrible maldición. Después de ser atacado por un hombre lobo, Talbot comienza su propia transformación. Jack Pierce diseñó nuevamente el maquillaje de la criatura. El proceso requería largas sesiones para colocar cabello y maquillaje directamente sobre el rostro del actor. La película popularizó elementos que quedarían asociados al mito cinematográfico del licántropo. entre ellos la relación de la criatura con la plata. Pero Larry Talbot no era simplemente un monstruo, era un hombre consciente de aquello en lo que podía convertirse y desesperado por evitarlo. Esa tragedia convirtió al hombre lobo en otro de los grandes íconos de Universal.

0: ¿Cómo crear un monstruo al que nadie puede ver? En 1933, Universal aceptó el desafío y convirtió una novela de H.G. Wells en un impresionante experimento cinematográfico. No necesitaba colmillos, cicatrices ni maquillaje, porque el gran truco del hombre invisible era precisamente desaparecer. El hombre invisible fue estrenada en 1933 y dirigida también por James Whale. El actor Claude Rains interpretó al científico Jack Griffin. Durante buena parte de la película, el público apenas podía reconocerlo por su voz, vendas, gafas y ropa. Cuando Griffin se quitaba todo aquello, comenzaba la verdadera magia cinematográfica. El especialista John Fulton desarrolló ingeniosos efectos para hacer desaparecer partes del cuerpo del actor. Una de las técnicas consistía en filmar a Rains cubierto con materiales oscuros frente a fondos igualmente oscuros. Posteriormente, las imágenes eran combinadas para crear la ilusión de ropa moviéndose completamente sola. Para el público de 1933, el resultado era extraordinario. La película mezclaba terror, ciencia ficción y humor negro. Universal demostraba que un monstruo también podía convertirse en ícono sin mostrar siquiera su rostro.
1: Why do it, Griffin? It came to me suddenly. The drugs I took seemed to light up my brain. Suddenly I realized the power I held, the power to rule.
0: Cuando parecía que Universal ya había encontrado monstruos en todos los rincones imaginables, faltaba uno. Esta vez no vendría de una tumba, un castillo o un laboratorio. Emergería directamente del agua. En 1954 apareció la criatura de la Laguna Negra.
2: La criatura de la Laguna Negra llegó a los cines en 1954. La película fue dirigida por Jack Arnold y originalmente se estrenó también en formato 3D. La historia sigue a una expedición científica que descubre una criatura humanoide en una remota laguna amazónica. El personaje sería conocido popularmente como Gilman. Su diseño mezclaba características humanas, anfibias y de diferentes animales acuáticos. En tierra fue interpretado por Ben Chapman. Las famosas secuencias submarinas fueron realizadas por el nadador Rico Browning. Especialmente memorable es la escena en la que la criatura nada debajo de la protagonista sin que ella lo sepa. El personaje llegó más tarde que Drácula, Frankenstein o el hombre lobo, pero terminó convirtiéndose en el último gran integrante de la familia clásica de monstruos de Universal.

Primero tuvieron sus propias películas, después llegaron las secuelas. Pero Universal descubrió algo que hoy parece completamente moderno. ¿Qué pasaría si sus personajes compartieran la misma pantalla? Décadas antes de los grandes universos cinematográficos, los monstruos ya se estaban encontrando. Durante los años 40, Universal comenzó a combinar a sus criaturas en una misma película. Frankenstein conoce al hombre lobo llegó en 1943 y enfrentó a dos de sus personajes más populares. Después vendrían títulos como La casa de Frankenstein y La casa de Drácula. Estas películas reunían a diferentes monstruos dentro de una misma historia. Drácula, Frankenstein y el hombre lobo comenzaron así a formar una especie de universo compartido. Con el paso del tiempo, la fórmula comenzó a inclinarse también hacia la comedia. En 1948 llegó Abbott and Costello conocen a Frankenstein. La película reunió humor con varios de los monstruos clásicos del estudio. Aquellos encuentros ayudaron a mantener vivos a los personajes incluso cuando el terror cinematográfico estaba cambiando. Los monstruos habían dejado de ser solamente personajes para ser una marca reconocible.

0: Han pasado casi 100 años desde que Bela Lugosi levantó su capa y Boris Karloff abrió los ojos como Frankenstein. El cine de terror cambió. Llegaron nuevos monstruos y nuevas formas de provocar miedo, pero aquellos primeros rostros nunca desaparecieron, porque Universal no solamente hizo películas de terror, ayudó a crear la imagen que todavía tenemos de los monstruos clásicos. Drácula, Frankenstein, la momia, el hombre lobo, el hombre invisible y la criatura de la Laguna Negra trascendieron sus películas originales. Sus imágenes comenzaron a aparecer en televisión, juguetes, cómics, parques temáticos y todo tipo de productos. Muchos de sus diseños terminaron convirtiéndose en la representación popular de personajes que existían mucho antes que Hollywood. Especialmente evidente es el caso del monstruo de Frankenstein, cuya apariencia cinematográfica sigue siendo reconocida mundialmente. Generaciones de directores y artistas crecieron viendo aquellas películas. Sus influencias pueden encontrarse en prácticamente toda la historia posterior del género. Universal también ha regresado numerosas veces a estos personajes mediante nuevas versiones y reinterpretaciones. Algunas funcionaron y otras demostraron lo difícil que resulta recrear aquella combinación original, porque detrás del maquillaje y los efectos había algo mucho más poderoso, personajes capaces de provocar miedo, tristeza y fascinación al mismo tiempo. Y cada Halloween, casi un siglo después, los monstruos de Universal vuelven a caminar entre nosotros. En 1925, un actor conocido como el Hombre de las Mil Caras sorprendió al público con una transformación aterradora. Su rostro provocó uno de los grandes impactos del cine mudo. Nuestro flashback nos lleva al Fantasma de la Ópera. Flashback. Estrenada en 1925, El Fantasma de la Ópera está basada en la novela de Gaston Leroux. La película tuvo como protagonista a Lon Chaney, una de las primeras grandes estrellas del cine de terror. Chaney interpretó a Eric, el misterioso fantasma que habita bajo la ópera de París. El actor era famoso por realizar sus propias y sorprendentes transformaciones físicas. Para el fantasma, creó un maquillaje que deformaba completamente su rostro. Universal mantuvo su apariencia oculta durante la promoción para aumentar el impacto de la revelación. Cuando Christine le retira la máscara, el público finalmente descubre el aterrador rostro del personaje. La película destacó también por sus enormes escenarios, incluyendo la recreación de la Ópera de París. Lon Chaney demostraría que un monstruo podía convertirse también en una estrella cinematográfica. Años después, Universal continuaría ese camino con Drácula, Frankenstein y toda una generación de criaturas inolvidables. Aunque hoy todos identificamos al monstruo de Frankenstein por su característico color verde, ¿de qué color era realmente el maquillaje que utilizó Boris Karloff en la película original de 1931? Verde. Gris. Azul. En corto, ya volvemos.
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0: En corto, continuamos. Aunque Frankenstein fue filmada en blanco y negro, el maquillaje de Boris Karloff tenía realmente una tonalidad verde grisácea. El maquillador Jack Pierce descubrió que ese tono funcionaba especialmente bien al ser fotografiado en blanco y negro. En pantalla ayudaba a conseguir una apariencia pálida y cadavérica para la criatura. Con el paso del tiempo, ilustraciones, juguetes y productos de Halloween terminaron reforzando el verde como el color característico del monstruo. Por eso, casi un siglo después, basta ver una cara verde, cabeza plana y tornillos en el cuello para pensar inmediatamente en Frankenstein.

0: Es momento de conocer los estrenos de la semana en cartelera.
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2: Es un gorro muy lindo. ¿Me haces uno? ¿Y cómo se ve?
3: Madre siniestra. Vela, una niña de 8 años que vive en un hogar con problemas matrimoniales, se enfrenta a una entidad siniestra que sale de su closet. La presencia, a quien ella llama otra mamá, se vuelve cada vez más amenazante para ella y su familia.
2: ¿Lista, cariño?
4: Otra mami.
5: Aún no me da sueño. Podemos seguir jugando.
6: No hay por qué tenerle miedo, mami. Ella es buena.
4: Te juro que se veía como tú.
2: ¿Qué? Vela. ¿Sabes qué quiere la otra mamá?
6: ¡No!
4: ¿Me mentiste, hija? ¿Me dijiste que no? Viéndome la cara.
3: Un mal partido. Guillermo Gómez, un padre sobreprotector, controlador y algo neurótico de casi 50 años, vive convencido de que su misión en la vida es mantener a salvo a su hija Mía, una joven de 19 años, alegre, impulsiva y llena de vida. Su relación es tan cercana que casi parece una sociedad secreta. Pero cuando Guillermo descubre que Mía está saliendo con Martín, un veinteañero excéntrico, improvisado, un tipo torpe pero encantador que le cae bien a todos y que además estudia psicología para perros, sin universidad, su mundo se derrumba. Un mal partido es una comedia familiar llena de situaciones absurdas y entrañables donde el miedo a perder el amor se convierte en una oportunidad para reencontrarlo. Una historia sobre el paso del tiempo, los límites del amor paterno y la dulce, dolorosa tarea de dejar ir.
7: Andas sobres con tu chavita y en las tienditas se ponen bien cachondos.
8: Mami, hay todavía 2-3 cositas que no me cuadran.
9: Que es un pésimo partido.
10: Suegrito, ya me tienes hasta la madre.
11: Te mereces a alguien mejor.
12: Y a superar el miedo.
13: Venimos a celebrar un cumpleaños y vamos a celebrar un cumpleaños.
14: El día en que cayeron las estrellas fue casi como si...
15: Como si me encontrara...
3: Tu nombre, Mitusha, un adolescente que vive en un pequeño pueblo de Japón, sueña con escapar de su vida cotidiana y conocer una ciudad llena de oportunidades. Taki, un joven que vive en Tokio, lleva una vida completamente diferente. Un día ambos comienzan a intercambiar cuerpos misteriosamente mientras duermen, despertando cada uno en la vida del otro. Aunque al principio intentan comprender y controlar este extraño fenómeno, poco a poco desarrollan un vínculo especial a través de mensajes y recuerdos. Sin embargo, cuando el intercambio desaparece inesperadamente, Taki emprende una búsqueda para encontrar a Mitusha y descubrir la verdad detrás de su conexión, enfrentándose a un misterio que trasciende el tiempo y el espacio. Revive esta historia 10 años después de su estreno en salas de cine.

0: En 1962, una divertida canción reunió el imaginario del terror clásico y terminó convirtiéndose en un himno de Halloween. Más de 6 décadas después, cada octubre vuelve a despertar. Hoy en el soundtrack hacemos el Monster Smash.
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Hemos llegado al final de este programa, pero los espero la próxima semana para juntos seguir dando un recorrido por el séptimo arte. Mi nombre es Henry Blanquer y esto fue En Corto.

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